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0: Hola, ¿qué tal? ¿Cómo les va? Bienvenidos. Comenzamos esta nueva edición de Remember Time. Y hoy lo hacíamos junto a este clásico de la música italo-disco, un clasicón de los ochentas. La italiana Ivana España, Easy Lady. Soy Néstor Gil y juntos vamos a estar esta hora repasando los grandes clásicos de la historia. Ya mismo le presento ahora a Dire Straits con On Every Street.
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1: Número 1 en el Modern Rock Tracks de Estados Unidos, en Reino Unido, Nueva Zelanda y muchos países. U2, Discotheque.

Summer Time Love. Cuando el sentimiento invade las melodías. El 27º disco single de los In Excess, By My Side, a mi lado.

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1: Son las 8:31 minutos.
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1: The Course, Forgiven Not Forgotten.

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Un 22 de febrero de 1983 se lanzaba Kilroy Was Here, el undécimo disco de la banda Styx, y allí se incluía Mr. Roboto.

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One Hit Wonder, los Champagne, una banda estadounidense R&B conocida por este éxito. 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
1: La duodécima saga de James Bond tuvo esta canción como original. Sinéad, For Your Eyes Only.

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0: Son las 9 de la noche. Un minuto.
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El tercer single del disco Architecture and Morality de OMD fue Joan of Arc, Made of Lins.

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1: Aquí llega esta banda conformada por comediantes y escritores llamada Morris Minor and the Majors, una banda británica que tuvo con la siguiente canción un gran éxito: Stutter Rap No Sleep Till Bedtime. En realidad, una parodia del single No Sleep Till Brooklyn de los Beastie Boys.

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1: Muy bien, estamos llegando al final de hoy. Gracias por estar allí. Hoy nos vamos con la banda australiana AC/DC con este clásico de los 70s para la posteridad. Let There Be Rock.

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1: Son las 9 de la noche, 32 minutos.
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0: Son las 9 de la noche, 59 minutos.
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0: Son las 10 de la noche, 29 minutos.
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0: Son las 11 de la noche. Un minuto.
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0: Son las 11 de la noche, 28 minutos.
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0: exactamente las 12 de la noche.
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1: ¿Qué tal la comunidad Retro? ¿Cómo anda? 11 de la mañana con 26. Al aire. Bueno, con cielo más despejado, igual hay nubosidad. Pero estamos acá, toda máquina por Eclipse. La comunidad Retro ATM. Aquí está nuestro teléfono activo.
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1: Aquí a toda máquina, 103.9 la radio de los clásicos en vivo. Bueno, el clima ayer prometió mucha lluvia, no pasó nada. La verdad que fue muy poquito. No sé cómo se sintió la lluvia para Cabildo. ¿Cómo anduvo la cosa? ¿Llovió o no llovió? Llovió poquito. Poquito, claro, llovió, pero muy poquito. Recién hablaba con Mauricio Cruz también de internamente de todos los temas que se han hablado en materia de clima. Acierto, desacierto. Se nos vino una lluvia que después de a poco se fue apagando. Hoy día ya existen cerca de 15 o 20 días que lluvia no va a haber. Entonces, posiblemente mayo, junio, tengamos un déficit importante. Ahora, los especialistas hablaban de agosto, septiembre, que iba a ser muy lluvioso. Estamos con la esperanza que así sea, digamos. Pero, ¿estaremos en lo correcto? Me gustó lo que me planteaba recién Mauricio Cruz. Ahí tenemos algo que tal vez en un momento podamos destacarlo también aquí en la radio y conversar con respecto al clima. El clima que algo pasa con el agüita. Bueno, el frío anoche también se hizo sentir y se hizo sentir bien, ¿ah? Estaba heladito anoche. Fría noche. Si no, no por lo que tengo claro ahí sería como la noche más fría que hemos tenido durante este año, ¿no? Bueno, vamos a revisar el tiempo que nos depara para los próximos días. Aquí revisamos. Comunidad.
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1: Bueno, tenemos 16 grados en La Ligua a esta hora. Se esperan 18 grados para el día de hoy. Nubosidad parcial. Mañana lo mismo. 19 va a haber un poquito más de calorcito. Pero vamos a tener nubosidad. Mira, se esperan 9 grados como mínima a la noche. Entre 8 y 9 grados. Ya no se ve ni se observan acá mínimas de algo. O sea, bajo cero, digamos. Tenemos, sí, el sábado tenemos también pronosticado 18 grados, sol entre nubes. El día domingo lo mismo, ¿eh? 19 grados, sol entre nubes. No hay como un día despejado full, ¿ya? Sol entre nubes y 19, entre 19 y 18 grados vamos a tener de aquí al domingo, ¿eh? Las temperaturas y con viento de hasta 21 kilómetros. Velocidad de lluvia, uno amplía el formato y no nada en realidad, nada. De hecho, un cielo despejado se observa para el 24 de junio. Lo demás siempre hay sol, pero con entre nubes. Bueno, nos vamos a Petorca. Petorca a esta hora tiene 18 grados, se esperan 20 para el día de hoy. Mañana se esperan 23, el sábado se esperan 22 y el domingo cerramos con 24 grados en el interior. También con sol entre nubes. Ahora sí me voy a Cabildo. Cabildo tiene 17 grados. Se esperan hoy día 19. Se proyectan 20 para mañana. Para el sábado 19. Para el domingo 20 grados. ¿Ya? Solo entre nubes es lo que más aparece dentro de este informe. 20 grados la máxima. Es lo que vamos a tener, digamos, lo máximo que vamos a tener en Cabildo durante estos fines de semana. Así está la cosa. El agua no sirvió ni para entregar un informe de decir cuánto llovió, ¿eh? Porque no hay información, como antes decíamos, llovieron 10, llovieron 8. No hay información de cuánta agua haya caído por esta zona en esta lluvia de ayer, o chubasco, mejor dicho, ¿eh? Bueno, ahí están los titulares también. Vamos a chequearlo de inmediato. Titulares, la prensa del día de hoy.
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1: Hoy jueves 11 de junio. Uruguay, España, Brasil, Marruecos y más. Los 10 partidos imperdibles de la fase de grupo del Mundial 2026. Porque ya llegó el gran día. ¿Cómo será hoy la inauguración del Mundial más grande de la historia? Y la serie de novedades de la regla del torneo, ¿eh? El mítico Estadio Azteca será el escenario de este partido hoy jueves 11 de junio. Bueno, comienza una nueva fiesta del fútbol. Se inició el Mundial 2026. Conjuntamente con Estados Unidos, México y Canadá. La inauguración será hoy el mítico Estadio Azteca de Ciudad de México. en la previa del duelo que marca el arranque de la Copa del Mundo entre México y Sudáfrica, 15 horas aproximadamente. La fiesta y ceremonia comenzará 90 minutos antes del plazo inicial, por lo que Chile será a las 13:30 horas lo que va a ser el proceso de inauguración. Bueno, hoy día con la inauguración también habrá un homenaje para Diego Maradona y Pelé. Promete estar cargada de simbolismo. El Estadio Azteca se va a convertir en el primer recinto en albergar una ceremonia que, de apertura, digamos, por tercera vez. Antes fue en 1970, 1986, y hoy día vuelve a serlo en el año 2026. Bueno, hoy día la lista de invitados también viene amplia. Shakira se destaca como la figura central del show. La cantante colombiana va a cantar Day, la canción oficial del torneo. Además, Shakira va a participar en show artística como Maná, Alejandro Fernández, Belinda, Los Ángeles Azules, J Balvin, estará junto a Ryan Castro, Lila Down, Daddy Ocean y la cantante sudafricana, que también va a estar presente. En tanto, el viernes 12 de junio será la ceremonia inaugurales tanto en Estados Unidos, Los Ángeles, como en Canadá, en Toronto. También 90 minutos antes de comenzar los partidos de esa fase o de ese país, también habrá inauguración. El de hoy día corresponde al mítico estadio mundialista, el más mundialista de la historia, parece, ¿no? El Estadio Azteca, que albergó ya diferentes inauguraciones o aperturas. 1970, México 1986, el clásico evento deportivo, y obviamente también sería en este 2026. Ahí estamos, más o menos, ¿eh? Claro, hay novedades del torneo. Hay novedades. Hay un VAR que amplía la competencia. Hay tarjeta roja ante casos como el de Cristiano y Vinicius. ¿Ya? Hay de todo. Así que. Pero bueno. Eso más o menos lo que te podemos contar de los eventos mundialistas del día de hoy. ¿Ya? De ahí chequeamos más sobre el mundial. Sí, hoy día chequeamos más mundial, ¿ya? De ahí lo revisamos. Bienvenida, comunidad retro. Ya estás ahí. Ya estás con nosotros. Ya estás conectado a los clásicos. Bueno, acá, como siempre, te esperamos, ¿ah? ¿Eh?
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1: 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A la Radio Eclipse. Vamos con el WhatsApp de la radio. Vamos conectando. Ya saludamos también a nuestra gran seguidora de la radio. Nuestra gran auditora. La Influ, que hoy día está de cumpleaños, señoras y señores. Así que hoy día saludamos a la Influ, que está de cumpleaños. Le mandamos muchos cariños. Que cumpla muchos más, amiga mía. Yo sé que ha tenido un lindo día. Yo le mandé un audio recién. Yo sé que ha tenido un lindo día de hoy. Va a estar bien saludada, porque la quieren mucho. Hay mucha buena onda contigo también ahí en el grupo. Así que todo el cariño para ti. Y que tenga un lindo día, amiga mía. Saludos para la Influ, que hoy está de cumple. Y aquí la saludamos por la radio.
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1: Eduardo Vergara, vamos conectando contigo, amigo. Muy buen día, amigo Marcos. Espero que hoy sea una jornada maravillosa para ti. Después de la lluvia torrencial, dijo que tuvimos estos días. Por fin amanecimos con un día espectacular, ¿eh? Ideal para disfrutar y comenzar la jornada con buena energía. Oye, quiero aprovechar esta instancia para enviar un saludo muy especial a nuestra querida amiga de la comunidad, Alejandra Ahumada, más conocida como La Influ, quien hoy está celebrando un año más de vida. Le deseo de todo corazón un cumpleaños lleno de alegría, cariño y hermoso momento junto a tu familia y seres queridos. Que Dios te bendiga abundantemente a ella y a toda su hermosa familia. Un gran abrazo y muchas felicidades en su día. Oye, también quiero extender un afectuoso saludo a todos los amigos y amigas de la comunidad TM, que nos acompaña día a día. Una excelente jornada llena de salud, trabajo y buenas bendiciones para todos. Un abrazo. Eduardo Vergara está conectado a la radio.
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1: Mari, ¿cómo estás? Conectamos con directamente con sí, nos vamos a Concón a esta hora. Amiga querida, ¿cómo está Mari? Mari, bienvenida a la radio.
2: Buen día, amigo mío. ¿Cómo está? Y a toda la comunidad retro. Les deseo un excelente día jueves. En especial para mi amiga la Influ Forever, que hoy está de cumpleaños. Que lo pase muy bien y que esta vuelta al sol le traiga pero muchas cosas lindas para su vida. Un abracito desde Viña del Mar.
1: Desde Viña hoy día entonces.
2: Acá con un lindo día, un sol radiante. Ah, ojalá que dure, sí. Pero igual está helada la mañana.
1: Está fría la mañana, sí.
2: Así que muchos cariñitos para todos por allá, besitos.
1: Un abrazo, amiga mía. Gusto de tenerte acá junto a nosotros, participando junto al Eclipse. La comunidad retro. Así que le mandamos un fuerte abrazo para mi querida amiga. Hacemos comunidad contigo. Ahí está la Mari desde Viña.
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1: Joana, ¿cómo está, amiga mía? Bienvenida a la radio.
3: Marquito, muy buenos días. No sabes cuánto me alegro que ya estés mejor.
1: Muchas gracias.
3: Aunque sea un poco mejor.
1: Sí.
3: Porque igual se te nota medio gangoso.
1: Medio gangoso.
3: Oye, ayer no te pude escuchar.
1: No estábamos para allá.
3: Aparte que yo estaba en mi departamento, me dieron libre por la lluvia, porque aquí llovió toda la mañana. Así que nunca llegó la señal, pues cabrón.
1: No, nunca llegó la señal
3: por allá. Ahora te estoy escuchando y me alegra mucho que sigas mejorándote. Ahora acá, un lindo día de sol. Agradable. Bueno, y cómo no saludar a la Influ por su cumpleaños. Que cumpla mucho, mucho, mucho más. Que tenga un muy bello día. Un gran abrazo, Influ. Que lo pases súper bien. Que te regaloneen harto. Bueno, que todo el año te regaloneen.
1: Sí.
3: Buen día para todos. Un beso.
1: Muchas gracias. Ahí está la Joana hoy día comunicándose con nosotros desde Quintero. Qué rico volverte a escuchar, amiga mía. Un abrazo. Gracias por la buena vibra también aquí en la radio. 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
1: Blanquita querida, ¿cómo está? Que tu día sea excelente, día jueves. Y un feliz cumpleaños también. Que hoy recibas todo el cariño que mereces. Y el año que empieza para ti sea mejor de lo que imaginas. Un cariñoso saludo para Lalita, que hoy está de cumpleaños. Que lo pase muy bien en compañía de sus seres queridos y amigos. Les deseo lo mejor hoy, siempre un abrazo y pásalo bonito. Así le deseo hoy día. Hermoso día, así lo plantea hoy nuestra querida amiga Blanquita Fernanda, en Comunidad Retro.
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1: Bueno, Loriana me dice: hola Marquito, un saludo desde Millapel. Hoy tenemos un lindo sol y ayer llovió. Bendecido jueves para todos. Llovió también allá. De hecho, ayer nos contaba que estaba goteando y todas esas cosas, pero. No, pero nos contó. Se escribió el día lunes. Vale, otra cosa. Me confundí aquí. Oriana, bueno, ahí está. Con lindo sol. Ayer llovió, bendecido jueves para todos. Desde Yapela, Oriana. Saludos, Oriana, qué rico leerte por acá también en la radio. Metalúrgica, hola amigo Marcos, espero que estés muy bien, de salud. Y un abrazo fuerte para recargar las energías. Quería pedirte un favor, si podías enviar un gran saludo de cumpleaños a mis dos tóxicas que escuchan la radio Eclipse. También un saludo a toda la comunidad TM Retro, un tema, un temita, como siempre, amistad peligrosa, amistades peligrosas. Saludos desde Maitencillo, Metalúrgica, está en Maitencillo escuchando la radio. Saludos Metalúrgica, buena onda compadre. Bienvenido a la radio de los éxitos. Desde Maitencillo, Metalúrgica está a toda máquina.
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1: Bueno, saludos, compa. Aquí apareció mi amigo Adrián desde Cabildo 100% integral. Adrián con su trigal Cabildo. Un manjar, saludos desde un helado Cabildo. Y pida solo mensajes de voz, compa. Ah, que pida solo mensaje de voz. Para que no se lea tanto la garganta, me dice, para que no lea tanto mensaje. Que mande mensaje de voz, me dice Adriana. Apoyando aquí al locutor. Vale, compadre. Un abrazo, amigo mío.
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1: Mira, yo creo que el frío finalmente, el de anoche, que a todos como nos afectó un poquito la garganta. Yo ya venía medio jodido, pero hoy día, claro, me hacemos con más carraspera. 11 de la mañana con 57.
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1: Y aquí vamos whatsappeando, comunidad retro. Somos comunidad de los clásicos. Vamos a revisar algunos titulares. Vamos a chequear de inmediato, ¿eh?, lo que nos trae prensa en el día de hoy.
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1: Revés para viceministro de Grange. Contraloría frena el reglamento de ley Uber por deficiente. Hoy día vienen titulares.
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1: Elecciones Perú, segunda vuelta. Subió Keiko Fujimori. Hoy están, pero con un porcentaje. Oye, mínimo, ¿ah? ¿Eh? Es mínimo. ¿Cuándo se va a saber todo esto, ¿ah? ¿Eh? Increíble. Por ejemplo, claro, la Keiko Fujimori tiene un 50,002. Y Roberto Sánchez tiene un 49,998. O sea, 49,998%. Y el otro tiene un 50,002. Es muy poca la diferencia. ¿Quién será el próximo presidente de Perú? ¿Será Keiko Fujimori o Roberto Sánchez? Hoy día vienen titulares.
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1: Tenía fecha ahora y hasta dibujos cómo cayó la banda de extranjeros que planeaba asesinato en Talca. Hoy día en titulares también. Y cómo el Tren del Agua logró infiltrarse en los bancos chilenos. Lo que se sabe hasta ahora, hoy en titulares.
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1: Fujimori saca estrecha ventaja a Sánchez mientras llega el último voto del extranjero a Perú.
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1: México versus Sudáfrica para el partido inaugural del Mundial 2026. ¿A qué hora juegan y dónde verlo en vivo? También ven hoy día. Financia hasta el 90% del valor de la propiedad. Así funciona el nuevo Hipotecario Pro de Banco Estado. Hoy día en titulares.
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1: Bueno, el conflicto de Ucrania dura más de la Primera Guerra Mundial, ¿eh? Date de una invasión que cumple 1568 días. Hoy día también vienen titulares.
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1: Nos vamos con Starship. Seguimos con lo retro, seguimos con el recuerdo. 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
1: Las 12 con 18 minutos. A toda máquina. 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

0: 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En este día jueves salió el sol y con esta comunidad retro, pero con buen ambiente hoy día.
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0: Bueno, y el ATM se mueve también a través de nuestras plataformas, el WhatsApp de la radio. Amiga Marlene, ¿cómo está? Buen día, nuestra Marlene, desde Cabildo. ¿Cómo le va?
2: Marcos, ¿cómo estás? Qué rico volver a escucharte. Se te extrañó mucho.
0: Ay, amiga mía, bien.
2: Me alegro que estés bien, cada día mejor. Sigue cuidándote igual. Mira que perder la voz no lo te conviene a ti y a nosotros tampoco, porque igual te extrañamos mucho, de verdad.
0: Linda, muchas gracias,
2: amiga. Se extraña escucharte en la radio y no es lo mismo que escuchar pura música en la radio, aunque no es mala, pero igual es fome si tú no estás.
0: Claro,
2: para serte sincera. Gracias, amiga. Oye, quiero enviarle un saludo a la Alejandra, igual la saludé temprano
0: a la
2: por su WhatsApp personal. Pero igual me llevo el saludo por aquí por la radio, que es una gran persona, una gran amiga, muy simpática, muy tierna, muy linda ella. Así que le envío un abracito sincero, con mucho cariño y muchas bendiciones en su nuevo año de vida. Y como le dije, que ojalá lo disfrute junto a su familia, que es muy bonita, y llenarla de saludos como la están haciendo ahora toda la mañana. Así que siga disfrutando y muchos besitos y abrazos. Saludos a todos y a todas.
0: A todas. Siempre. Gracias, amiga.
2: Chao.
0: Chao, amiga. Un abrazo para ti. Bueno, ahí está nuestra gran Marlene por la comunidad RR. Tremenda amiga de la comunidad. Saludando también a la Influ en el día de hoy, en su cumpleaños. Y también saludándome personalmente ahí por la radio. El regreso a Cabildo, que, claro, estamos con señal local. Hoy día ya estamos abiertos para toda la provincia de Petorca.
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0: Y aquí me voy con Rodrigo, amigo. ¿Qué tal, Rodrigo? Muy buen día. Soy Rodrigo de Santiago, donde los puedo ver en vivo y escuchar. Bueno, hay momentos en que hacemos en vivo. De hecho, vamos a hacer un en vivo un rato más en YouTube. A ver si nos sigue en nuestro canal también, amigo mío. Ahí en Radio Eclipse. En YouTube. Nuestra imagen corporativa ahí la puedes ver también en nuestro logotipo del WhatsApp. Luego vamos a hacer una transmisión en YouTube, porque vamos a hacer el sorteo de Ligüén. Helados Ligüén. Tómate un relajo, tómate un Ligüén. Chocolate caliente. Ayer fue la voladera con los picarones. Espectacular ayer. Así que, Rodrigo, ahí te voy contando para que nos vea. Oye, gracias por el video ayer de Valle Nevado, que nos permitió ver en vivo y en directo desde el Resort Sky lo que estaba ocurriendo ahí en la altura de Valle Nevado. Grande Rodrigo, nos escucha desde la capital, conectando con Eclipse FM.
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0: Jocelyn, ¿cómo estás? Muy buenas tardes, Marco. Bueno, en este hermoso día de sol, no quiero dejar pasar el cumpleaños de nuestra querida Ale, la Influ. Le envío un cariñoso, afectuoso saludo. Que tengan un día maravilloso y obviamente mis mejores deseos para ella. Así hoy día nos dice la Jocelyn. Grande Jocelyn. También se suma saludando a la Influ en el día de hoy.
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0: Nos vamos a Pudahuel Sur, Santiago de Chile. También aquí está Dina Paravicino. Amiga Dina, ¿cómo le va? Buen día.
3: Hola. Buen día.
0: Buen Marcito. Día.
3: Lindo jueves.
0: También hoy, para ti, amiga.
3: Un sol radiante, pero súper helada mañana. Con un grado estábamos.
0: ¿Un grado?
3: A las 8 de la mañana con un grado, imagínate. Así que, pero rico. Ahora venía caminando, rico el solcito, pero se siente el airecito. Que sea una linda jornada y cada día vayas recuperando más esa voz ya se te nota mucho mejor.
0: De poquito.
3: Abracitos, cariñito. Y también, pues, nuevamente, saludar a nuestra querida Influ.
0: Influ Forever.
3: Forever. Así que pase divinamente este día de cumpleaños, que sea bien regaloneada, que eso es que siempre va a ser, ya que todos los días la regalonean a esta chica. Así que es una chica muy bendecida. Así que tenga una tarde maravillosa de regaloneo, de abracitos, de besitos. Y para toda la comunidad, que sea una tarde maravillosa a disfrutar este rayito de sol que hay por acá. Así que a disfrutar esta tarde. Y cariñitos y abracitos para ti y para toda la comunidad retro. Chau, chau.
0: Dina Paravichino, desde la capital, Pudahuel Sur, conectando también y saludando a la Influ hoy día en su cumple. Bueno, ahí también la saludamos ya también por la radio y en forma personal. Metalúrgica me dice Marquito, un saludo para el jefe porque es harto fome, ¿eh? No me deja escuchar la radio Eclipse. Estoy escuchando por la auricularia, al celular y 100% concentrado en el trabajo. Un saludo para la Influ, que está de cumpleaños. Metalúrgica también se suma desde Maitencillo hasta ahora. Bueno, antes era porque en Zapallar no se puede meter bulla, pues los trabajadores ahí tienen que hacer su trabajo en silencio. O a veces no trabajar porque hay gente. No, y son pitucos también. Entonces, ahí el jefe no deja que pongan música ni nada. En Maitencillo estamos en la misma, Comunidad Retro.
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0: Pero de alguna manera igual nos metimos en el sistema, porque Metalúrgica pone su audífono y escucha la radio igual. Y ahí se conecta y se motiva para el trabajo de hoy en Maitencillo. Zona costera, que está muy rico el ambiente. Saludos para ti, amigo.
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0: Bueno, Metalúrgica nos pidió Amistades Peligrosas, un clásico de los 90. Cualquier rollo con esa música, con esa letra. Amistades Peligrosas, qué buena. Juan Carlos López, la Jessica, grandes amigos de la comunidad, se conectan también a esta hora, amiga. ¿Cómo estás?
4: Hola, Marquitos.
0: Bienvenida a la radio.
4: Buenas tardes ya. Espero que todo bien por allá. Ya se siente mejor. Me imagino que sí. Ojalá Dios quiera que sí. De a poquito vaya recuperando esa
0: voz.
4: Hermosa voz que todos extrañábamos tanto.
0: Gracias, amiga.
4: Y que le hayan servido todos esos consejos que caseros.
0: Oye, todos
4: no
0: los
4: caseros,
0: datos que me llegaron.
4: Que todos le mandamos con mucho, mucho cariño. Miguelito le manda un gran abrazo. Y también feliz de volver a escucharlo. Bueno, ya ayer lo volvimos a escuchar. Hoy día nuevamente. Y así, Dios mediante. Por mucho, mucho, mucho tiempo más. Obviamente saludar también a nuestra gran, gran, gran amiga Alita, pues que sea un día muy, muy especial. Hartas bendiciones. Ella sabe cuánto nosotros la queremos y le agradecemos todo, todo lo que ha hecho por nosotros. Inclusive hoy día andaba conmigo y me tocó hacerme un examen, así que allá andaba mi chaperona colgando con su Jessie, como dice ella. Así que nada, pues, amiga, felicidades, hartas bendiciones. El mejor regalo ya Dios te lo ha dado, que es esa hermosa familia, ese marido, a toda prueba que usted tiene, la Javi, una niña hermosa, cariñosa, nuestro Juaco también, que ya es todo un hombre y va cumpliendo sus sueños y va saliendo adelante. Así que eso, pues, amiga mía, felicidades. Mi Carlita le manda un gran, gran, gran besito, un abrazo y Diosito le dé muchos, muchos, muchos años más. Y como decimos nosotros siempre, con mucha, mucha salud, porque lo demás se va arreglando en el camino.
0: En el camino.
4: Un abracito para todos, linda comunidad. Que sea un día bonito, un día especial para todos. Se me cuidan, porque todos hacemos falta en esta linda comunidad.
0: Un abrazo, qué lindo. Las palabras también ahí de la Jessica, hoy día sumándose a la radio, sanando la Influ, deseando buena salud para todos. La amistad, lo que también representa la Influ para mi amigo, Sergio Fernández. Obviamente también la Influ en la vida de Juan Carlos López y la Jessica. Son tremendas personas. Junto a ti hoy día hacemos comunidad. Gracias por estar junto a nosotros. Bueno, Maitencillo me estaba pidiendo Amistades Peligrosas. Bueno, algún temita de eso o aquello, ¿no? Me haces tanto bien. A ver si recuerdan esa etapa de los 90. Porque estaba viendo una info Yo creo que aquí pueden compartir también, varios de la comunidad, lo que representa la música para nosotros. Dice que la música que tú escuchaste entre los 17 años te dejó una huella profunda en tu cerebro y se queda contigo toda la vida. Por eso que conectamos mucho con las canciones de los 80 o de los 90. Va a depender mucho de tu edad también. ¿En qué etapa estabas cuando tenías 17 años? Si era más ochentero o más noventero. Pero ahí está. Este estudio global confirmó que las canciones de tu adolescencia siguen provocando emociones tan intensas hoy día. Los científicos identificaron un pico máximo de conexión emocional que ocurre en promedio alrededor de los 17 años. Y en esa etapa, tu cerebro es extremadamente sensible a las recompensas, grabando esa música en tu identidad permanentemente. Curiosamente, el impacto varía. En los hombres, ese fuerte vínculo suele formarse poco antes, cerca de los 16. Las mujeres, la conexión llega después y se mantiene más tiempo, fortaleciéndose mediante las relaciones sociales. También descubrieron que conectamos profundamente con la música que escuchan nuestros padres, así como una herencia emocional. Por eso de repente uno puede escuchar, no sé, un Leo Dan, por ejemplo, una Paloma San Basilio, su Yuri por ahí también. Hay varios que en la onda latina, digamos, que involucran mucho la música latina en nuestra infancia también, con grandes artistas de gran talla, ¿no? Tal vez fue los 80, fue los 90. De repente hay canciones que son bien cebolla, que son parte también de nuestra infancia, porque la escuchaban tus papás o nuestros padres cuando estaban haciendo alguna cosa, en alguna actividad, en algún encuentro, o simplemente en el día a día, escuchando la radio. No es solo nostalgia, esa música funciona como un ancla biológica que te permite viajar en el tiempo. Es lo que finalmente es lo que hacemos a diario acá en la radio Eclipse. Conectarte con el pasado, conectarte con esas canciones. Por eso entendemos que nos reunimos todos los días a esta hora para viajar en el tiempo y retroceder y tal vez llegar donde estuvimos alguna vez, musicalmente hablando, nuestra memoria. Amistades peligrosas, me haces tanto bien. Somos comunidad, estamos en Eclipse FM.

0: Son las 12 del día, 35 minutos.
1: Amistades peligrosas. Qué letra, ¿no? A la primera. Hoy estaba viendo acá, por ejemplo, yo diría que un poco más adelante, la década de los 80 son muy motivadoras. Fue una época de oro en todo el mundo. Y acá me llegan algunas risas también. Bad Bunny dañando mentes de tiempo inmemorable. Claro, pensando en nuestros hijos también ahí que obviamente escuchan otra música, pero también le hemos traspasado los clásicos y de alguna manera la serie de hoy, de Stranger Things, y así, podemos nombrar varias, que trae incluso Cobra Kai, por ejemplo, que llega a niños más adolescentes, incluso más chicos, va con música de los 80, con música de los 90, las mismas monitos, los Minions, en fin, muchas cosas que van ligadas con éxitos que marcaron nuestra infancia.

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0: Oye, los que crecimos con la música de los 50, 60, 70, fuimos afortunados, me dice Mario, ¿eh? Ahí está la info, somos Comunidad Retro, hoy día contigo. Amiga Janet, ¿cómo estás? Qué rico volver a leerte acá en la radio. Feliz jueves, Marcos. Hoy qué alegría saber que estás mucho mejor, ¿eh? Si te extrañamos estos dos días, eres irreemplazable, me dice, irreemplazable. Quiero mandarte un gran saludo a todos los que me conocen, son poquito. Y aunque no soy parte de la comunidad, igual les mando un saludo a los que sí pertenecen a ella. Marco. ¿Por qué no? Eres parte de la comunidad, eres parte de la comunidad, ¿no, amiga Janet? Sin duda ya estos días y toda esta semana y meses que llevamos ya compartiendo a través de la radio, estás junto a nosotros y aquí día a día en este WhatsApp de la Comunidad Retro estás incorporada totalmente con tu nombre y todo. Oye, Marco, hoy sí ahí escuché algo que me dio mucha risa, que el gobierno ha recortado tantas cosas que recortó hasta la lluvia del día de ayer. Me dice con tono de risa. Oye, que tengan toda una linda asoleada tarde, ¿eh? Ojo, no se desabriguen, que los cambios de temperatura hacen que uno se resfríe, eso decía mi abuela. Y nuestra edad hay que cuidarse. Bueno, uno lee hartas cosas, dicen que los cambios de temperatura no. A veces que uno anda con poca defensa y todo, y más aún si hay alguien enfermo que está en ese mismo lugar. Y a nuestra edad hay que cuidarse, y eso es verdad. 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
0: Grande Janet, qué rico leerte acá por la radio nuevamente. Y aquí estoy con Dina Paravicino, que algo más nos dice por ahí, ¿eh? ¿Qué dice?
3: Marquito, ¿podrías colocar a Soda Stereo con Signo, porfa?
0: Sí, por supuesto.
3: Gracias.

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1: Canciones que nos hacen recordar. Poeta Signo, Soda Stereo, G&T, Miguel Mateos, Virus. No, podemos estar ahí nombrando las bandas latinas que también nos hicieron sentir muchos cambios en esa etapa. También nos creíamos la banda, ¿por qué no? Soda Stereo, esto se llama Signos, en esta comunidad retro por Eclipse FM.

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1: Bueno, ahí está Alex Syntax y la gente normal con el camino. Bueno, aquí en la comunidad retro, ¿ah? ¿Eh? Aquí le damos, le ponemos bueno, ¿ah? ¿Eh? WhatsAppeando ahora también.
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1: Estoy viendo de todo un poco hoy día aquí, ¿ah? ¿Eh? Bueno, está viendo el proyecto del tren Valparaíso-Santiago, porque se sumó un nuevo impulso. Trae un interés de un consorcio internacional. La iniciativa esta que busca unir las regiones de Valparaíso y Metropolitana mediante un tren de alta velocidad registró un nuevo avance luego de que autoridades regionales sostuvieran una reunión con un consorcio empresarial interesado en desarrollar la propuesta ferroviaria. Y en ese contexto el encuentro se llevó a cabo bajo el marco de la ley de lobby y contó con la participación de representantes de la firma Dragados Besalco, quienes, bueno, manifestaron su intención de impulsar una alternativa que conecte Valparaíso, San Antonio, Melipilla y Santiago en un tiempo estimado de 45 minutos. Bueno, asimismo el delegado presidencial de Valparaíso, Manuel Millones, señaló que la empresa presentó las principales lineamientos, digamos, de esta iniciativa, la cual contempla el transporte tanto de pasajeros como de carga y considera una inversión cercana a los 3.000 millones de dólares. Además indicó que durante la última semana de junio se espera una presentación oficial del proyecto ante los medios de comunicación en la región. O sea, una información mucho más, podría ser más formal, digamos, de todo esto. Ahora, por otra parte, el proyecto ferroviario que contempla la conexión entre Valparaíso y Santiago, utilizando el trazado original, continúa en evaluación dentro de la cartera de iniciativa de la Dirección General de Concesiones del Ministerio de Obras Públicas para el año o el periodo 2025-2029. Bueno, finalmente se informó que el consorcio interesado mantiene actualmente vínculos con la empresa de los ferroviarios del Estado EFE, debido a su participación también en obras del nuevo tren Alameda-Melipilla, específicamente la ejecución del tramo comprendido entre Mayoco y Lo Errázuriz. Bueno, ahí está la iniciativa, ya lo decíamos, dentro de los próximos días o semanas se va a entregar una formalización, digamos, una de manera más formal, mejor dicho, lo que tiene que ver con este proyecto y todos los beneficios que podría generar a futuro en la región de Valparaíso. Y esta unión de solo 45 minutos entre Santiago y Valparaíso, pasando por Melipilla y también pasando por San Antonio. Hoy día también lo destaca la prensa, hoy día en titulares.
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0: Bueno, seguimos con la comunidad retro por Eclipse FM, la radio de los clásicos. Buenos días, jueves, salió el sol y eso también nos da un aliento, este. Necesitábamos muchos días nublados. Llueve o no llueve, ¿qué hacemos? Bueno, Álvaro Garay llega a los estudios de la radio porque hoy día prometimos el sorteo, que lo habíamos dilatado un poquito porque era el día martes, pero por tema de salud no estuvimos acá. Entonces elegimos el día jueves para realizar el sorteo. ¿Qué tal, amigo mío? ¿Cómo estás?
1: Hola, ¿cómo están?
0: Gusto de escucharte y tenerte acá en los estudios de la radio, amigo mío.
1: Ya más sano lo veo.
0: Sí.
1: ¿Recuperado?
0: Sí, más sano. Ayer me pegué un chocolate caliente, compadre de Ligüen.
1: Eso.
0: Bueno, te mandé una fotito. Ayer sí, estábamos disfrutando un chocolate caliente, aprovechar que estaba un poquito helado ayer.
1: Con la lluvia
0: también venía ahí como
1: la lluvia.
0: Un poquito
1: frío. Y los picarones.
0: También.
1: Todo un éxito los picarones.
0: Todo un éxito.
1: Volaron
0: los picarones.
1: Los picarones ayer. Sí.
0: Mira, hay una amiga de la del colegio Pucalán, que es del profesorado ahí. Entonces me estaba escuchando el programa mientras iban a almorzar. Entonces me dijo, sí, y dame el número de Ligüen. Y le di el número de Ligüen. Y ya quedó abajo. Quedó abajo ayer, quedó abajo. Sí. Le dijeron que ya estaba todo agotado. Así
1: pero
0: que.
1: Temprano. Era no, mucho picarón.
0: Sí, era la parte final del, sí, del programa cuando nos contactó. Entonces, ahí no la logramos.
1: No alcanzaron. A atender, sí.
0: Así que ahí queda la. Que nos comprendan.
1: Para la próxima.
0: Poquito.
1: Para la próxima.
0: Sí, porque siempre hay como un stock de tú ahí notando de repente que hay una. Porque hubo solicitudes muy temprano para.
1: Sí,
0: la,
1: sí, sí.
0: Entonces, me imagino.
1: Hicimos,
0: que hay.
1: No sé cuántos, pero eran más de. De 300 de Narcio.
0: ¿300?
1: Picarones por ahí.
0: Qué bueno.
1: 250, 300 picarones.
0: A lo mejor quedan menos. Porque ella tenía una reunión de los profesores. Entonces
1: era
0: el pedido era un menos grande.
1: Sí, quizás no habían tanto para
0: ella. Quizás no habían tanto. Ella, para cumplir, sí, digamos, con el pedido de ella.
1: Aparte, nuestro querido Pachi pasó y selló varios también.
0: Creo que selló la mitad.
1: Selló la mitad.
0: La, sí, Lili también encargó. Así que empezaron todos, sí, a encargar picarones. Pues la Pachi, locura.
1: Hasta en la noche tenía picarones que lo estaba tirando al horno para calentarlo.
0: Oye, y sube unos videos también en la comunidad reto. Sube unas cosas ahí, sube unas fotos. Todavía seguía comiendo picarones.
1: Sí, para el desayuno, guardó para la semana por si llovía. No.
0: Exactamente, amigo. Bueno, y hoy día tenemos sorteo Ligüen. Sí. Hoy día finalmente vamos a saber quiénes serán los 5 ganadores.
1: Sí, ya está casi, estamos ahí en los, sí, preparativos del sorteo. Pero ahí también tenemos el premio de lluvia para la próxima lluvia. Uno de los premios es 2 chocolates calientes, sí, con media docena de picarones.
0: Sí, lo tengo aquí en el Instagram.
1: Así que
0: de hecho,
1: para los que quedaron con ganas ahí de los picarones, para la próxima lluvia ahí quizás se gane el premio. Y lo pueden ir a buscar.
0: Y hubo muchas conexiones porque había que, ¿cómo se llama? Sumar a alguien de las amistades con quien te gustaría compartir, digamos, este premio, ¿cierto?
1: Sí.
0: Entonces, hemos visto que las interacciones son muchísimas. Hoy día también tenemos, hoy día se va. Los pollitos tradicionales, ¿cierto? 2 almuerzos para nuestros clásicos dorados y crujientes pollitos. Ligüen acompañando con papas fritas también. Y también vamos a comer pescado.
1: Eso sí, sí. El mes del mar, que ya se fue, pero esto lo pensamos en el mes del mar, así que nos quedó el premio de los 2 pescaditos.
0: No, y aparte que habían dicho que había poco consumo de pescado en Chile.
1: Por eso pareció,
0: teniendo,
1: sí,
0: una costa, pero enormemente llena del producto,
1: y DJ Master también sumó que había poco consumo de pisco sour en Chile también. Entonces le sumó los 2 pisco sour.
0: 2 pisco sour. No catedral porque puede ser peligroso.
1: Sí, así que para son el pescadito hay 2
0: pisco sour
1: nomás. Tradicional.
0: Son dos platos de pescado a elección con su acompañamiento perfecto. Más un bonus track que le sumamos ahí 2 pisco sour de cortesía para brindar. Y tenemos el especial del día de lluvia que tú también recién mencionabas, que es un combo invernal definitivo, que es chocolate caliente, ¿cierto? Chocolate caliente, espeso para 2 personas, junto a una media docena de picarones pasados calentitos, lo que ayer fue furor. Ese es un premio ultra exclusivo, solo cobrable un día de lluvia.
1: Eso.
0: Así que esperamos que llueva pronto para que puedan sortear ese premio.
1: Esperemos que llueva. Tenemos fe. Sí,
0: por lo menos nos sale como 2 semanas que dicen que no llueve.
1: Ya. Pero ese día vamos a hacer picarones y va a poder ir a cobrar su premio.
0: Sí, para que guarde ese premio. Así que atención al que
1: se tiene lleve. Una expectación ese premio.
0: Claro.
1: Va a estar esperando ahí un tiempo.
0: Está condicionado.
1: Condicionado.
0: Para un día de lluvia.
1: Sí. Más lo van a disfrutar.
0: Oye, la chorrillana, que es también, obviamente, de la región de Valparaíso.
1: Clásico de la quinta
0: chorrillana,
1: región.
0: Me acuerdo del J. Crudo, ¿no?
1: Sí, de J. Crudo.
0: Ahí partió.
1: Qué bueno.
0: J. Crudo, ahí me comí la primera chorrillana.
1: Ah, ya.
0: Fue una buena experiencia, pero...
1: Pero después aprende.
0: Pero uno sí, aprende, ya que el producto a veces, sí, tiene un nombre, pero a veces uno se decepciona algunas cosas.
1: Sí.
0: Pero
1: el lugar es interesante,
0: pero
1: entretenido el J. Crew.
0: El J. Crew, llegar ahí y ver también como un retroceso en el tiempo.
1: Sí.
0: Y ver tantas cositas, esos mensajes que deja cada uno de sus clientes.
1: Yo creo
0: también
1: que las papas también la mantienen.
0: Las papas también la mantienen porque algo pasó. No sé si la papa era de 1800,
1: los huevos.
0: 1980, bueno, de los 90, no sabemos. Pero era todo. Hay unas balas antiguas, sí. Hay unas cuestiones así como de los buques antiguos también de Valparaíso. Sí.
1: Hay vasos, unos tazones, unos claro. Choperos también.
0: Chopero, bonito, del año del Ñauca.
1: Hay saludos de la gente hace mucho tiempo también en las murallas.
0: Bueno, sí, pues eso te digo yo. Ahí dejan ahí mucho.
1: Está justo mucho abajo, está en la plaza justo abajo de los cerros. Entonces es bonito subir, darse una vuelta por los cerros, algún ascensor y después llegar al J. Crew a almorzar. O a picotear.
0: ¿Dejaste algún mensaje ahí?
1: No, nunca. No, después uno se arrepiente de esos mensajes.
0: Claro, porque uno nunca va solo, va acompañado.
1: Sí, claro. Con la familia, bueno, con la familia.
0: Sí, pues puede ir con la familia o con...
1: O bueno, algún turista que viene de repente que uno lo mandan a hallar de guía nomás. Pues, claro. Lo mandan de guía para pasear.
0: A J. Crew, ahí J. para Cruz, que seguro. Se coma esa papita del año 80. y tenemos un broche de oro, ¿eh? Que es el monumental Banana Split. Con 5 sabores a elección de nuestro icónico helado artesanal.
1: Vamos a hacer un Banana Split especial.
0: ¿Sí?
1: Solo por esto, porque Banana Split clásico tiene 3 sabores. Vamos a hacer un mega Banana Split para que puedan compartir todos 3 personas con 5 sabores. Oh. Tienen elección.
0: Y ahí ustedes lo cambian por si hay un día rico, si lo pueden cambiar. Siempre ahí. Si el único condicionado aquí es el de la lluvia.
1: Sí, el único, ¿ya? El único.
0: Porque es el día que hay picarones. Pues, entonces,
1: sí, claro. Los picarones y más seguro que haya chocolate caliente, que ahí no tenemos un stock más alto también, claro. De chocolate caliente. Entonces,
0: así
1: está bueno el chocolate caliente.
0: Está,
1: ¿no?
0: Bueno.
1: Está bueno, ¿no?
0: Bueno,
1: reponedor.
0: Aparte que hay un aroma ahí muy particular porque tiene canelita y tiene sí. Ese sabor antiguo del chocolate caliente. Sí. Eso me decía la Lili también.
1: Oye,
0: es como porque no lo había tomado. Entonces me dijo, es como estar tomando cuando uno era chico y sí. Estábamos en los cumpleaños
1: claro.
0: Y tomábamos chocolate caliente ahí para
1: no
0: celebrar.
1: No chocolate caliente que sea una leche con chocolate.
0: Claro.
1: No eso, es un chocolate caliente bien hecho de a poco con una base de canela,
0: no
1: cada
0: encaja,
1: olor.
0: Digamos. Claro.
1: Sí. Tiene un proceso.
0: Eso, me gusta. Sí. Oye, tenemos a una integrante de la comunidad retro que está de cumpleaños, nuestra amiga Influ. Le han llegado muchos mensajes a través de la radio. La Marcelita también se suma. Marcela, ¿cómo estás? Bienvenida a la radio,
2: hola,
0: amiga
2: ¿cómo
0: mía.
2: ¿Cómo están? Oye, paso por acá para mandarle un hermoso y maravilloso y feliz cumpleaños para Alita, nuestra querida Influ Forever.
0: La Influ.
2: Que lo más increíble, que se me guste lo mejor del mundo.
0: Se escucha mal el audio.
2: Y que lo queremos mucho. Chao.
0: Saludos, Marcelita. Hicimos lo posible para que saliera el audio, pero sí. La verdad que
1: feliz cumpleaños. Ya tenemos hasta globos todavía, ¿no?
0: Todavía nos quedan
1: nos
0: 3
1: quedan
0: globos
1: del cumpleaños. Sí.
0: Los niños secretos se han ido llevando de poco todos los globos, así que nos quedan 3. Ahí estuvimos con la sesión de
1: librando.
0: Claro.
1: Como en la juguera, ¿no?
0: Como la juguera Radio Kid.
1: Muy entretenido.
0: Sí, pues ayer estuvimos
1: con los cabros chicos ahí.
0: Buena onda. Todos los miércoles
1: niños?
0: Desde las 5 de la tarde, de 5 a 6.
1: Ya. Prepachi.
0: Prepachi lo espera aquí y ya lo ubica todo. Está Doctor Fuego, que también nos habla del amor. Tenemos alguien que nos da recomendaciones para estar mejor de salud también. Hay historia, hay lectura. No, usted sabe que los niños
1: de todo un poco.
0: Muchas veces nos sorprenden con sus palabras y muchas veces con su franqueza.
1: Sí.
0: ¿Ah? Ellos no tienen filtro.
1: Sí, otro ángulo de ver las cosas también.
0: Otro ángulo de ver las cosas. Sí. Ayer hablamos del amor y también todos daban alguna señal, digamos, del amor, especialmente con un integrante que había terminado una relación.
1: Ah, estaba ahí.
0: La pasó mal.
1: Sí. Estaba la herida abierta, güey.
0: Es el Doctor Fuego. Por eso ayer tenía una música romántica para hablar. Y él habla de
1: participaste
0: del corazón.
1: Ahí, ¿no?
0: Yo hago sí. Interacciones, pero por lo general
1: no das su opinión.
0: No. Yo, de esas
1: del
0: cosas
1: amor.
0: Yo no me meto. No me meto en esa área. Ya se nos viene el sorteo.
1: Uy, ahora se viene el sorteo, ¿no?
0: Sí, estamos a la espera. ¿Quién será el ganador? No estás viendo por estamos transmitiendo por YouTube y además también por ¿sí? El canal 3.3. Sí, estoy viendo, sí, tenemos transmisión. ¿Eh? Aquí estoy viendo la transmisión de la radio. Aquí estamos, ¿no? Estamos en vivo y
1: estamos
0: en directo.
1: Directo.
0: Estamos
1: directo.
0: En vivo y en directo. Sí. Aquí estamos viendo. Esto nos permite a nosotros. Es que tenemos
1: oye,
0: el canal también.
1: Veo?
0: Ahí.
1: No me veo.
0: No, sí, se ve bien. Ahí está.
1: Oye, por allá atrás, ya.
0: Sí. Está en el ángulo 2. El ángulo 2 ahí, nuestro amigo Álvaro. ¿Quién será el ganador? Tenías que seguir el Audley Wen y sí. También a Eclipse Días 39. ¿Cómo
1: acá
0: participar?
1: Estoy mirando acá porque estamos sacando el sorteo.
0: Oye, ahora estoy viendo ya. Aquí, vamos con uno de esos maravillosos premios a disfrutar junto como siempre, amorcito. La Constanza le daba también en la avenida a Gabriel Esteguerribia. La Constanza con el Audley Wen, la sí. Paulina.
1: Se vienen los pollitos ya.
0: Alejandra. Sí, los pollitos. ¿Qué más tenemos? Lenka Jara. Oye, son muchos los posteos que se hicieron ahí para sumar amigos, porque tú me dijiste, ¿eh? Mientras más posteas, más sumas amigos, más posibilidades
1: sí,
0: tienes.
1: Sí, así es. Así es. Y está, parece, ¿no?
0: Sí.
1: Estamos sacando 3-2.
0: Estamos a la espera. Ya se nos viene
1: se
0: el sorteo.
1: Número, ¿no? ¿Ah? ¿Se pueden los números? Buen cuenta regresiva, mira.
0: Ah, sí. Ahí, a la cámara. Ahí está, sí. Ahí está con la cuenta regresiva, dale. Ahí estamos. Ahí estamos ya. Sí, ahí está apareciendo. Atención, comunidad retro.
1: Ganadoras, ganadoras. Casi puras ganadoras.
0: ¿Puras ganadoras? Vamos chequeando. ¿Quién será el ganador o ganadora? ¿Veis aquí? Puras ganadoras. Ya, mujeres, atento a lo que viene hoy día en Comunidad Retro. Vamos a saber quién se llevó estos premios junto a Ligüen. 50 años de historia.
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0: Yo mientras me relajo aquí con un café.
1: Con un cafecito.
0: Un cafecito, sí. Ligüen, ¿eh? ¿Cómo te fue? Cuéntanos.
1: Tenemos cinco. No, tenemos ganadores también. Tenemos de todo.
0: Vamos. Hombres y mujeres.
1: Hombres y mujeres.
0: Ya, perfecto. Estamos revisando, sí, chiquillos. Estamos revisando para poner los nombres completos. Pero ya llegó, ya está llegando aquí la cantidad de, bueno, de los nombres de quienes son los ganadores junto a Ligüen, sí. Y la FM de los clásicos, amigo mío.
1: Para partir, estuvo bueno el concurso entre los dos, ¿no?
0: Estuvo bueno, sí, sí, me gustó.
1: Sí, la gente participa con Ligüen, participa con la Radio Eclipse. Estamos.
0: Ya antes de dar los nombres. Antes de dar los nombres, sí. Tenemos una novedad también porque el día, si no, nos viene el día del papá.
1: Sí, vamos a partir nuevamente con otro concurso.
0: Oye, se viene otro concurso a Ligüen, por si acaso.
1: Vamos a pensar unos buenos premios al papá. Que el papá no le vamos a regalar calcetines de
0: nuevo. No, caso sí, tampoco. ¿Qué?
1: Sí.
0: Unos guantes.
1: Unos guantes. No. Vamos, tenemos que idear unos.
0: Pensar en el hombre. Ricos. Vamos a pensar en el hombre entonces.
1: Unos muy ricos premios.
0: Ya, muy bien.
1: De hecho, estamos pensando algún premio para los papás que vayan ese día a hacer como un sorteo ahí con los que estén ahí y que se ganen algo entretenido.
0: También, pues en el mismo instante.
1: Sí, en el instante.
0: Oye, tenemos el día del papá. Tenemos fecha, ¿no? Tenemos el día 21.
1: Domingo.
0: Bueno,
1: 21.
0: El próximo fin de semana.
1: Sí, por eso el concurso se viene de lunes a viernes, yo creo, ¿no?
0: Sí.
1: Va a ser un concurso de lunes.

0: Dos. ¿Quién será? ¿Auditora o auditora de la comunidad? ¿Cliente también de El Aulihuén?
1: Un señor llamado Nicolás Leiva.
0: Nicolás Leiva se lleva
1: un almuerzo de los tradicionales pollitos Aulihuén.
0: Los pollitos tradicionales.
1: Para sí, dos personas.
0: Son dos almuerzos, ¿ah? Sí. Dos almuerzos con nuestros clásicos dorados y crujientes pollitos. Aulihuén acompañando también con papas fritas. El pollito tradicional se lo lleva entonces
1: Nicolás Leiva.
0: Nicolás Leiva. Oye, avisen a Nicolás Leiva también que se llevó el premio, ¿eh?
1: Sí, está toda la información en nuestro Instagram, en el de Aulihuén y el de la Radio Eclipse.
0: Perfecto.
1: Vamos a estar en los dos.
0: Vamos a estar en los dos.
1: Y están etiquetados los ganadores, así que yo creo que se van a enterar luego.
0: Ah, les va a llegar un mensaje. Sí, les va a llegar un mensaje.
1: Sí. Ahí le aparece que están etiquetados, así que Perfecto. Le van a avisar directo, yo creo, a todos.
0: Se están informando.
1: A los conocidos, ahí le van a avisar luego.
0: Ahora, ¿con qué premio nos vamos?
1: A comer pescado.
0: Vamos a comer pescadito.
1: Pescadito.
0: Sí, son dos platos de pescado, ¿ah? Son dos pescados a elección, con acompañamiento perfecto, más este bonus track con dos pisco sour de cortesía para brindar. Me imagino ya un día medio nubladito, un pisco sour por frío.
1: Sí.
0: O bien, si está rico el día, mejor todavía.
1: Para todo clima.
0: Para todo clima, amigo mío. Entonces nos informamos. ¿Quién será el ganador de A Comer Pescado, como dice
1: la
0: en
1: ganadora,
0: el mensaje de Aulihuén?
1: La ganadora es Natalia Báez Mena.
0: Natalia Báez Mena, felicidades. Gracias por participar junto a Aulihuén y la Radio de los Clásicos. Te llevas entonces A Comer Pescado, dos platitos de pescado elección, con acompañamiento más bonus track de dos pisco sour. Felicidades para ella entonces.
1: Eso.
0: Qué bueno que participen. Oye, eran muchas las conexiones
1: mucha
0: que hay ahí.
1: Mucha gente participó.
0: Sí.
1: Veamos cuánto. Vamos a investigar acá.
0: Vamos a investigar cuántas contexto. Reacciones hubo.
1: Más de 300 de reacciones.
0: Sí,
1: muchas.
0: De reacciones, sí.
1: Muchísimas. Pero por lo menos gente que participó, como 350 personas. Así que son unos suertudos los que ganaron. entre tantos, los cinco.
0: Sí, interacciones, tiene razón. Más de casi 350 reacciones. De la comunidad y de quienes siguen a Aulihuén. Bueno, nos queda otro premio más. Entonces, tenemos más.
1: No, pero visualizaciones tenemos muchas.
0: Visualizaciones más de 3.000.
1: Más de 3.000.
0: Ya, ahí tú tenías acceso a eso.
1: Que participó, o sea, también mucho, 350 prácticamente. Así que muchas gracias por estar presente y participar con nosotros para seguir haciendo concursos y actividades.
0: 3.000, más de 3.000 visualizaciones también de este concurso junto a Aulihuén y la FM de los éxitos. Tenemos más.
1: Uy, ¿quién ya se llevó el día de lluvia? Premio día de lluvia.
0: Léalo, el combo invernal definitivo, ¿ah?
1: ¿Eh? Sí.
0: Chocolate caliente, espeso para dos personas, junto a media docena de picarones. Pasados calentitos, premio ultra exclusivo. Solo cobrable. Cobrable. Un día de lluvia.
1: Eso. Sí. El día de lluvia se lo lleva Janine Marchand.
0: Janine Marchand.
1: Sí, de Longotoma.
0: De Longotoma, felicidades.
1: Mira, participando
0: también.
1: Participando, ¿eh? También. Desde Longotoma.
0: Se abre la comuna.
1: Muy bien. Sí.
0: Oye, pueden participar de cualquier lado. Si estás ahí en Cabildo, podías participar. Si estás en Petorca, sabemos que de alguna manera siempre llegan al centro, sí, de la Ligua por trámites, por X motivo, o porque incluso va a alguna actividad fuera de la comuna. Hay que pasar por la Ligua y un helado Aulihuén o un premio Aulihuén siempre va a venir bien.
1: Sí, eso. Van sin delivery y los premios, ¿eh?
0: No, van sin delivery, tienen que cambiarlo acá. Oye, importante acá mismo, que este concurso no es solamente para gente de la Ligua, para que se abra. Si estás en Cabildo, para otro concurso, para el Día del Papá, participen, chiquillos.
1: Sí,
0: participen en Papú, participen en Petorca o Catapilco, ¿eh? Cero problema. Así como lo hicieron también desde Longotoma.
1: Donde se escuche la radio.
0: Donde se escuche,
1: bueno,
0: la radio.
1: Se escucha en todo el mundo por la señal online, ¿no?
0: Estamos ahí
1: por
0: con plataforma.
1: Sí. Si se ganan un premio en otro lado del mundo, lo vienen a cobrar.
0: Oye, hoy día tenemos más de 500 visitas diarias de escuchando la radio. Nosotros también hemos tenido cerca de 400 o 500 escuchando el programa.
1: Qué
0: a
1: bueno.
0: Esta hora por plataforma digital. Sacamos una cuenta también de quienes nos escuchan también por señal abierta, 103.9 en la provincia de Petorca. Muy agradecemos, pues tenemos nuevos amigos que nos escuchan en Santiago también. Tenemos harta secuencia radial, uno puede ver, digamos, donde nos están escuchando.
1: Sí. Entonces, y en el sur también comentan, ¿no?
0: En el sur también comentan. Muy bien, lado. Comunidad. Sí. Vamos con la chorrillana.
1: La clásica de la región de Valparaíso.
0: Exactamente. ¿Quién se lo lleva?
1: ¿Quién se lo lleva? Déjame revisar bien, para no equivocarme.
0: Estamos chequeando.
1: Sí.
0: Yo mientras te hablo de la gran chorrillana. Clásica para compartir en pareja, acompañada de dos refrescantes fan shop modificables con bebidas sin alcohol para disfrutar esta rica chorrillana clásica gentileza.

0: Elsa Eliwen, junto a la radio de los clásicos. Región de Valparaíso, el clásico Chorrillana se lo lleva.
1: Se lo lleva solamente un nombre. Constanza.
0: Constanza.
1: Ella es Constanza, pero no tenemos el apellido.
0: A ver, déjala chequearlo. Acercame un poquito. Así son amigos de la comunidad.
1: Puede que sea, ¿no?
0: No, no la tengo aquí.
1: Sí. Una casi periodista.
0: Casi periodista. Entonces, ¿dice Connie nada más?
1: Constanza, sí.
0: Constanza se lo lleva. Pero tiene tu Instagram, sale todo ahí.
1: Va a estar ahí registrada en el Instagram de Liwen también. Para que
0: ella se lleve la Chorrillana para dos. Sí. Con la pareja, con la amiga, bueno, con quien sea. Que vaya a compartir ahí el rico premio.
1: Todo para dos.
0: Todo para dos. Oye, pero este viene
1: el
0: como
1: último, puede ser para tres o para cuatro.
0: Sí, eso mismo te iba a decir yo. Como para tres o cuatro.
1: Vamos a hacer un mega banana split. Edición limitada, solamente. Única.
0: Única.
1: Irrepetible. Como el azaí también, ¿eh? A todo esto. El azaí lo hicimos de una forma única para el mes pasado.
0: Sí, sí.
1: Así que todavía nos queda un poco de producción, pero no la tendremos siempre. Así que si quieren probar un helado de azaí de Liwen, que vayan luego.
0: Es una fruta brasilera.
1: Sí, no, es de Brasil y cuesta encontrar la fruta pura solamente. Entonces generalmente viene con otras cosas. Para nosotros prepararla tiene que ser la
0: pura.
1: Pura, sí, pura. La pulpa.
0: El Pachi también me estaba comentando que lo había probado. Entonces sí. Me dijo, es uno de los sabores que me gustó conversar. Ayer conversamos sí. Que esperamos... Que termine se crea, dejamos todo impecable con los micrófonos, ponemos mucho más micrófono, audífono, aquí sí. Queda la tendalánoa. Y en eso conversábamos, y ahí hablábamos de ese lado, pues, sí. Que nos gustó mucho, también nos trajiste y lo vimos en vivo acá también.
1: El de azaí, sí, el sí. De maní que hicimos nuevo, el de avellana también, que es como bombón. Bueno, ¿qué el último?
0: Tómate un relajo, tómate un Liwen. La próxima semana celebramos el Día del Papá junto a Liwen también, así que atento a participar en las próximas... informaciones que vamos subiendo a través de nuestro Instagram. ¿Ya? Nos vamos con el último premio, el broche de oro. Un monumental banana split con 5 sabores a elección de nuestro ícono o icónico helado artesanal de Liwen.
1: Así es.
0: ¿Quién se lo lleva?
1: Un joven profesor de educación física.
0: Joven profesor de educación física.
1: De nuestra comuna.
0: A ver, ¿quién se lo lleva?
1: Se lo lleva Eric Cisternas Muñoz.
0: Eric Cisterna Muñoz.
1: Así es. Ganador del Banana Split.
0: Saludos para él entonces, que le vaya muy bien.
1: Con la familia, yo creo, ¿no?
0: Yo creo.
1: Varios. A pasarlo, personas.
0: No, tienen que ir varios nomás. Felicidades para él entonces también. Se lo lleva. Reiteremos el nombre del último ganador Eric del broche de oro. Eric Cisternas.
1: Sí.
0: Ganador de Liwen.
1: Ahí tenemos nuestros 5 premios.
0: Subiste algo ahí a Liwen, ¿no? Estoy, sí. Voy a dejar ampliarlo. Porque ya están apareciendo entonces los ganadores de la Liwen. Estoy tratando de. Aquí está. Aquí ya tenemos. Y empezó. El 8, 7, 6. Está con eso, ¿no?
1: Sí, está con
0: listo.
1: Todo.
0: Ya le dimos me gusta. Pueden ver también. Ya está publicado el Liwen.
1: ¿Estamos con ustedes también o no? Vamos a andar para que.
0: Creo que no. Ah, sí, Eclipse 1039. Sí, Eclipse 1039.
1: Ya, la vamos a mandar para que pueda verse desde la radio y desde
0: Liwen.
1: Así que mantenemos unos días el concurso arriba.
0: Y dice, ¿cómo cobrar? Escríbenos un mensaje interno de M para coordinar los detalles de tu visita. ¿Ya? Gracias a toda la gente y nos vemos en el local. Así lo dice hoy día también el equipo que trabaja en tus plataformas digitales de Liwen.
1: Sí, de Liwen. Sí. Ahí están todos preparando, todos tirando la tómbola virtual.
0: Sí. Ay, qué bueno. Aquí estamos viendo todos los nombres. No todo, de la región de Valparaíso. Estamos todos aquí conectados. Ya le pusimos me gusta. Y aquí hay varios que están revisando también este.
1: Y a la comunidad que si conoce a alguien que pueda llamar también, pues, ¿no?
0: Sí.
1: Que pueda llamar y contactarnos o mandarle saludos, que la misma persona ganadora llame.
0: Claro.
1: Puede hablar contigo hoy día o mañana.
0: Se puede conectar, ¿ah?
1: Sí. Sería entretenido escuchar a algún ganador con su percepción.
0: ¿Y cómo los cobro? Me dicen aquí. Vamos al WhatsApp. No sabemos si se conectan o no con lo que estamos hablando, pero vamos al WhatsApp de la radio. Que se mantiene activo, ya entregamos el concurso, los ganadores y las reacciones que se están dando a esta hora. Bueno, tenemos compañera también, así que hay harto mensaje. Hoy aquí me dice, hola, ¿cómo están? Recién lo estoy escuchando, saludos. Saludos también para ti, amiga mía, bienvenida a la radio. Se van sumando Marcela Carvajal desde Artificio. Con un rico día. Te mandamos muchos cariños. Gracias por estar junto a nosotros. Oye, buenas tardes, amigos de Eclipse. Nos están viendo por Instagram también, o por, mejor dicho, por YouTube. Acá viéndolos por YouTube. Y quiero agradecer los saludos de cumpleaños. Se les quiere mucho. ¿Será posible poner un temita de Shania Twain para nuestra cumpleañera? Está de cumpleaños. La Influ Forever que tenemos nosotros acá. Aquí nos está viendo la transmisión también por YouTube. Estamos transmitiendo en vivo. Yo quiero, ¿cuándo gano? Oye, chico, Víctor perdió, ¿eh?
1: Sigue participando.
0: Sí, pues hay que participar por Instagram, ¿ya? Había que hacer esa, esa es la peguita. ¿Cómo lo cobro? Me dice acá. Bueno, capaz que sea de los parientes que están ahí. Uno no hemos chequeado tan completo,
1: sí,
0: para saber que si es él o no. Así que, chico Víctor, te mando un abrazo. Y aquí están junto a nosotros. Recuerden enviar un DM a todos los ganadores.
1: Que nos escriban a Ligüena.
0: Sí, a Ligüena.
1: Sí.
0: Oye, te quiero agradecer también porque hayas tomado esta iniciativa junto a la radio, Álvaro, y generar esta conexión con nuestros auditores que se reparten por todo Chile y que además también reciben premio y el cariño de un histórico, ¿eh? De Ligüen.
1: Muchas gracias. La gracia era hacerle un regalo también a los oyentes de Radio Eclipse, ¿no? A toda la comunidad.
0: Un cariñito.
1: De Radio Eclipse, sí. Sí, porque tengan premio. Después podemos hacer otras cosas. Aparte, siempre acá está la primera piedra que se hace cuando, ¿cómo se llama? Ponemos la primera piedra en cualquier concurso, ¿no?
0: Cualquier concurso y después lo masificamos.
1: Después lo masificamos.
0: De aquí parte, digamos. De aquí parte.
1: Claro. Así que el lunes vamos a partir, ¿o no? Otro.
0: El lunes tenemos premio nuevamente. Vamos a hacer un concurso.
1: Vamos a hacer algo para los papás, sí, la próxima semana. Y vamos a venir a conversar de lo que sea necesario.
0: Oye, aquí la mujer también puede participar para el marido, ¿no?
1: Sí, claro.
0: O para el pololo, sí, no sé, me imagino aquí. Sí. Pero va directo para el Día del Papá.
1: Claro.
0: ¿Ya? La idea es que hay un hombre que va a ser premiado también y va a poder compartir ahí, ¿no? Esa es la idea, ¿no?
1: Que se lo ganen los padres.
0: Que se lo ganen los padres.
1: Sí, esa es la idea. Después vamos a hacer otro para todo el mundo si quieren, pero ahora que participan y pongan el nombre del papá.
0: Claro. 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Hoy día junto a la radio de los éxitos en vivo y en directo por Eclipse, también a través de nuestras plataformas. Álvaro, ¿y qué tiene que hacer ahora?
1: ¿Qué tengo que hacer yo?
0: Ir
1: a buscar a mi hija al jardín.
0: Estaba pensando porque sí, tú me dijiste una hora, pero parece que nos estamos pasando con la hora.
1: Sí, pero vamos.
0: Entonces,
1: voy luego.
0: Había que ir cerrando, pero que lo... Oye, disfrutamos esto, ¿eh? Disfrutamos esto. ¿Cuándo vamos a estar el lunes en la radio?
1: ¿El lunes, te parece?
0: ¿En vivo? Sí, pues.
1: ¿O martes? ¿Qué prefieres?
0: Y que tenemos el lunes, yo creo, porque tenemos de lunes a viernes, ¿no?
1: Sí, es poquito.
0: Entonces tenemos pocos días.
1: Sí.
0: Y si lo hacemos el martes, ya partiríamos el miércoles y tendríamos menos días.
1: Sí. No, el lunes.
0: Partimos el lunes.
1: Yo creo que para lanzarlo el lunes.
0: Claro.
1: Tirar toda la carne a la parrilla el lunes nomás.
0: Concreto nomás, todo listo.
1: Y el viernes hacer el sorteo y después el domingo ya tienen que ir a cobrar. Así
0: exactamente.
1: Que nos queda mucho tiempo.
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0: 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Ya
1: hasta la próxima lluvia.
0: Sí,
1: pero
0: lo que estamos
1: invitamos
0: viendo
1: este
0: no hay
1: fin
0: lluvia
1: de semana que vayan. Que va a estar bien soleado, parece, va a estar bonito el clima.
0: Oye, el Día del Papá también en el Ligüen, como fue el Día de la Mamá, como que no hay reserva. O sea,
1: no tenemos reserva.
0: Vaya nomás. Sí. Y que llega, toma asiento y tiene
1: es por orden de llegada. En realidad es mucho más simple y no se tiene que esperar tanto a la gente, así que es mucho más rápido.
0: Mucho más rápido.
1: Sí.
0: No, y a veces pasa también que mucha gente reserva. Ya a las 12, por ejemplo, llegan como la 1:30.
1: Y no llega, pues, sí.
0: Y no llegan y esa mesa está detenida, sí. Ahí está,
1: no es
0: y la
1: que,
0: gente esperando afuera.
1: No es que a veces
0: afuera
1: pasa, es que siempre pasa.
0: Siempre pasa.
1: Siempre pasa.
0: Es que por eso que ya casi nadie reserva ya.
1: Sí.
0: Con fechas tan potentes, digamos.
1: Claro.
0: Cuando son días normales, uno puede reservar una mesa, pero me imagino que para un día así como el Día del Papá, el Día de la Mamá, o son días especiales, claro que marca la diferencia.
1: Le damos
0: la
1: prioridad a las personas que llegan y que están esperando ahí, ¿no?
0: Sí.
1: Que esperan un poquito, pero generalmente no se espera mucho.
0: Se espera mucho.
1: Sí, sí que...
0: ¿Se toma un relajo entonces junto
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0: Está bueno el cafecito, ¿eh?
1: Sí, está bueno.
0: Sí, yo quiero como que bien arriba con el cafecito.
1: Para hacer tres programas.
0: Para hacer tres programas.
1: Pero ahora tienen más invitados, ¿no?
0: Sí, tengo la clínica Alma Dent.
1: Sí, por eso yo voy también.
0: Después las dos un poquito con nosotros.
1: Porque vienen otros invitados, así que los dejo con ellos.
0: Amigo, gracias por estar con nosotros. El
1: Muchas
0: lunes
1: gracias.
0: Te esperamos acá en la comunidad retro. ¿Te parece?
1: Ahí estaremos. Saludos a la gente por YouTube.
0: Sí, ahí está por YouTube. Saludos nomás.
1: Saludos a todos.
0: Y bueno, están por el canal 3.3 también. Si estamos en vivo por dos frentes. Por multiplataforma hoy día.
1: Sí.
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0: 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Grande amigo. Álvaro chau. Garay en comunidad retro. Nos vamos con música. Seguimos conectando los clásicos hoy día. te conectas por la 103.9 y aquí estamos conectando.
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0: Es la 1:32 p.m. 32 minutos.
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1: Una de la tarde con 50 minutos. Aquí estamos haciendo comunidad retro, nuestro WhatsApp. También conectando contigo. Bienvenida comunidad, los que están aquí conectados con nosotros, ¿eh? Ahora sí conecto Héctor Lever, estamos contigo, amigo. Bienvenido al ATM, compadre. ¿Cómo anda? Amigo mío, ¿estás por ahí?
2: Amigo mío, ¿cómo estás? Espero que bien, que tenga un excelente día, jueves. Yo gracias, por aquí, amigo, en algún lugar del mundo, usted sabe, poniéndole bueno, como día jueves.
1: Muy bien, muy
2: así
1: bien.
2: Así que, amigazo, aquí estamos con un tremendo sol que está rico para trabajar afuera. Amigazo, saludar a Influ, que está de cumpleaños.
1: Por supuesto.
2: Así que vayan, más cordiales saludos para ella y que hoy tenga un excelente día junto a todo lo que lo rodean. Así que, Influ, abrazo y bendiciones para ti y para toda tu familia.
1: La queremos
2: y
1: mucho.
2: También saludar a los amigos. Abrazos y bendiciones para todos.
1: Muchas gracias.
2: Y ya que a la Influ le gusta Paula Abdul, Bibiology, amigazo. Así que de antemano se agradece, amigazo.
1: Vale, amigo mío. Héctor Lever también conectado con las actividades de la Ligua, porque también estamos de aniversario. Bueno, tenemos la carrera de los supercarretones que tenemos a fin de mes, el 29 de junio. Una de las actividades muy entretenidas que tiene la Ligua. Participa en la carrera de supercarretones por el 272 aniversario de la Ligua. Amigas y amigos de la Ligua, los invitamos a inscribirse y participar en una nueva versión de la carrera del supercarretones que se realiza el próximo lunes 29 de junio. Desde las 11 de la mañana en el Centro Comunitario La Patagua, en calle Zapallar 715, población Jorge Telier, La Ligua. Tenemos interesados premios o interesantes premios para los tres mejores tiempos cronometrados. 250 mil pesos para el primer lugar, mujeres. 250 para el primer lugar, hombres. 180 para el segundo lugar y 120 mil pesos para el tercer lugar. Además, premios de 80 mil pesos al mejor carretón. Anímense a construir su bólido y a volar calle abajo. La carrera de los supercarretones, la Ligua 2026. Se nos viene, ¿eh? Panchito me mandó una información. ¿Cómo anda, Panchito? Está escuchando la radio. Estamos con el siglo de cine durante todo el mes aniversario. Todos los jueves del año, o sea, todos los jueves del mes de junio. Eso quise decir. Así que aquí saludando a Francisco Brito, que me manda info aquí en la radio. Y mira, cine chileno, que es lo que hoy día destacamos. Hoy día, jueves 11 de junio, tenemos a Delfina, Cállese, Apúrese y No se luzca. Sí, hoy día desde las 5 de la tarde. Desde las 5 de la tarde que estoy leyendo aquí a Francisco. Te estoy leyendo en vivo, Panchito, ¿eh? Francisco Brito aquí en comunidad, que me mandó información con Mira el cine chileno. Todos los jueves de junio, desde las 5 de la tarde. Bueno, ya tuvimos Me rompiste el corazón la semana pasada, película de Boris Cuercha. Tenemos a Ricardo Carrasco en esta sesión de Delfina, Cállese, Apúrese y No se luzca. Cerca de 80 minutos de película. No te la pierdes hoy día. Evento totalmente liberado, entrada gratis, ¿eh? El próximo jueves, para ir adelantando un poquito también de la actividad y cartelera, el próximo jueves 18 de junio tenemos La Corazonada con Diego Soto, la película de Diego Soto. Y el día jueves 25 de junio, la última película que tenemos en este siglo de aniversario de La Ligua, Lo que no se dijo, de Ricardo Valenzuela Pinilla, ¿ya? Todo esto en el Centro Cívico de La Ligua. Entrada liberada. Desde las 5 de la tarde, no te pierdas hoy día entonces. Delfina, Cállese, Apúrese y No se luzca. Con Ricardo Carrasco, la película de él. Cerca de 80 minutos para ver hoy día cine chileno en el Centro Cívico. Claro, me dice Panchito que está con harta peguita, ¿eh? Con harta peguita, compadre. Un abrazo para ti, gracias por la información que nos van compartiendo. Pero tenemos muchas actividades de aniversario de La Ligua. Ahí tenemos una que tenemos hoy día. Tenemos la corrida de colores, La Ligua. 272 años para el día 21 de junio. Para el próximo domingo, para el Día del Papá, tenemos la corrida de los colores de La Ligua. También puedes correr La Ligua 2026 en el marco de las actividades del mes aniversario. de nuestra ciudad. Podrás participar en las categorías de 25, 5 y 9K. Domingo 21 de junio, Plaza de la Ligua, desde las 9 de la mañana.
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1: Bueno, te conectas con la radio, luego tenemos tema para hablar aquí en la FM de los éxitos, ¿ah? ¿Eh? Así que no te muevas, aquí le damos. Además, hoy es noche, noche de clandestino. Hoy día jueves, noche de clandestino. Oye, tiene hartas novedades clandestino porque se le viene un evento para las mujeres también. Próxima semana, sí, próxima semana. Noche de chicas, el jueves 18 de junio, próximo jueves. Va a estar muy bueno en Noche de Clandestino, ¿eh? Bueno, y este fin de semana, no te olvides que tenemos este sábado un gran evento musical, Noche de Diosas, ahí en Clandestino, con Roy Tapia en vivo. Música en vivo, el mejor karaoke en pantalla gigante, el ambiente que ya conoces, ahí en Luis Laulier 030. Este sábado 13 de junio, no te pierdas Noche de Diosas. Con valor de entrada, 3 luquitas, que incluye cover a elección. Imagínate, 3 lucas a la entrada. Y más encima te dan un cover. Ah, puede ser un combinado, una cerveza, un tequila margarita. Acceso, las entradas se pagan directamente en la puerta del local. Asegura tu mesa, llegando temprano, y no te quedes fuera. Nos encontramos entonces para el evento de este sábado 13 de junio con Noche de Diosas. No, y el próximo jueves tenemos para las chiquillas, viene un bailarín para levantar la noche. Son noches clandestino.
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1: Aquí seguimos, comunidad retro en vivo y en directo por Eclipse FM, la radio de los clásicos, sumando amigos de la comunidad. Acá te esperamos, whatsappeamos. Amigo Sergio Fernández, ¿cómo estás, amigo mío? Bienvenido a la ATM, ¿eh?
2: Buenas tardes, Marquiño, ¿cómo estás?
1: Bienvenido al programa.
2: Saludarlo, amigo mío. Aquí estamos con un día bastante complicado en tema laboral, pero acá estamos
1: poniéndole bueno.
2: Nos arrancamos un ratito para almorzar y estar con mi señora, que hoy día está de cumpleaños. Como ya todos la han saludado, yo la saludé tempranito, sí, pero obviamente no puede faltar el saludo por la radio que nos acompaña todos los días, la mejor. Así que un saludo para ella, que me acompaña en esta caminar junto hace más de 20 años ya.
1: Sí.
2: Y para Alejandra, un gran saludo para ella, besitos, bendiciones y gracias por estar ahí siempre. Ustedes saben cómo es ella, así que no puedo decir más. Solo agradecer a Dios por este caminar junto. Gracias por estos más de 20 años ya. Y ella que tiene un poquito más, 22, pongámosle. Besitos, amor. Te amo mucho. Gracias, compadre, por este espacio. Y saludo a todos. Bendición a toda la comunidad retro. Estamos al habla.
1: Estamos al habla. Oye, vale, vale, amigo mío, ¿eh? Saludando a la Influ ahí, nuestro amigo Sergio Fernández. No puede quedar fuera, pues, amigo. Allí nos topamos de pasadita, ¿no? Le mando un abrazo, que tenga un lindo día. Yo sé que es un lindo caminar juntos, así que nos sumamos también a tu sentir hoy día. Aquí en la radio de los clásicos, acá hacemos comunidad.
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1: Oye, aquí estoy leyendo a la Dani. Daniela, ¿cómo estás, Daniela? Bienvenida a la radio. Yo no sé si, Daniela, eres colega también, te dedicas a hacer radio, porque veo audífonos, veo micrófono. Ahí me cuenta Daniela si también ejerce un poco de esta profesión de la comunicación, ¿eh? Me vas contando, Dani. Pero nos pide una canción, Dani. Una canción de Sabrina Carpenter. Y Sabrina Carpenter, claro, es música prácticamente nueva. Nosotros somos una radio de clásico, abarcando los 80 y los 90. Esa es nuestra línea musical de la radio. Y yo tengo a Sabrina Carpenter, claro, con temas bastante, bastante nuevos. Y... pero buscamos algo, ¿eh? Vamos a ver si encajamos con la radio. Yo no he escuchado a Sabrina Carpenter, pero voy a chequearlo acá por interno, Daniela. Ahí tú me vas contando un poquito. Y si te dedicas también a la radio, me comentas también aquí a través del WhatsApp del FM de los éxitos.
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3: Hola, hola, hola. Amiga Connie,
1: ¿cómo estáis?
3: Un gustazo escucharlo como siempre. Y igual le eché menos cuando no estuvo estos días, pero se nota que necesitaba su descanso por su garantita.
1: Sí,
3: ya, amiga, sin amiga. Poder hablar. Uy, me imagino cómo haya estado de ahí como león enjaulado. Bueno, amigo, me alegro de estar mejor. Y me uno a los saludos, Marquitos, para nuestra querida amiga Alita, ¿ya? Así que muy feliz cumpleaños para ella. Que tenga un gran día. Y sé que la dentro de lo que se puede ver, Sergi la va a estar mimando a concho. ¿Ya? Que estén muy bien toda la comunidad. Saludos, abrazos. Que estén todos muy bien. Chau.
1: Ahí está, mi querida amiga, la Connie, hoy día también saludando a nuestra cumpleañera, la Influ, a través de la radio.

0: La envidia. Viene la envidia, hay estos temas de la envidia hoy día. La envidia es algo que posiblemente lo hayas sentido en algún momento, hacia ti o tú hacia otra persona también. De repente pasa. Etapas de la vida que uno va aprendiendo y luego después eso lo va sacando de tus acciones, que son como muy negativas y te baja mucho la energía. Y te quiero llevar quizá a esos métodos antiguos, métodos de envidia, contra la envidia. Por ejemplo, si tú tienes algo por ahí, está la ruda, está la ropa al revés. Hay otros métodos también que hay contra la envidia. La envidia es un tema presente en prácticamente todas las culturas del mundo. A lo largo de la historia han surgido diversos amuletos, rituales, creencias destinadas a proteger de las malas intenciones y las energías negativas. Por ejemplo, tengo una ruda al entrar a la casa y la ruda se marchitó, la ruda se quemó, así como que se murió. ¿Quién habrá llegado a la casa que haya generado eso y te pasáis rollo, eh? Dicen que la ruda protege. ¿Qué pasa con nuestra pulserita roja también que tenemos en nuestra mano izquierda? La envidia. Claro, a lo largo de la historia ha surgido diversos amuletos, rituales, creencias destinadas a proteger de las malas intenciones y también a las energías negativas. Hoy día, en esta ocasión, estuvimos viendo acá estas prácticas populares y sobre cómo muchas personas creen que la envidia puede influir en nuestro bienestar emocional y también energético. ¿Crees que la envidia puede afectar a una persona? Amigos de la comunidad, ustedes son leseras nomás, esta cuestión de la ruda. ¿Qué te ponía aquí? Una pulsera, no sé, de colores rojo. ¿Crees que la envidia puede afectar a una persona? ¿Crees que estos productos pueden ayudarnos a la envidia? Hay gente que usa parche en el ombligo. Son algunas tradiciones esotéricas. Sostienen que cubrir el ombligo con un parche, una cinta adhesiva o incluso con la propia mano ayudaría a proteger esta zona del cuerpo de la energía negativa y envidia. ¿Tiene algún datito de la envidia? ¿Sirve o no sirven todas estas cosas, estos menjunjes, que de repente son parte de nuestra historia, parte de nuestro pasado? Vamos con las interacciones, vamos con la comunidad retro.
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0: Dele nomás, están en línea. Aquí yo voy esperando, estamos en otoño, ya se nos viene invierno.
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0: Ah, que está buena, ¿eh? Mira cómo llegan mensajes, muy bien. Sergio Fernando, ¿usted también tiene alguna por ahí? Parche en el ombligo, ¿qué más podría hacer? La ruda. Bueno, tengo una planta de ruda en la entrada principal del hogar. Es uno de los métodos de protección más populares dentro de las creencias esotéricas. Se dice que ayuda a impedir el ingreso de la envidia, las malas intenciones y también las energías negativas. Carito, ¿cómo estás? Bienvenida a la comunidad. Vamos whatsappeando ahora.
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0: Oye, me dice increíble los motivos por los que una persona puede envidiar a otra. A veces envidiar por cosas tan mínimas. En mi caso, le pido al universo que me libre de ese tipo de personas. Pido protección y discernimiento. Y además trato de mantener mi energía siempre positiva, vibrando en alto. Muchas gracias. Están opinando. 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
0: Oye, Daniela me dice, consulta, ¿y la pulsera roja en el tobillo izquierdo igual sirve? No, yo tengo la mano, ¿no? ¿Eh? Vamos a chequearlo. Si tenemos aquí unos audios de personas que hablan de esto. Oye, tenemos una chilena, comunidad retro, pero en el extranjero. que está whatsappeando a esta hora en comunidad.
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0: Bienvenida Marta a la comunidad retro. Yo soy chilena en el extranjero. Y aquí no hay ruda, pero trato de usar la ropa interior al revés. Y la pulsera roja en el ojo. Con el ojo ese. Pulsera roja con el ojo. Vale, Martita. Ahí te escribimos también para saber dónde te encuentras escuchando la radio.
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0: Oye, la Yanel me dice, yo la uso al revés, la ropa interior. Ni así resultó, mes. Pura fe nomás. Mira, aquí me dice Karina, oye, a mí se me han muerto dos rudas ya, tenía la entrada de la casa. ¿Será el clima o realmente será la envidia? Buena pregunta. ¿Qué dice acá un experto? A ver.
2: Sobre todo ahora en invierno que nos vestimos por capas.
0: Carlos Martínez.
2: La capa de ropa, alguna de ellas puede ir idealmente al revés. Y cuando digo al revés, no me refiero a la etiqueta hacia la parte de delante, sino que la prenda esté no por el derecho, sino que esté por el revés.
3: O sea, yo me coloco una polera acá abajo de la camisa, por ejemplo, al revés.
2: Sí, eso va a ayudar a que la mala intención de otra persona, o la envidia, lo va a repeler. Es como que va a rebotar. Uno puede protegerse, sobre todo ahora en invierno que nos vestimos por capas, la primera capa de ropa, alguna de ellas puede ir idealmente al revés.

0: una forma de prevenir la envidia e evitar compartir cada detalle de nuestra vida personal en redes sociales. Nunca se sabe cuáles son las verdaderas intenciones de quienes observan nuestro contenido. Por eso uno mantiene siempre que tienen que ver con participación y con la vida privada de uno muy al margen, ¿cierto? No hablar de tus proyectos. Según diversas creencias populares, es recomendable mantener en reserva alguna idea, plan o proyecto importante. Muchas personas consideran que exponerlo antes de tiempo puede atraer también envidia o influenciar negativamente, que van finalmente a dificultar la realización de ese proyecto. Vamos al WhatsApp de la comunidad, Sergio Fernández. Oye, ¿existe la envidia sana? No, y para mí no, ¿eh? Yo creo que esa acción de solamente sentir envidia, yo creo que uno, por más que uno diga, no, si es sana, el auto, me encanta que haya llegado con el auto nuevo y le costó 50 palos, weón.
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0: Claro, de repente esas cosas, de repente veis situaciones que a lo mejor a través de las redes sociales te pueden ocurrir también. Son como ejemplos, ¿no? Es una tontera la que dice uno, pero es como para llevarlo para allá, ¿no? En casa me secaron todas las rugas. Nada que hacer, ¿ah? ¿Eh? A poner de nuevo. Viste, Sergio me dice que se le quemaron todas las rugas, weón. Amigo Aldo, ¿cómo estás, amigo querido? Bienvenido a la comunidad retro, compadre.
2: Hola, amigo.
0: ¿Cómo estás, amigo mío?
2: ¿Cómo estás? Gusto de escucharlo.
0: También, pues, amigo querido.
2: Que parece que ya está
0: algo mejor.
2: Recuperado ya. Espero que esté al 100 ya, pero así lo veo.
0: Va, sí, amigo.
2: Día de hoy, pero totalmente brillante el día, asoleado.
0: Necesario.
2: Pareciera que ayer no hubo agua.
0: Claro.
2: Parece que el tema del niño Godzilla se está atrasando más de lo normal.
0: Exactamente.
2: Pero ya va a llegar, ya. Dicen que ya va a llegar, así que atento con el niño Godzilla. Quiero mandar un saludo, por favor, Marquito, si me lo permite, a nuestra querida Influ.
0: Por supuesto, amigo.
2: Número suspensivos. Puntos suspensivos. Que tenga un tremendo día ella, que lo pase muy bien con su familia, que celebre como se lo merece y como corresponde. Con respecto al tema de la envidia, yo creo que sí, o sea, afecta directamente a una persona. Bueno, una que otras personas son más fuertes de carácter o temperamento, entonces afecta en menos grado, pero sí, pero yo creo que afecta la... El tema del aura de la persona, ejemplo, que esté en mala, se nota el tiro, sobre todo, ejemplo, por cómo habla, ejemplo, su cuerpo, su expresión. Entonces, uno cacha el tiro cuando una persona anda como en mala y eso afecta directamente. Así que, bueno, para eso, yo uso una cintita ahí en la mano, en la pulsera, una cintita roja, y en la casa, tal como te escuché por ahí, hay una mata de ruda ahí en la casa también.
0: ¿Viste?
2: Así que, bueno, eso, un abrazo gigante, chiquillos, que lo pasen bien, que tengan una excelente tarde. Bye.
0: Grande Aldo, querido amigo Aldo Figueroa en Comunidad Retro, auditor de Viña, pero que anda por esta zona hoy día ya, laburando y enviándole saludos también a nuestra querida amiga. Ahí también habla de la ruda, habla de la envidia. Claro, la envidia hoy día presente en Comunidad Retro, esta parte del programa. 2:25 PM, Aldito, como siempre, ¿eh? Lo estuvimos esperando el otro día, de los completos y todo, lo dejamos ahí, ¿eh? Saludos, compadre. Digna para Vichino, ¿qué pasa con la envidia?
3: Ay, Marquito, bueno, yo siempre he sabido que uno tiene siempre tener ruda.
0: ¿Eh?
3: Yo tengo ruda y rudón.
0: Rudy y rudón.
3: Pero, bueno, mi antejardín está tapado con la reja, así que no sé, se secan igual, a mí se me seca igual, pero no me pongo histérica ni nada.
0: Ah, perfecto, ya.
3: Vuelvo a comprar nomás.
0: Sí.
3: Pero tienen un proceso también.
0: Oye, dice que tiene que ser regalada la ruda, ¿no?
3: La ruda, así que. Ay, lo otro que usé un tiempo, la camiseta.
0: ¿Qué es eso?
3: Camiseta, en este tiempo que hace frío me pongo camiseta.
0: Al revés.
3: Y la usaba al revés.
0: Perfecto.
3: Pero me dura un tiempo eso. Como que después me olvido.
0: Pero no se olvida,
3: no. Igual que la pulsera en la muñeca izquierda, también. También he usado y después ya.

0: como que me satura esa cuestión y no, va en la energía de uno también.
1: Sí,
0: uno
1: tiene que estar de la disposición de uno.
0: Energía y como que le hace un bloqueo a toda esa mala intención. Así que eso es mi aporte.
1: Gracias.
0: Hoy aquí ya se está yendo el sol.
1: Se va el sol en Santiago,
0: me dice. Está yendo el sol. Esto fue.
1: Gracias.
0: Linda tarde, chao.
1: Dina Paravicino también nos cuenta sobre la envidia y las acciones que ella toma también en relación a eso. La envidia hoy día en Comunidad Retro, ¿eh? Mira, la Blanquita me dice: la envidia no es buena, te bloquea todos los caminos, y el que envidia es porque no tiene luz propia. La ruda es protección en todo sentido, casa y aura. Y si es bueno colocar la cinta roja en el tobillo, y si es bueno tocar, poner, dice, la cinta roja en el tobillo izquierdo, ya que es el corazón y muñeca igual, y cuando se corta es porque cumplió su misión. También es bueno colocar ropa al revés. Y para sacar esas energías negativas, de enviar bebés, beber infusión de ruda y también de romero. No hay envidia sana. No es necesario que se regalara. Dice que no es necesario que se regale la ruda. Se cambia nomás. Así nos dice hoy día también la Blanquita, que nos cuenta de estas acciones que muchos lo hacen, ¿eh? Aquí estoy viendo en el WhatsApp y todos de alguna manera la ruda está presente. O la cintita, o algo que genera, no sé, tranquilidad, armonía, o simplemente el que llame los recursos o el dinero. Siempre hay algo por ahí. Todos creen en algo. Vamos WhatsAppeando Comunidad Retro. Dar papaya es una expresión coloquial originaria de Colombia que significa descuidarse, bajar la guardia o ponerse en una situación de vulnerabilidad, facilitando que otros se aprovechen, te engañen o te roben. El equivalente más común en Chile es dar ventaja o relajarse. Estoy con Antiguo. ¿Con quién hablo, Comunidad Retro?
2: Con esto de la envidia es mejor mantenerla muy lejos de uno, muy lejos. No dar ninguna facilidad para que llegue algún sentimiento de alguien hacia ti sobre el tema. Por ejemplo, te podría decir que no hay que ser ostentoso, porque eso justamente es dar mucha papaya.
1: ¡Éjale!
2: Bueno, aquí va otro comentario que me está dando vuelta en la cabeza desde que comenzó el programa.
1: A ver, dele nomás.
2: Sobre el asunto del comentario de las precipitaciones de ayer, que apenas fueron unas gotas que ni siquiera se pudieron medir. Y hablaron de que habían expertos en el tema que anunciaban de que aquí a 2 meses no habría precipitación importante. Pero una pregunta, con poesía incluida. Anunciar falta de precipitaciones a 2 meses vista por anticipado, ¿no será algo demasiado precipitado?
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1: Ay, muy buena onda, mi amigo. La termina portable, así como lo tiene en su Instagram, o sea, mejor dicho, su... Así lo identificamos. Amigo mío, gracias por estar ahí también junto a nosotros. Siempre tiene una mirada distinta de observar algunos temas que tratamos acá en la radio. Me gusta.
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1: Muy bueno. Un abrazo para ti, amigo mío. En algún lugar por ahí nos escuchas y también comentas en la radio. Yo ahí la tengo, muñeca izquierda. Muñeca izquierda ahí tiene una... Una de color rojo acá. Muy bien. Bueno, ¿y qué significa, por ejemplo, tener en nuestra mano pulsera? ¿Qué significa, compadre, la pulsera en la mano izquierda? Chequémoslo al tiro, nada más.
4: La roja no te va a prevenir de un trabajo de brujería.
1: Pulsera roja.
4: Ni de una posesión, ni que llegue un espíritu maligno a tu casa. No, ya no es tan poderosa a ese nivel, pero sí es sumamente poderosa con las malas intenciones de terceras personas, es decir, la envidia. Y tiene que ir en la muñeca izquierda. Puede ser lana, puede ser cualquier material, pero la idea es que sea color rojo. y normalmente van acompañadas de alguna medallita, que puede ser el ojo turco, puede ser la medalla de San Benito, que es como la más frecuente, puede ser alguna piedrita también, algún cuarzo, la pulsera roja en la muñeca.
1: Ahí está lo que nos comenta sobre la pulsera roja, que aquí tiene mi amigo. Está buena onda. Héctor Lebra. Sí, y él la tiene con algunos nudos, unas cositas ahí, pero de color rojo. Mano izquierda, si no, amigo mío. ¿Eh? Muy bien. La Influ. Oye, amigo Marco, con respecto al tema, yo pienso que al final se siente más afectado la persona que siente envidia que la persona que es el motivo de la envidia. Yo creo que todo lo malo se devuelve, me dice. Qué buena frase sacó Influ, ¿eh? Gracias a nuestro amigo Aldo por su saludo de cumpleaños. Le manda muchos cariños la Influ a esta hora en la radio. Y acá está mi prima, me dice, primito, a mí me regalaron la herradura de la abundancia y malas vibras. Y ahí la tiene, ¿eh? La herradura es puras monedas de 10 pesos. Ahí se armó la herradura de la abundancia y las malas vibras. Prima, ¿y funciona o no? ¿Qué me dices tú? ¿Funciona o no? ¿Hay abundancia? ¿Hay mala vibra? ¿Siente que eso le ha ayudado? Bueno, después nos comenta. Vamos con Savage Garden. Y regresamos con más. To the Moon and Back.

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1: 2 de la tarde con 43. 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
1: Bueno, prima, ¿y cómo le fue con eso al final?
2: Funciona, nadie me envidia. Saludos, primito.
1: Funciona, nadie me envidia, dice. Oye, como que se me fue la O al final. Ayer me pasó lo mismo a esta hora ya. Claro, 4 horas es mucho. Grande prima Daisy. No, ahí sí, ahí recupera ya. Funciona, me dice. Metalúrgica me dice. Mira, te voy a contar una historia. Dice, una vez, amigo Marcos, vino una tía de Santiago. Y en la entrada de la casa, me acuerdo, me dijo que está linda la ruda, me dijo. Y el otro día se secó, compadre. Hasta la raíz. Sí, pero de una. Yo tengo una medalla de San, no sé, San Expedito debe ser, porque dice San Eligio, que es el patrón de los herreros y soldadores. Saludos, amigo Marco, metalúrgica, hoy día desde Catapilco, escuchando la radio. También le pasan cosas, ¿viste?
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1: Oye, tengo aros de en el nudo de la, dice, con el nudo de la bruja para que la mala energía, y también me regalaron aros del ojo turco, también para las malas vibras. Paseando ando en Valpo, ahí anda mi amiga, y aquí vemos algunas imágenes de ese Valpo querido, paseando la Mari Mari en su día libre. Te mandamos un saludo, amiga, gracias por estar junto a nosotros, incluso en ese paseo por Valparaíso.
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1: Marcelita me dice, mi hermana hace muchos años me regaló esta, que se supone que es para la protección, y creo que me ha dado o me ha ayudado bastante. Así lo dice la Marcelita. Gracias por estar junto a nosotros. Aquí nos mandó una fotito de ella. Está buena la fotito, ¿eh? Ah, y aquí le hice un zoom. Aquí ya entendí más o menos, ¿eh? Se supone que para la protección. Perfecto. ¿Qué pasa, Stiga Rivia? El paraguayo también desembarca en Comunidad Retro.
3: ¿Cómo anda, amigo? Hola, mi querido amigo Marco Zamora.
1: Bienvenido a la TM.
3: Muy buenas tardes. Espero que esté muy bien este día jueves. Que te quiero jueves. Empieza el mundial. A los amantes del fútbol, vamos a disfrutar el mundial. Sí, es sabor distinto, sin usted Chile, pero a los amantes del fútbol, esta es una fecha especial, muy bonita, y donde uno puede disfrutar del deporte rey en su máxima expresión. Marquito, primero que nada, saludar a mi querida amiga Alejandra Andrea, que tenga un lindo, lindo cumpleaños rodeado de sus seres queridos, que lo pase súper bien. Ella sabe que yo tengo una expresión muy especial a ella. Si bien hemos tenido unos pequeños disturbios en estos últimos meses, pero yo sé que el cariño está ahí, el cariño está intacto. Entonces, desearle un muy feliz cumpleaños, que lo pase súper bien, que mi amigo Sergio le dé ahí un feliz cumpleaños, como se dice, que lo festeje muy bien, y que lo pase muy bien también con la Javi y con su hijo Joaquín, que está ahora, no sé si llegó o no, pero yo creo que anda por Viña todavía, así que esperemos que pueda dar la sorpresa de llegar hoy día.
1: Perfecto.
3: Ya, pues, mi querido amigo.
1: Gracias, amigo.
3: También me es grato volver a escucharlo en las ondas sonoras de la radio. Con la voz todavía bastante tocada por lo que estoy sintiendo, pero bien, mi querido amigo. No con la potencia habitual de su voz. Entonces me alegro mucho que esté ya recuperando y volviendo a las tablas, como se dice. Eso, mi querido amigo.
1: Vale, amigo.
3: Me despido ahora, que tengan un lindo jueves. Ya falta poquito para el fin de semana. Ya vamos por la segunda semana de julio. De junio. Así que súper, súper, súper bien. Saludos a mi amorcito, está aquí en la casa, estamos almorzando.
1: Eso.
3: Juntito con mi Eliana, que también está pintando ahí.
1: Muy bien.
3: Y yo me despido ahora sí. Chau, chau.
1: Grande amigo mío, hace comunidad también con nosotros, junto a la FM de los grandes éxitos. 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
1: 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Oye, me dice Metalúrgica, ya vamos rumbo a Papudo. Amigo Marcos, saludos. 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
1: La envidia. Hoy día, tema de la envidia. Cristian Cataldo, ¿cómo anda, amigo?
4: Buena, gallito. ¿Cómo estamos, machito?
1: ¿Cómo anda, amigo mío?
4: ¿Cómo estamos, amigo mío?
1: Desde la...
4: ¿Cómo está la garganta?
1: ¿Cómo? Hay mejor ahí,
4: Creo que está
1: ahí
4: un poquito mejor.
1: Sí.
4: Ya. Una buena miel con limón, ¿no, Marquito? Ya. O una cervecita con limón.
1: Ah, ahí ya entramos mal, ya.
4: Así que espero que tenga buena tarde. Muchas bendiciones, mi rey.
1: Gracias, amigo,
4: Ya. Marquito.
1: Dígame nomás.
4: Quiero aprovechar el saludo que bien se encuentra de cumpleaños de la cita Influ.
1: Sí.
4: Mira. Tengo un día bien regaloneado. Mis mejores víveres para ella. Que este nuevo año que cumple venga cargado de cosas buenas. Ya. Que sea un mejor año. ¿Y qué mejor regalo, Marquito? Su linda familia que está con ella siempre, en las buenas y en las malas. Así que todo lo mejor para ella. Muchas bendiciones.
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4: Feliz cumpleaños, Cita Influ. Feliz cumpleaños, hija. Ya, Marquito, me despido. Muchas bendiciones, mi rey. Que el gallito se despide por Marquito. Saludos, mi rey. 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
1: Ahí está mi amigo Cristian Cataldo. Está en el Teniente, la sexta región de Chile. Está en la minera, trabajando. Así que a esta hora, por lo general, lo escuchamos aquí por la radio, ¿eh? Conectado 24-7 con los clásicos, mi amigo Cristian Cataldo. Desde el Teniente, en faena, Comunidad Retro.
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1: La Influ me dice... Oye, gracias Paragoyo por su saludo. Que cante en guaraní, me dice. Que me cante el cumpleaños en idioma guaraní, me dice. En el otro, claro, como los paraguayos cuando hablan en guaraní. ¿Qué me dice Influ? Vamos contigo, cumpleañera.
2: Amigo Marco, quiero decirle de corazón a todas esas personas lindas que se dieron su tiempo para saludarme en estos 40 y siempre. Y agradecerles a Dios también por este nuevo año y por el día precioso. Está espectacular. Está calientita la tarde, así que qué mejor. Acelerarse ha dicho. Así que un besito grande, que estén muy bien. Cariños de la Info Forever, de la radio. Que quede claro, de la radio Eclipse. Así que un besito grande, grande. Se les quiere un montón. Besitos. Chao, chao.
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1: Ahí está la Influ, hoy día también dando el final del programa y agradeciendo a quienes la saludaron hoy día en su cumpleaños. ¡Qué bonito! Ahí está la Influ, ¿eh? Junto a Eclipse FM. Somos retro, somos clásico. Y acá le ponemos, chiquillos.
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1: Bueno, para ir despidiendo también el programa, vamos a chequear titulares, lo que viene hoy día en prensa. Actualizamos y revisamos. ¿Cómo vienen los titulares hoy día? Vamos a chequearlo.
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1: Bueno, hoy día la unidad anticorrupción toma primeras diligencias por chat entre embajador Siniasnik y Luis Hermosilla. Hoy día en titulares.
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1: Elecciones. En Perú, Fujimori lidera por 600 votos en Perú. ¿Qué falta aún por contar en la reñida elección en Perú? Roberto Sánchez con un 49,99.7. Tenemos a Keiko Fujimori con un 50,003%. Estamos hablando de 600 votos de diferencia. Una votación reñida entre Fujimori y Sánchez en Perú. Bachelet se reúne con el primer ministro de Grecia en primera carrera hacia la ONU. Hoy también vienen titulares.
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1: Persecución por robo de camión repleto de whisky termina con delincuente baleado en la región metropolitana. ¿Cómo en los aeropuertos? Así serán los free shop que verán los chilenos salir a Argentina por tierra. A ver, ¿de qué se trata? Lo chequeamos también aquí en la radio. ¿Qué me dice? Claro, resulta que mediante decreto, el gobierno de Argentina incorporó en su legislación un régimen aprobado previamente en el ámbito del Mercosur, con el objetivo de comenzar a instalar tiendas libres de impuestos en fronteras terrestres, al igual que en los aeropuertos. Cuando se viene a Argentina por tierra, los turistas podrán realizar compras en los denominados free shop o duty free, como le podemos llamar también en el aeropuerto. Y de repente uno que de duty free tiene poco. No, y de repente encontré algo así, pero antes el duty free era duty free, po. Claro. Ni se nota la rebaja, po. Bueno, de acuerdo a medios trasandinos, de momento el decreto no especifica en qué paso fronterizo se va a instalar las tiendas, pero por estrategia y alta frecuencia, todo apuntaría en el sistema integrado Cristo Redentor, ¿ah? Que tiene prioridad. Lo anterior, ya que es el primer corredor internacional que conecta Chile con Argentina a través de la región de Valparaíso en la provincia de Mendoza. Entonces, la iniciativa de los free shop en zonas terrestres se enmarca en el objetivo del presidente Javier Milei de fortalecer la actividad económica en las zonas limítrofes, proveer el turismo y también fomentar el empleo formal. Ya, eso viene hoy día también en titulares.
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1: Ahí después hablamos del objetivo económico detrás de esta medida. ¿Qué otro tema viene hoy día? Trump cancela los ataques previstos contra Irán por avances claves en negociaciones de paz. Pero si no lo pescan, pues. ¿Qué está pasando ahí? Hoy día también vienen titulares.
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1: La razón para que, bueno, para los que sienten más desanimado en el mes de, bueno, en la temporada de invierno, podría tener trastorno afectivo estacional. ¿Te has dado cuenta que hay gente que, bueno, por X motivo, que el marido trabaja y todo, pero a veces andan, he visto, y hombres también, de pijama? De repente tú los veías a 3 de la tarde, están comprando en la esquina, haciendo un negocio, y de pijama. ¿Lo han visto usted? De pijama, esos polar, esos grandes, así, mujeres también, todas de polar ahí. Pero a lo mejor puede estar viviendo ese trastorno afectivo estacional, que todo se vive en la cama, desayuno, cama, se va a preparar el almuerzo, almuerza, cama, te levanta a tomar once, cama, o tomar once en la cama. Bueno, hay gente que lo puede hacer, que le puede, y el que no, pela nomás, po. No queda otra. Bueno, y tenemos hoy día el debut también del Mundial, México y Sudáfrica en el partido inaugural del Mundial. Hoy día este partido por ESPN en Disney Plus Premium, al igual de manera transmitida. Oye, perdí justo las cuentas ayer. ¿Cuándo fue? ¿El lunes o no? Tuve que reiniciar el televisor y perdí todas las cuentas. Porque me la habían dado mi hermano. Claro, y ahora, y él tenía Disney Plus y todo eso, Paramount. Voy a tener que chequear todo de nuevo. Bueno, cuando vuelva, cuando venga. Tenemos partido hoy día. Bueno, nuestra transmisión hoy día, 3:30 p.m. aproximadamente. El primer partido, 3:00 p.m. aproximadamente. Arranca el Mundial. Bueno, a esta hora arranca el Mundial. Y nosotros nos vamos.
7: Las 2:00 p.m. 59
1: minutos. Nos vamos, Comunidad Retro. Gracias por la sintonía. Tengo que despedirme también. Gracias, comunidad. Gracias por la sintonía que me brindaron el día de hoy. Gracias por estar junto a nosotros, a la Influ. Le mandamos todos los cariños. Que lo pase muy bien hoy día junto a su familia, junto a su gente, junto al amor que recibió de su parte. Oye, no. He visto y veo a personas ir a buscar a sus hijos en el colegio en pijama, me dicen acá. No digas que soy yo. Oye, a mí no. No sé, pues hay cosas que a uno le molestan, ¿no? Que son como de otras personas. Yo creo que a todos nos pasan cosas así, pues. Sí, cuando son las 3, 4 de la tarde y ver gente de pijama, uno dice, ¿y? Andan todos de pijama, como que se deja la familia completa de pijama. Como que estuviéramos en el Polo Sur, ¿no? Como que le ponen harto color igual, ¿eh? Me carga esa gente, me escriben aquí, que anda con pijama todo el día. Se preguntan, ¿se habrán lavado el popó? Así pregunta. Porque si anda con el pijama es porque quizás por agua no han pasado. Oye, todos preguntan. Oye, todos aparecieron aquí cuando dije esa. Di una idea nomás, di un ejemplo de gente con pijama. Temprano comprando en los negocios, incluso en el supermercado. Care palo. Pero acá me suman ir a buscar al niño al colegio. En pijama también. No, le están dando un buen ejemplo al niño también. Para más adelante. Para que se encuede temprano. Linda tarde también para ti, Blanquita. Gracias por estar junto a nosotros. Amiga querida. La Joana, gracias también por preguntar por mi salud también, amiga querida. Te mando un abrazo. Nos escucha ya completamente en Quintero, escuchando la 103.9. Sí, amiga mía. Oye, el pijama es para dormir, pues me dicen aquí. No, para andar ahí. Claro. Oye, me están haciendo reír al final, ¿ah? ¿Eh? Oye, salió güey. Están saliendo varios temas. Qué bueno. Ya, chiquillos, nos vamos. Bueno, digámosle un tema a la Influ. Un tema para la Influ. Con Shania Twain, la cumpleañera. Cool. Cariño, amiga, que cumpla muchos más. Llegamos al final del programa. Oye, me siguen comentando, ¿ah? ¿Eh? Digna para el chino me dice que en Santiago también se ve eso, ¿ah? ¿Eh? Bueno, a lo mejor hacen teletrabajo también, pues. Puede ser, ¿no? Sí, pero cada uno hace lo que quiere, en realidad. Sí. Al final, pero es lo que uno observa y que de repente te hace ruido. Que tenga una linda tarde, Marquito, también para ti. Mi amiga Dina para Vichino de Santiago y todos quienes se conectaron. Gracias, comunidad. Vamos con Shania Twain.

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Hola, hola, hola, ¿qué tal? ¿Cómo les va? ¿Cómo andan, amigos? Bienvenidos al jueves 11 de junio de 2026. Estamos con OMD, con Dream of Me, abriendo el programa del día de hoy. Como siempre, ya transitando la semana y musicalizando con grandes canciones. Queen con Jealousy, del año 78, la segunda canción del programa del día de hoy. Bienvenidos.

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2: Billy Joel con Uptown Girl del año 83, lo que suena como tercer canción del programa del día de hoy.

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1: Sandra con Everlasting Love del año 87, lo que está sonando acá. Y vamos a conectar ahora con esta lanzada en el año 86 como parte del álbum The Color of Spring. Give It Up marca una etapa de transición para Tok Tok. Dejaban atrás el synth pop más convencional y se acercaban a un sonido más experimental y sofisticado, algo que sería más evidente en sus discos posteriores. Tok Tok haciendo Give It Up.

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1: Estamos en el jueves 11 de junio de 2026 con The Art Company, con esta versión en vivo, la que conocemos todos y siempre hemos escuchado del año 83 de Susana. 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

Este fue uno de los grandes hits de Eurythmics y único número uno en el Reino Unido. Lanzado en el año 1985, se destaca no solo por la voz celestial de Annie Lennox, sino también por contar con un solo de armónica hecho por el mismísimo, grabado por el mismísimo Stevie Wonder. No podía ser otro ese sonido tan característico. Eurythmics haciendo There Must Be an Angel del año 85. Vamos a conectar con esta, también de la época. Un año más acá, en el 86, aparecía Eddie Money haciendo Take Me Home Tonight.

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1: Jueves 11 de junio de 2026, otoño 2026, Men at Work con Blue for You del año 83, amigos. Vamos ahora con My Chemical Romance, con Famous Last Words.

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1: Son las 4 de la mañana, 12 minutos.
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0: Compuesta para la película Legal Eagles del año 86, Love Touch muestra el costado más accesible y pop de Rod Stewart. Aunque él mismo no fue muy fan de la canción, el público la abrazó absolutamente porque es ligera, pegadiza y tiene un toque de romanticismo despreocupado que la hizo funcionar. Finalmente, Rod Stewart debe haber aceptado todas sus regalías. Supongo. Rod Stewart haciendo Love Touch.
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Está Andrés en la puesta en el aire, Fernando en la producción. Como siempre, Pablo Sturzenegger hablando con vos y Opus haciendo Life is Life. Escuchamos esta canción y lo vemos a Diego haciendo jueguito. En 1990, ¿no te parece? Gary Moore, ahora con Cold Day in Hell.

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1: The Cars con Hello Again, del año 1984, parte de aquel disco Heartbeat City, que también tiene esa canción que da nombre al disco y que es un temazo de The Cars. Un gran disco como para escuchar de pe a pa y disfrutarlo. Parte del legendario álbum Hysteria, lo que viene ahora del 87, Armageddonit, es puro rock ochentoso con brillo y músculo, amigos. Def Leppard combina aquí coros masivos, guitarras afiladas y una producción pulidísima a cargo de Matt Lange. La canción se convirtió en uno de los singles más exitosos del disco. Indudablemente, esto es Def Leppard con Armageddonit.

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2: Son las 4 de la mañana, 39 minutos.
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Una de las bandas que más me gustan, amigos. Sí, son mis ídolos. Ni más ni menos. Con el tiempo me di cuenta porque históricamente siempre consideré a Pink Floyd como mi banda de cabecera, ¿no? Y lo es, de hecho. Pero con el tiempo me di cuenta que escuchaba tanto a Pink Floyd como a U2 y disfrutaba tanto sus discos como los de U2. Y un día dije, bueno, U2 está ahí también, ¿no? En ese escalón máximo. Bueno, acá están, ellos haciendo este clásico del disco War del año 83, Sunday Bloody Sunday.

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Hitley Wait. El tema tiene todo el estilo que definió a la banda, ska pop y riff saltarines. No es profundo ni pretende serlo, es diversión directa, ideal para levantar cualquier momento con una onda absolutamente retro. Esto es Smash Mouth haciendo Can't Get Enough of You Baby. Vamos con Toad the Wet Spocket, ahora con All I Want.

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2: Amigos y amigas de los clásicos, cerramos el programa del día de hoy. Ha sido para nosotros un gran placer, como siempre. Disfrutamos un montón de venir a la radio, poner canciones, compartirlas con vos. Estuvo Andrés en la puesta en el aire, como siempre, acompañándome en la parte técnica. Mi hermano Fernando Sturzenegger en la producción, como siempre, gracias a él por todo lo que busca y todo lo que leemos y todo lo que te contamos referente a las canciones que vamos poniendo en el programa. The Beatles con Lady Madonna recién y Los Barbudos, los de Texas, los que tocan la guitarra. Ya uno de ellos no está entre nosotros, pero la banda sigue adelante. ZZ Top haciendo La Grange en el final. Gracias a todos, pásenla lindo. Chau.
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1: Son las 5 de la mañana. 2 minutos.
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0: Son las 5 de la mañana, 27 minutos.
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0: Son las 6 de la mañana, 30 minutos.
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0: Son las 6 de la mañana, 57 minutos.
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0: Son las 7 de la mañana, 27 minutos.
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0: Son las 7 de la mañana, 58 minutos.
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0: Son las 8 de la mañana, 27 minutos.
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0: Son las 8 de la mañana, 58 minutos.
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0: Hola, ¿qué tal? ¿Cómo les va? Bienvenidos. Comenzamos una nueva edición de Remember Time. Y hoy lo hacíamos junto a la banda Queen desde el disco The Miracle, el 13º disco de estudio de los británicos, y I Want It All, lo quiero todo.
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0: Ya mismo ahora nos vamos a 1978 para la banda estadounidense The Cars y desde el disco debut homónimo Just What I Needed.

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1: Son las 9 de la mañana, 36 minutos.
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2: El primer Top 40 hit solista para Robert Plant.

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0: Según el propio Bowie, la siguiente canción fue inspirada por Little Richard. Mantiene el tema principal del álbum de una lucha entre Dios y el hombre. Modern Love, amor moderno, David Bowie.

0: Este clásico fue número uno en las listas. Hit number
1: one. Un número uno en el US Billboard Hot 100, que es lo que cuenta. Rod Stewart, Tonight's the Night's Gonna Be Alright, 1976.

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1: Son las 10 de la mañana, 2 minutos.
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Todo vuelve. Desde ese álbum plagado de sonidos disco, la Hello desde Discovery, Shine a Little Love.

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1: Muy bien, estamos llegando al final de hoy. Gracias por estar allí, por acompañarnos. Nos vamos con el dúo pop electrónico Erasure. Desde el disco Wild llegan con Drama.

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1: Son las 10 de la mañana, 27 minutos.
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1: Son las 10 de la mañana, 58 minutos.
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0: Son las 11 de la mañana, 29 minutos.
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1: Comunidad Retro al aire por Eclipse FM. 11 de la mañana con 51 minutos. Estás escuchando la radio de los clásicos en vivo y en directo acá desde los estudios de la radio, ubicados acá en La Ligua. Bienvenida, comunidad. Estamos participando en una reunión. Nos alargamos un poquito en esa reunión, pero ya estamos al aire aquí en Eclipse FM. Acá te conectamos con los clásicos, amigos míos.
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1: Y el WhatsApp, que ya está muy activo. Y obviamente te damos la bienvenida para conectarte con la radio de los clásicos, donde te encuentres ahora ya. WhatsApp 1039, fin de semana.
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1: Aquí la música no se detiene, 24-7 con los clásicos, comunidad retro. Vamos a chequear de inmediato lo que nos trae prensa en el día de hoy.
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1: La justicia revoca prisión de Ángela Vivanco y la envía a arresto domiciliario total. Hoy día en titulares. Y con respecto a las votaciones de las elecciones en la segunda vuelta en Perú, se mantiene en el liderato Keiko Fujimori junto a Roberto Sánchez. Bueno, Roberto Sánchez tiene un 49,996%, ¿eh? Y Keiko Fujimori 50,004. Oye, la diferencia es mínima. Hoy día se vive las elecciones también. ¿Cuándo se sabe? Bueno, ahí lo chequeamos. ¿Quién será el próximo presidente de Perú?
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1: Deuda de 100 mil millones de Beca Chile, inflada. Aseguran que añadieron a quienes están en regla. Hoy día también vienen titulares.
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1: Fujimori mantiene ventaja de poco más de 1.300 votos sobre Sánchez, con el 98,25% escrutado en Perú. Hombre invistió camioneta de vecino y luego fue atacado a fierrazos en Hualpén. También viene hoy día en titulares.
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1: Nueva condena al Chugui, asesino de hinchas de Colo-Colo, presidio perpetuo por crimen en Valparaíso. Así se habla hoy día en temas nacionales, en titulares.
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1: Canadá versus Bosnia y bueno, Herzegovina. Por el Mundial 2026, ¿a qué hora juega y dónde verlo en vivo? Alexis Sánchez recibe potente señal, la postura del Sevilla para el futuro del Niño Maravilla. Claro, a pocas semanas del término de su contrato con el Sevilla, el delantero chileno Alexis Sánchez podría extender su permanencia en el club español. Aunque durante gran parte de la temporada se proyectó su salida, la dirigencia andaluza confirmó que mantiene conversaciones por el entorno del tocopillano para alcanzar un acuerdo de renovación. Qué interesante lo que vive Alexis Sánchez. Lo quieren renovar después de que tanto lo pelaban, le hacían, bueno, generaron un tema bien particular con él. Pero bueno, bueno, aquí estamos con el gran Alexis, que podría renovar ahí en Sevilla. El encargado de transparentar las intenciones del club andaluz fue el nuevo director deportivo del Sevilla, José Ignacio Navarro, quien confirmó que ya existen conversaciones con el retorno del Niño Maravilla.
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1: ¿Qué más tenemos hoy día? ¿Qué otros temas vienen hoy? Titulares. Vamos a echar un vistazo a Emol. Revocan prisión preventiva para exministra de la Suprema, Angélica Vivanco, tras 5 meses. Huyó de la guerrilla y dijo no a su país de origen. La historia de Julián Quiñones, autor del primer gol del Mundial 2026, hizo historia a sus 29 años hoy en titulares.
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0: Ahí estamos, ¿ah? ¿Eh? Es lo que hoy día viene en titulares. Marcamos prensa hoy día también acá en la radio. Bueno, y también WhatsApp de la comunidad. Acá nos puedes escribir, comunidad retro, ¿ah? ¿Eh?
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0: Blanquita, ¿cómo estás? Bienvenida a la radio. Hola, Marquito. Buen día para todos. Les deseo un buen viernes y un buen fin de semana junto a tus seres queridos. Cuídese mucho y a vibrar bonito. Lindo viernes y disfruten el fin de... Disfruta de las cosas sencillas de la vida, esas que no tienen precio. Ría, ama, vive y sé feliz. Y para eso estamos acá, dice. Lindas palabras de la Blanquita. Buen día, amiga mía.
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0: Dina Paravicino, ¿cómo anda, amiga mía? Bienvenida a la radio. ¿Cómo está?
2: Hola, buen día. Viernes, Marquito, para ti.
0: También para ti, amiga mía.
2: Así que disfruten este día por acá, muy nublado. Y hasta cayó una llovizna.
0: ¿Una llovizna también?
2: Así que sea un excelente día para ustedes y para toda la comunidad retro. Y llegaremos solamente a 17 grados.
0: 17 grados, nada más hoy día.
2: Abrigarse igual, a cuidarse. Y... que sea un excelente fin de semana para todos.
0: Gracias, amiga para mía. Ti, también para ti, ¿eh?
2: Para la comunidad retro. Chau, chau.
0: Dina Paravicino, conectando con nosotros desde Pudahuel Sur, Santiago de Chile.
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0: Un abrazo grande para ti, amiga querida. Conectando en la radio. Bueno, tenemos 18 grados en la Ligua a esta hora. La máxima hoy día no es más que eso. 18 grados hoy día. Mañana lo mismo. Mañana también vamos a tener 18 grados. Tenemos sol entre nubes igual. Eso va a ser la tónica del día de hoy. Mañana andamos en la misma, con máximas sobre, bueno, hasta 18 grados. El domingo va a ser mucho más fresco, 17 grados. La mínima será de 9 grados durante todos estos días, hasta el día domingo. El lunes igual, ¿eh? Lunes, martes, miércoles, sol entre nubes va a ser la tónica de los próximos días, con algo de nubosidad y a la espera del invierno, que posiblemente nos traiga lluvia. Por lo menos hoy día aparece agua para el sábado y el domingo, el 2021, la próxima semana. Son chubascos nada más que aparecen acá hasta el día de hoy con un 40% de probabilidades.
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0: Cabildo presente también aquí en la radio. Cabildo tiene 20 grados a esta hora, se esperan 22 para el día de hoy. Mañana se esperan 19 y el domingo se esperan 20 grados. Si nos vamos a Petorca, Petorca tiene 23 grados, se esperan 24 para el día de hoy, máxima. Mañana se baja un poquito, 22 grados la mínima. Será de 14 y la máxima de 22 para mañana. Ahí en Petorca, el domingo, una mínima de 13 y una máxima de 24 grados. Y aparece algo de agua, pero muy poquita en realidad para el miércoles y jueves de la próxima semana en Petorca. Eso es lo que sale hoy día, ¿ya? Estamos chequeando la info y estamos saludando a quienes son parte de esta comunidad retro de Eclipse FM, conectando con los clásicos.
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1: Son las 12 del día, 4 minutos.
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1: La Comunidad Retro por Eclipse FM, la radio de los clásicos. Bueno, y aquí hoy día, sí, amigo mío, tiene toda la razón. En este minuto le damos la bienvenida a nuestro amigo DJ Master al FM de los grandes éxitos, amigo mío. ¿Cómo está? Bienvenido a la TM, compadre.
2: Muy buenas tardes, ¿cómo está la comunidad retro? ¿Cómo está, señor Marcos Zamora? ¿Cómo
1: aquí se encuentra? Aquí estamos, compadre. Sí, mejor.
2: Sí, sí, te noto.
1: Escucha ya mejor la voz, ¿no?
2: Sí, más parejito.
1: Más parejito.
2: Sí, ya no con tanto ahí carraspeo.
1: Eso. O el gallito.
2: El gallito ahí.
1: No, pero hoy día me equipé porque ya me traigo unas pastillitas.
2: Ah,
1: que,
2: ya, ya.
1: Que ayudó muchísimo Sí, porque ayer, por ejemplo, he notado que estoy como las primeras 3 horas bien, pero la última hora es como...
2: Empezamos a guatear.
1: Claro, la voz comienza a desgastarse un poquito. Pero bueno, se nos viene el fin de semana y podríamos descansar ahí los próximos días para llegar impecable el día lunes, Comunidad Retro, ¿eh? Quienes se suman ya también a través de nuestras plataformas, escuchando la radio. Bueno, y nos vamos a ir también a acompañar a nuestros amigos que nos escuchan de diferentes partes de Chile, que se conectan con el WhatsApp de la radio.
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1: ¿Cómo está el ánimo, DJ Master?
2: Muy bien, estaba aquí con todas las pilas puestas para generar ya movimiento este fin de semana.
1: ¿Qué te parece?
2: Sí, muy bien, muy bien.
1: Excelente.
2: Excelente. Mente, bien.
1: Sí, bueno. Son las 12 con 16 minutos, 12 con 16. Hacemos Comunidad Retro ahora ya con DJ Master aquí en la radio. Hoy día mezclamos música de los 80, de los 90. La fiesta, la arma DJ Master que viene hoy día en vivo a través de los días viernes de la Eclipse. Viernes y lunes.
2: Viernes y lunes.
1: Claro.
2: Sí. Hacemos el San Viernes y el San Lunes.
1: En San Lunes. Cuando el lunes comienza, bueno, el día viernes hacemos la energía ideal para que comience el fin de semana. Y el lunes también de alguna forma restamos la flojera del lunes.
2: Claro, para comenzar bien la semana.
1: Exactamente. En forma positiva, Comunidad Retro. Amigo Freddy. Bienvenido, Freddy. Dice que Dios que estuvo contigo ayer estará contigo hoy y seguirá contigo siempre. Gracias por las buenas palabras y buenos mensajes que nos envía Freddy González, sector Copihue, rojo en Comunidad Retro.
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2: Nos falta la cábala de día viernes, Freddy, ¿eh?
1: La cábala de día, sí, Freddy, por favor.
2: Para prenderme.
1: Eso, mande la cábala, Freddy. Hoy día. Bueno, aquí ya tengo los ganadores de los premios de la radio, que estuvo muy bueno. En un momento yo pensé, dije yo, el menú que tenemos para hoy día, ¿no? Saludos a Álvaro Apache también, que nos mandó lo que fue el concurso. Ayer lo hicimos en vivo a través de nuestra plataforma y hoy ya tenemos los ganadores. Los pollitos, 2 pollos apanados con papas fritas, Nicolás Leiva. Gracias por participar junto a Eclipse FM y obviamente los 50 años, más de 50 años de historia de la Oli Wen. Un clásico. Bueno, y hablamos de pescados, 2 pescados con acompañamiento, más 2 sour para Natalia Baez. Felicidades para Natalia Baez. Ahora ya tenemos malos nombres porque a veces también viene como abreviado a veces, claro, las personas que tienen su Instagram.
2: Sí, la mayoría abrevia el nombre.
1: Claro. El día de lluvia, este es el premio que se tiene que cambiar solamente en día de lluvia. Son 2 chocolates calientes más 6 picarones. Janine Marchand es la ganadora. Gracias, Janine.
2: El chocolate caliente.
1: Chocolate caliente con 6 picarones. Con media docena de picarones.
2: Docena, claro.
1: Claro, rico. El premio Valparaíso, que habla de una chorrillana espectacular. Más 2 fanchopos jugo a bebida para Constanza Astudillo. Constanza Astudillo se lo ganó junto a Eclipse y el Oli Wen. El Super Banana Split.
2: ¿Quién se ganó el Super Banana?
1: 5 sabores de helado. Ay, o sea, ay, se puede tomar entre 3 y 4. Sí.
2: Prácticamente.
1: Eric Cisterna, ganador también ayer. Así que hoy día los saludamos. Gracias por estar junto a nosotros y ser parte de esta comunidad retro. Los ganadores. Muy bien, ¿eh? Así que chiquillos, a cambiar su premio. Siempre ahí con el DM, están informando. Y obviamente sacan la fotito ahí en Li Wen. Gran premio de nuestro helado Li Wen. En estos... en esta temporada de invierno. Y además el día lunes.
2: ¿Qué vamos a tener para el día
1: lunes? Vamos a estar con el Álvaro también, porque ya del lunes y hasta el viernes vamos a tener un concurso para el Día del Papá.
2: Ah, qué bien.
1: Así que atención los papás.
2: Bien, me parece.
1: una nueva conexión junto a Ligüen y la radio de los clásicos. ¿Estamos? Estamos.
2: Dos clásicos de la zona.
1: Dos clásicos de la zona, tanto Ligüen como Eclipse. Se la juegan a través de sus plataformas, con sus clientes. Bienvenida comunidad, te vas sumando a esta hora, te esperamos acá en el WhatsApp.
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1: Grande el Progreso Constructora. Mira, lo vamos a mostrar en la transmisión también. Tú no lo estáis viendo, hay que vender la tele, ¿eh? Pero ahí estamos en la transmisión. Y aquí estamos mostrando ya la... el concurso de impermeabilizar tu casa con Lanco. Ahí ya lo tenemos en pantalla también.
2: Ahí está.
1: ¿Qué te parece?
2: Sí, buen premio.
1: Buen premio, ¿eh?
2: Sí.
1: Ahí está, que el concurso impermeabiliza tu casa con Lanco. De ahí lo vamos a destacar también cuando comencemos a transmitir por YouTube.
2: Sindelen. La estufa.
1: Sindelen.
2: Sí.
1: Está buena.
2: Buena.
1: De ahí les contamos más. Comunidad Retro.
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1: Bueno, y aquí estoy con mi amiga Mari. Mari, ¿cómo está, Mari? Mari, bienvenida a la radio desde Concon, conectando con Eclipse. Dice la música, es ese refugio invisible donde el corazón encuentra calma, los recuerdos cobran vida y el alma aprende a sonreír una vez más. Buen día, amigo mío, y a toda la comunidad Retro les deseo un excelente día viernes. Y qué rico escucharte más clarita tu voz, dice. Acá con un día nublado, con hojarasca dulcería. Cariño desde Concon, conectando con la Mari. Mari, nuestra querida Mari, la queremos mucho. Conectada junto a la radio, conectada con Eclipse 24/7. Oye, Mari, ¿cómo está el clima en Concon? ¿Cómo está la zona costera de Viña y Concon?
2: ¿Hace frío por allá? ¿Está nublado? Claro. ¿Está esa brisa costera que
1: sale? ¿O sol entre nubes, como claro, estamos acá también? Bueno, ahí nos cuenta, amiga mía, detalles acá. Marcela Carvajal, ¿cómo estás? Hola, Marco, saludos desde Artificio. Saludos, Marcelita. Bienvenida a la radio, te sumas a Eclipse. Aquí estamos junto a ti en un día... que iniciamos el fin de semana. Buen fin de semana para todos, comunidad Retro. Y aquí recibimos foto también, ¿ah? ¿Eh? Oye, los voy a ir mostrando, ¿ah? ¿Eh? Porque aquí está Rodrigo. Mira, Rodrigo nos ve y nos escucha, mejor dicho, en Santiago.
2: ¿En Santiago?
1: En Santiago. Oye, aquí le damos la bienvenida a Rodrigo también. Grande Rodrigo, ¿ah? ¿Eh? Después, luego de la transmisión por YouTube, también te vamos a presentar porque su computador tiene la 103.9. La radio de los clásicos en el fondo, mira.
2: Ah, qué buena.
1: ¿Cómo está?
2: Bien, bien.
1: Sumando a Eclipse y a nuestros amigos en diferentes partes de Chile. Conecta con los clásicos nuestro amigo Rodrigo desde la capital.
2: A través de eclipsefm.cl está. ¿Eh?
1: Exacto, ahí está. Buen fin de semana para todos. Aquí yo, el Rodrigo, me dice acá.
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1: Oye, ¿y tiene cómo se llama? Tiene Tiene chaqueta de cuero, así como sí, que va...
2: Como de moto, como, así, no como motoquero. Así.
1: Claro, nos da la impresión, o es motoquero, o le gusta el rock también. Claro, también toda esa onda. Buena onda, Rodrigo. Qué grato verte también a través de estas imágenes. Y nos conectamos mucho mejor, amigo. Gracias por estar junto a Eclipse FM.
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1: 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Luego la vamos a mostrar en la transmisión también a todos nuestros amigos que nos van mandando imágenes. La voy compartiendo también a través de nuestras plataformas. Y aquí está la Influ. Bueno, vamos a mostrar incluso la camiseta, la Influ. Todo eso un ratito más. Me están llegando muchas imágenes. Así que podemos hacer una pequeña transmisión luego.
2: ¿Sí? ¿Cierto,
1: Master?
2: Sí.
1: Vamos a leer las cámaras y transmitimos. Pero antes, comunidad retro, ya voy con el WhatsApp de la radio. Tenemos ya a DJ Master aquí en la radio para conectar con la música y los grandes clásicos. Queremos mezclar hoy día, ¿eh? ¿Sí? Y no estáis conectados acá en la mesa central.
2: Ah, no,
1: no te preocupes. Ay, ya, no te preocupes.
2: Voy al tiro. Ahí está la conexión. Sí. Ahora sí.
1: Ahora se nos cae.
2: Ahora se nos cae. Sí, ahora
1: nos,
2: sí.
1: Nos faltaba un solo botón, ¿no? Claro. Ya, compadre, estamos, ¿no? Ya estamos con DJ Master. Comienza a mezclar en la radio de los éxitos. Ya luego hacemos conexión en Instagram. Bueno, pero mejor dicho en YouTube. Así que atento a la campanita, porque vamos mostrando, vamos conociendo a nuestros amigos que están ahí conectados en diferentes partes. Si quieres mandar una foto, un video, compártelo, porque aquí estamos para salir al aire contigo. 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Luego saludo a más de la comunidad retro. Nos vamos con DJ Master, la mezcla viene. Ceci, mándanos algún videito allá desde Monte Patria, desde la cuarta región de Chile, Interior Ovalle. Ya, muchachos, comienza la fiesta del viernes por Eclipse FM. A toda máquina, DJ Master, comunidad retro.
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0: Bueno, ya comenzamos también a generar transmisión a través de nuestras plataformas digitales, Comunidad Retro, por Eclipse FM.
1: ¿Cómo me veo? ¿En HD?
0: No, todavía no. ¿Eh?
1: Ah, ya.
0: Así que espérate un ratito.
1: Máxima belleza, por favor.
0: Máxima belleza.
1: Sí.
0: Ya vamos a hacer algo ahí.
1: Ahí me llegó la notificación ya.
0: Sí, me dice que no.
1: ¿De YouTube?
0: No, hay cosas que no se pueden arreglar.
1: ¿Cómo?
0: Dice aquí,
1: no se puede arreglar
0: el caracho
1: de DJ Master.
0: No, pero aquí lo voy a chequear. Voy a configurar algo también, ¿eh?
1: Ah, ya.
0: Algunos filtros que tenemos ahí, como dices tú.
1: Para máxima belleza. Para verme lindo.
0: Bonicho,
1: claro. Sí, hay que tirar pinta.
0: Hay que tirar pinta, claro. Usted lo dice, Master, ¿eh? Bueno, DJ Master aquí está en los estudios de la radio, conectando en día viernes. Es el fin de semana de la radio de los éxitos.

0: Oye, DJ Master.
1: Imposible arreglar el caracho.
0: Intratable, ¿eh?
1: No. Pensé que era eso.
0: Imposible.
1: Imposible arreglar el caracho,
0: hijo. No diga eso, amigo mío, ¿eh? Porque después así la gente no está preparado a esto. Lo están boicoteando a DJ Master. ¿Ah? Pasar algo por el estilo. Claro, pues. Entonces. No puede ser. Pero ya, ahora sí, ya te tengo más clarito, amigo mío. Vamos, ahora sí.
1: Ahora sí.
0: Ahora sí, vamos contigo, amigo mío.
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0: Bueno, ya estamos en Instagram, o mejor dicho, en YouTube. Bueno, vamos a ir mostrando los videos que nos van enviando también nuestros amigos de alguna parte. Amiga mía, si estás ahí en Concón, mándanos imagen ahí de hojarasca dulcería. ¿Cómo está el ambiente en Concón?
1: ¿Y cómo nos escucha?
0: Y cómo nos escucha allá también, ¿vale?
1: A través de la radio.
0: Tenemos ambiente.
1: A través de la aplicación. A través de la página web, ahí nos van mandando sus videos al WhatsApp de la radio.
0: Al WhatsApp de la radio. Bueno, hoy día ya aquí saludamos a... No olvidemos que tenemos a Rodrigo también, que hoy lo conocimos acá en Comunidad Retro.
1: Así es.
0: Ya pudimos ver la imagen y aquí vamos a compartirlo nuevamente. A ver. Aquí está nuestro amigo Rodrigo, en la transmisión también de la comunidad desde Santiago, enviándonos imágenes de su trabajo y escuchando en el fondo. Ahí está la página web de la Radio de los Éxitos.
1: Ahí estamos.
0: Sí. Ya hablamos ahí que le decíamos el motoquero y todo eso, ¿eh? Oye, qué buena onda. Ir cachando acá, digamos, quiénes son nuestros amigos de la comunidad. Ir observando quiénes nos siguen también a través de nuestras plataformas en diferentes partes de Chile. Vamos conectando contigo.
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1: Así nos vamos conociendo.
0: Ahí nos vamos conociendo, ¿sí? Amigo mío. Grande Rodrigo. ¿Cómo estás, amiga Joana? Nos vamos a Quintero. Hacemos comunidad contigo también,
3: amigo. Marquito, muy buenas tardes.
0: Buen día, amiga mía.
3: Master, ¿cómo estás?
1: Muy bien, muy bien.
3: Acá un día que sale el sol, que se nubla, que
1: se esconde.
3: Así. Y como que de repente se pone heladito. Así que eso, pues, chicos, que tengamos buen fin de semana. Buen día para todos. Besos.
0: Un abrazo para ti y algo más, amigo.
3: Oye, ¿no? Master, tienes que cuidarte. Primero cayó la holguita.
1: ¿Ya?
3: Después Marquito.
1: Sí.
3: Por favor, cuídate.
1: Soldados caídos.
0: La Yona nos escucha en Quintero por la 103.9, zona costera. Y aquí vamos prendiendo la jornada, amigo mío, Eduardo Vergara. Me dice, ¿qué tal? Saludos, estimado. ¿Cómo se nota? Es su voz que ya está mejor, ¿eh? Y eso es muy bueno, ya que tenemos locutor para rato, me dice por aquí. Saludos para tu persona y DJ Master también. Acá lo seguimos escuchando. Eduardo Vergara, ¿dónde estás? Si tiene imagen, ¿dónde está trabajando? Nos manda imágenes también, amigo mío, ¿eh?
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1: No es por ser copuchento, pero queremos saber dónde estás.
0: Sí, queremos saber dónde estás. Ceci está en Monte Patria. Está en la cuarta región, Interior Ovalle, conectando con nosotros, amiga mía. ¿Cómo está?
4: Hola, Marquito.
0: Buen día, amiga
4: mía. Buenas tardes. Espero que muy bien. Me alegro de escucharlo mejor también. Hola, DJ Master.
1: Hola, hola.
4: ¿Cómo está?
1: Muy bien.
4: Espero que esté muy bien. Yo bien. Acá... disfrutando ya mis últimos días de descanso. Ya me voy el domingo. Ayer la jefa me mandó el pasaje.
0: Ah, muy bien.
4: Me voy el domingo a las 6:30 de la tarde y llego a las 6:00 a.m. a El Salvador. Pero feliz y agradecida, contenta, señor, contenta.
0: Qué bueno, amiga mía.
4: Disfrutando al máximo. Mi prima me ha regaloneado, pero
0: de
4: al máximo así.
0: Qué rico.
4: ¿Algo acá bueno? En Montepatria está bochornado, incluso ahí en el sol hay una aureola.
0: Círculo en el sol.
4: Pero ayer estuvo súper lindo el día, hubo harto sol. Y el día anterior, del lunes hasta ayer, estuvo muy nublado. Cayeron unas gotitas por acá, pero muy
0: perfecto.
4: Muy poca. Para el interior llovió más.
0: Ah, muy bien.
4: Así que aquí estamos.
0: Ahí está Monte Patria. ¿Qué dice Monte Patria a esta hora? Oye, ahí tenemos imágenes de Monte Patria. Están en la zona costera y yo siempre, o sea, zona interior. Me da la impresión como que estamos en Petorca, mira.
1: A ver.
0: A mí el video ahí que nos envía mientras camina.

0: que nos escuchan en diferentes puntos. Imagina donde estamos ahí escuchando la radio, conectando con los clásicos. Montepatria, nuestra amiga, está de visita en ese lugar, visitando su familia. Ella se crió ahí en todo caso, ¿eh? Ella es de Montepatria. Una mujer que vive en Cabildo hoy día, pero labura también en Faena, en El Salvador, en la tercera región de Chile. Ahí está el video, ¿no? ¿Estamos listos?
1: Sí, estamos listos.
0: Estamos listos con el video. Ahí fuimos conociendo algo más de nuestra amiga Ceci, conectando con la radio.
2: Picaba después de la noche.
0: Ah, mira, ahí alguien nos manda algo más. Dame un segundito. Aquí vamos a conocer algo más de Montepatria. Vamos a
2: o si no, agarraba de ahí del puente, venía caminando por acá, y llegaba ya a la carretera. Y me iba para allá.
0: Ahí para los perros también.
2: Al colegio, ¿no? Ahí a la esquina, y después empecé a ir al liceo. El liceo está allá al fondo.
0: Ah.
2: Caminaba, pero sí, se me complicaba después la noche. Me daba miedo en esos años.
0: ¿Para volver a la casa?
2: Cuando iba en primero medio, tenía que venirme a pie. Porque de ahí, del cruce para acá, hasta allá, hasta donde yo vivía. ¿Eh? Oscuro, muy oscuro. A veces me venían a encontrar, a veces no. No, y esos años 80 era...
0: ¿Otro tiempo?
2: Como dice, martes hoy, viernes mañana, martes toda la semana, los totués, esos pajaritos, mataban arriba de tu cabeza.
0: Chuta.
2: Todo el tiempo. Bueno, pero sí eran esos años. Pero feliz también en esos años, era muy feliz.
0: Gracias,
2: toda
0: amiga,
2: la vida sana, no había mucho peligro como ahora.
0: Claro, otro tiempo, ¿ah?
2: Así que aquí estamos.
0: Ahí con los perritos, disfrutando hoy día también de Montepatria. Nos vamos también a Concón. Aquí tenemos imágenes de Concón. Nos vamos al sector de...
1: ¿De dónde?
0: De Concón, sector alto de Concón.
1: ¿Ah, ya?
0: No olvidemos que estamos también con Hojarasca Dulcería. Vamos con un video que nos envía también Hojarasca Dulcería. Lo vamos chequeando de inmediato, ¿ah? ¿Eh? Ahí tenemos imágenes. Para quienes nos siguen por YouTube.
3: Hojarasca Dulcería.
0: ¿Amiga mía?
3: Concón. Al lado está Lúcumo, un café.
1: Ya. Está haciendo promo.
3: Están mis pastelitos.
0: Mira, ahí estamos las imágenes de Concón. Algo nublado también, algo.
1: Sí.
0: Nubosidad.
3: Está entre nubes y sol acá.
0: Mira, qué rico.
1: Uy, lindo el lugar, ¿eh?
0: Está lindo el lugar ahí.
1: Sí.
0: Gracias por las imágenes. Como nos envían también a través de la radio. Gracias por compartir junto a nosotros este día en la radio. Jorgito, ¿cómo está, amigo mío? En este mundial le vamos a demostrar a todos los demás países del mundo que con Chile no se juega, mes. No me queda otra. Buenas tardes, amigo, ¿eh? Bendiciones para todos, me dice. Aquí también voy con Peladito Cristian. ¿Cómo está, Peladito Cristian? Nos escucha en la tercera región, amigo, ¿no? Buenas tardes, saludos para toda la comunidad retro. Saludos desde Salvador. Desde las alturas del Salvador. Y saludos para la Ceci también. Le manda muchos cariños el colega ahí. Un abrazo, amigo mío, ¿eh? Monita, ¿cómo está? A toda máquina. Almorzando para ir a comprar donde las brujitas... De la verdulería, me dice, aquí en la esquina.
1: Aquí en la esquina.
0: Saludos a DJ Master, grande, Don Marco. Me dice, Monita, bienvenida a la radio. Qué rico leerte por acá. Siempre nos escucha por allá, por Puyay. Gracias, Monita. Qué rico leerte también hoy día por la radio. Aquí voy con más Metalúrgica desde Papudo, me dice. Hola, amigo Marco, DJ Master, saludos desde Papudo, acá en la sintonía de la mejor radio Eclipse, la radio de los clásicos. Saludos y que tengan un excelente fin de semana. También nos puedes seguir en la 103.9, la radio de los éxitos, el dial de la provincia de Petorca.
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0: Oye, me dice, se les ve hasta los poros, ¿ah? ¿Eh? Me dicen acá.
1: Se les ve.
0: Sí, ahí me mandan una foto donde estamos en la transmisión del canal.
1: Ya.
0: Y estamos en HD 4K, me dice.
1: 4K.
0: Sí, ahí está. Sacaron una...
1: Un pantallazo.
0: Ahí tenemos el pantallazo, ¿eh? Está bueno el pantallazo.
1: Ahí está. Salgo para variar con ojos cerrados.
0: Oye, sí, pero fue un pantallazo con ojos cerrados.
1: Ah,
0: Rosario
1: también,
0: me dice. Hola, Marco y Manuel, lindo viernes para ustedes y amigos. Y bueno, abrigando la mañana con las mejores mezclas

0: A usted y a todos los queridos amigos de nuestra querida comunidad. Feliz fin de semana para todos. Y sí, tienes mucha razón, ¿eh? Monte Patria es muy parecido a Petorca. Muy lindo Monte Patria, me dice Rosario. También que está escuchando la radio. Hoy acá tenemos la Influ, que nos dice, bueno, viene post cumpleaños.
1: Post cumpleaños.
0: Nos dice buenas tardes, amigos de la hermosa comunidad retro. Ya en sintonía escuchando la buena música. Buen fin de semana para todos. Y aquí está la Influ, también como jugadora de fútbol. Aquí la tenemos, ¿eh? Aquí vamos con ella. Tiene Alejandra Ahumada. Espera, y la música justo es. Presentamos en la selección chilena. Alejandra Ahumada.
1: Ahí está. Uy, como que no se parece mucho, ¿eh?
0: No, ahí está rejuvenecida, ¿eh?
1: Claro.
0: Fue a la cámara hiperbárica.
1: Claro, a los 20 años fue la foto.
0: A los 20 años la foto. No, luce bien, ahí está la Influ. La quieren conocer, que nos siguen ahí a través de las plataformas. Ahí está nuestra Influ, de quien nosotros siempre hablamos y nos envía audio, ¿eh?
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0: Chica, chica. ¿Qué te parece? Hemos ido conociendo a nuestros auditores, a nuestros amigos. Aquí hacemos comunidad retro por Eclipse FM. ¿Cómo mueve el dial? Señoras y señores, nos llega un estudio fresquito, listo y disponible para el día viernes.
1: Me da miedo esos estudios.
0: Atención hombre, atención mujeres. Un estudio indica que cerca del 90% del estrés que tenemos nosotros los hombres es causado...
1: ¿Por quiénes?
0: Por las mujeres. ¡Sí! ¿Cómo? ¿Usted sufre por eso también, amigo mío?
1: Sí.
0: Que ellas se pueden defender también aquí en la radio, ¿ah?
1: Día a día sufro, ¿sí?, tras convivir con una mujer.
0: Oh, chiquillos, ustedes pueden hablar también aquí, ¿ah?
1: Imagínate el estrés que tengo por dentro.
0: Oye, pero el porcentaje es muy alto. El 90% del estrés de un hombre es causado por una mujer.
1: Estoy dentro de ese 90%.
0: Sí, compadre.
1: Sí. ¿Te doy pena?
0: Sí, me da pena, weón. Veo tu cara y me da pena.
1: Te miro y me da pena.
0: Es como una cara que no es buena para el fin de semana.
1: Claro.
0: O sea, venir el viernes y mirarte.
1: Desgastado.
0: Claro, como que yo ya vengo con problemas y que no quiero más.
1: Y te miro la cara a ti y me da más problemas.
0: Más problemas. Oh. Oye, el estudio he acabado, Rosario, ¿eh? Yo no sé si ustedes están al tanto esto de...
1: Pobre
0: de
1: nosotros.
0: De lo que están generando ustedes. Ustedes, como dijo un amigo. Ustedes.
1: Lo que generan en
0: claro,
1: nuestras vidas.
0: En nuestra vida.
1: Sí.
0: En nuestro diario vivir, digamos.
1: ¡Ya no puedo más!
0: Bueno, oye, Manuel habla de picado nomás, dicen aquí, ¿eh? Y obviamente Sergio Fernández dice: oye, ese estudio me hace ruido, me dice. Sergio Fernández.
1: Sergio Fernández, ¿sí?, es un...
0: Este estudio me hace ruido. Uno ya lo... Uno esto lo sabe desde niño, me dice.
1: Claro. Es dentro del 90%,
0: que
1: Sergio.
0: No es necesario hacer, sí, estudio para esto, chiquilla. Me hacen pensar hoy día. Pueden hablar, el que está con problemas, chiquillos, hoy día es el momento de hablarlo, ¿eh?
1: Sí.
0: O sea, estamos aquí en la radio y tenemos psicólogos por todos lados, somos del día a día. Somos que la experiencia que nos da la vida, digamos. Y así también podemos dar algún consejo.
1: Sí.
0: Tú también puedes dar, sí, el consejo, amigo. Si estás pasando un mal momento hoy día,
1: ábrete con nosotros acá. Sí,
0: y hoy día estás dentro del 90%, sí, del cual habla el estudio. Por favor, acércate, hablemos. Oye, ojalá que Dulcería está en el Bosque Pinares de Blanca Estela.
1: Bonito lugar.
0: Oye, ¿cuál es el afán de molestar a las mujeres, me dice? No, no, no, es un estudio que
1: es
0: llegó,
1: un estudio,
0: ¿no?
1: Sí.
0: Nada más.
1: Que se hizo acá en La Ligua.
0: Sí. Rosario dice: yo estoy fuera de ese estudio, ¿ah? ¿Eh? Miré directo al cielo. No le genero estrés a nadie, me dice. O sea, es como la chica perfecta.
1: Claro.
0: Sí.
1: ¿No le genera estrés a nadie porque está sola?
0: Porque está sola.
1: Ah, por eso.
0: Minuto, claro.
1: Bueno, ahí está el problema.
0: Y quienes generamos estrés también, a veces tomamos decisiones, claro, de estar solo, de sí, también. Porque a veces uno también genera estrés dentro del núcleo familiar o de relación de pareja.
3: Hoy estoy mejor.
0: Dina Paravicino, y usted también. No, Dina Paravicino.
1: Estamos justo ahí, ¿eh?
0: Claro. Vamos con el estudio, ¿ah? El estrés masculino tiene nombre y apellido.
1: Y se llama...
0: Mujeres.
1: Mujeres.
0: Sí.
1: Féminas.
0: Oiga, Rodrigo, amigo mío, que está ahí en Santiago, escuchando la radio, en La Pega.
1: ¿Está mejor, dentro del 90%?
0: Sí, porque a lo mejor tiene fortuna. Y encontré una mujer que no hace tanto drama. Porque puede también ser, hay mujeres que nos hacen drama.
1: El 10% que queda.
0: Está dentro, claro, puede estar del 10%. Es de los pocos, ¿ah?
1: Sí, poquito, poquito.
0: Por favor, compártenos tu historia aquí en el programa en el día de hoy. Oye, la Rosario, que está en Cabildo, me dice una pregunta.
1: ¿Cuál?
0: Oh, me da miedo cuando hace pregunta la Rosario, güey. Me pone como complicado.
1: ¿Qué dice?
0: Una pregunta, me dice. Chiquillas, pueden defenderse también, si es cosa que aquí pongamos toda
1: la,
0: bueno,
1: hay sobre ropa, la balanza.
0: Hay ropa tendida, hay, sí, cosas a lo mejor no quieren hablar. Una pregunta. ¿Ese estrés que generamos es del bueno o del malo?
1: Yo creo que
0: es malo.
1: 50 y 50.
0: ¿Hay estrés bueno?
1: Sí, estrés bueno.
0: Claro, cuando estás nervioso porque va a llegar, claro, a la casa o algo va a pasar, claro, pero algo entretenido, digamos. Claro. A lo mejor, y un estrés positivo.
1: Sí.
0: ¿Será un 2% eso de, sí, estrés positivo que puede haber?
1: Yo creo que menos, ¿ah? Yo creo que un 1%.
0: Porque es distinto una pareja nueva.
1: Claro.
0: Que ya poco tiempo. A una pareja que ella lleva años juntos, que han pasado,
1: por ejemplo,
0: 15 o 20 años.
1: O 25 años, como llevo yo.
0: Claro, ¿eh? Claro. O 25 años. Yo lo veo, yo lo miro, sí, a Master. Y uno ve la realidad ahí, po. Por favor, pone la cámara, en la cámara, por favor.
1: Sí, voy a poner mi cara en la cámara para que me vean en la cara de sufrimiento.
0: Pobrecito, porque a mí. ¿Ves? Sí, uno ve la cara, ¿eh? Sí. Y da como lástima también, sí. Igual genera un poco de cosas, pero hoy día están en el ATM. No, van a salir a defenderte, ¿eh? Ya estoy cachando ya. Claro, no es lo mismo una relación nueva que una relación que lleva muchos años. Entonces, claro, el estrés puede variar por ahí, puede ir dependiendo de los años que llevan juntos.
1: Si ustedes me ven desgastado en la calle, caí bajo, ya saben por qué, ¿eh?
0: Claro.
1: Sí, sí.
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0: Oye, no olviden que hay dos tipos de estrés, ¿eh? El estrés bueno y el estrés malo. Oye, cuando estás nervioso, algo entretenido, sí, pero o positivo, o algo que viene intrigante, así que no sé, ahí uno se pone ese estrés bueno.
1: Me tinca que hoy voy a tener que dormir aquí en la radio.
0: Sí, pero ya tenemos camarote, ¿eh?
1: Ah, ya tenemos, ojo, camarote.
0: Sí, nosotros hace dos semanas ya compramos camarote porque sabemos que es la temporada baja.
1: Claro.
0: Y es una temporada de invierno, o sea, como cuando está todo más gris, y como que uno siente más estrés cuando pasa eso. Así que... ya tenemos dos literas nuevas. Si tú te quieres, oye, sumar y vivir acá junto a nosotros.
1: Uno ya tiene nombre ya la, sí, litera. Dice Sergio.
0: Sergio.
1: Sí, está marcada ahí.
0: Oye, ya como 3 años ese.
1: Sí.
0: Pero todavía está vigente, ¿eh? Sí. Todavía está vigente. Vamos al WhatsApp de la radio. Carlito me dice: hola, Marco. Hay un tema de Sumo que dice: mejor no hablar
1: de ciertas cosas.
0: Saludos, dice Carlito, ¿ah? ¿Eh? Que también vive una realidad, sí. Aquí hay gente escondida que está detrás de un WhatsApp.
1: Detrás del parlante.
0: Sí,
1: detrás de la radio.
0: Y que no quiere contar su verdad. Dina Paravicino, ¿dónde está el estrés para nosotros?
4: Oye, el estrés se lo provocan ustedes mismos.
1: No,
4: echarle la culpa a las mujeres.
1: No.
4: Nosotras les solucionamos los problemas a ustedes, así que no vengan a echarnos la culpa a nosotras.
1: Nos dan problemas.
0: Mish.
1: ¿A dónde
0: mira,
1: salió?
0: Dina Paravicino, ¿eh? Mira, Metalúrgica me dice: yo creo que es verdad, amigo Marco, ya que a mí me estresa mucho la toxic. Ya me pregunta a qué hora va a llegar a la casa y empieza a llamar a veces, me aburre mucho. Y yo me porto un 7, claro, me dice.
1: Un hombre de bien.
0: Es como reiterada a veces, claro, el llamado.
1: Como un acoso ya.
0: Sí, un hombre de bien, pues, amigo Marco.
1: Claro, sí.
0: Si quiere dice el nombre nomás. Ya lo dije ya. ¿Eh? Oye, cuando no quieran decir que digan soy yo el nombre, porque soy yo, igual los presento.
1: Al principio tiene que ser.
0: Al principio, sí. No digan mi nombre, pum, y viene, el comentario. ¿Ya? Metalúrgica desde Papudo. Que vive al frente de la señora Copuchenta. Jorgito Solís. Ya dije ya. Después hacemos el comentario, ¿eh? Oye, tiene que ver eso, ¿eh? Porque si le dio la manzana al hombre, el fruto prohibido.
1: Sí, partimos mal.
0: Ya partimos mal desde los inicios, me dice.
1: Y desde ahí, haciéndole caso a las chicas, a las féminas.
0: Oye, ¿por qué no echa la culpa a nosotros? Es el estudio. Nosotros en ningún momento hemos llegado al programa para hacer esto porque no se levanta con esas ganas.
1: Claro. No buscan noticias de este tipo tampoco.
0: Exactamente.
1: Es un estudio que nos llega totalmente oficial acá
0: a la radio. Y vamos a lectura del estudio porque busquemos la base, ¿no?
4: Grande, digna.
1: Grande,
4: digna. Te apoyo totalmente. Te apoyo, digna. Vamos todos por digna.
0: Oye, hashtag somos todos digna. Por favor.
1: Y ningún hashtag DJ más te estamos contigo.
0: Sí, ni una cosa así. No. Te prestamos alojamiento, claro. No sé ninguna cosa. Marcelita me dice, ¿para qué te voy a decir que no si sea? Mujeres que también, de alguna manera, afrontan la realidad y hacen saber que son complicadas, que son cuáticas. Hola M&M, lindo viernes para ustedes y a toda la comunidad retro. ¿Qué más tenemos por ahí? ¿Cómo está, amiga Marilyn? Hola chicos, ¿cómo están? Yo solo quiero decir, ya que hablan de Adán y Eva, diga nomás. Diga nomás, te estamos leyendo, amiga. Nosotros somos una radio que comprende, por si acaso. Nos ponemos en el lugar del otro. Habitualmente, amigos míos. Sí. ¿Qué otro tema tenía, así como de fondo? Va a dejar clara esta cuestión, ¿ah? ¿Eh? Porque es importante. Oye, partimos al tiro con esto, ¿ah? ¿Eh? Ni una noticia así de deporte, dijeron ni una cosa, partimos al hueso.
1: Sí,
0: al hoy tiro. En el programa. Nos dice Marilyn hoy día. Desde el principio de los tiempos. Echándole la culpa a los demás.
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0: ¿Qué vamos a hacer? ¿Quién hizo ese estudio? Me dice la info. Vamos a la lectura del estudio. Para eso tenemos estudio. El estrés masculino tiene nombre y apellido, dice el estudio. Recientemente ha vuelto a circular la idea de que el 90% del estrés de los hombres es causado por mujeres. Pero, ¿es solo una realidad científica o una simplificación peligrosa? La psicóloga nos dice que la respuesta es mucho más profunda. El estrés masculino no surge de una sola fuente, sino de una compleja mezcla de expectativas culturales y presiones relacionales también. Por ahí está el estrés del hombre, ¿eh? ¿Qué opinas tú? ¿Crees que es un mito o que hay de verdad también detrás de esta cifra? Vamos con algunos comentarios que ya están aquí en el WhatsApp de la Radio de los Éxitos.
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0: 100% acuerdo, me dicen por acá. No digas mi nombre.
1: No decimos nombre.
0: No, que si dicen nombre a la noche, no hay que caer litera aquí en la radio, ¿ah? ¿Eh? Para que vengan
1: no
0: a dormir.
1: Espacio, claro.
0: 100% de acuerdo. Cuando estás solo, sin mujer, te das cuenta que todo es más fácil. Vive más libre. Y te das cuenta que casi todos tus dolores de cabeza y preocupaciones, incluso económicas, provienen de ella.
1: No existe nada.
0: Yo ya ni comprendo por qué en algún momento de mi vida buscaba pareja. Dice que está mucho mejor solo. Y ojo, ¿eh? Yo no les quiero decir nada, chiquilla. Oye, pero son muchos amigos y amistades que están en esta misma parada, ¿eh? Y que opinan eso, ¿eh? Que hoy día no tienen dolor de cabeza, se levantan de mejor ánimo, no hay atado el otro día y dice que hay más luca. Y vuelve a parecer que hay más lucas. O sea, me están diciendo acá, chiquillos, que la fémina, aparte de generar problemas, también te genera un gasto. O sea, le estamos sumando algo más, chiquilla.
1: Algo adicional.
0: Sí, pues. Que se paleteen alguna vez, dice. Esperé años que se rajaran con algo, todavía estoy aquí. Vamos con más WhatsApp. ¿Tú opinas? Somos Comunidad Retro.
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0: Oye, Diego me dice, auditor nuevo, ¿eh? Dijo, aquí yo voy a hablar, dijo, porque hay algunos que no contactan, no escuchan mucho, pero no todos participan, claro, enviando un mensaje. Soy nuevo acá
1: y quiero participar, dijo.
0: Tal vez sea la última vez que escriba.
1: La primera y la última vez.
0: Claro, Diego, esta cuestión hay que tirar salvavidas también, ¿no?
1: Claro.
0: No hay que tener un doctorado para algo tan simple. Le hubiera preguntado a Adán, en el paraíso estaríamos listos ya. Chiquilla, la están haciendo pebre, man. Algo está pasando, chiquillo. Bueno, este es el momento nuestro. La próxima semana la Olguita traerá un tema y quizás no haga pebre a nosotros, como siempre han hecho en realidad, ¿eh?

0: Moisés. No es el bíblico, ¿eh? Por si acaso, un amigo Moisés aquí. De hecho, no voy a poner esta imagen al WhatsApp para que salga ahí, porque van a poder ver su número y todo. La mujer. No, me está dando lata esta parte ya, porque tampoco hemos creado el programa para que se genere. Pero es parte de la realidad, que a lo mejor.
1: Una vez que nos toque a nosotros.
0: Es democracia radial. ¿Ya? La mujer es un problema. Y unas complicadas, dice. Crean problemas donde no hay. Utilizan al hombre para satisfacer sus caprichos.
1: Y necesidades.
0: Para satisfacer sus caprichos. Y yo estoy de acuerdo que adquieran derechos. Pero que están poniendo envalentonadas, porque se les dan derecho, pero ya no les gustan las obligaciones, como se está poniendo las féminas. No van a tener futuro, casarse. Cada vez se tienen menos hijos y disponen de mucho tiempo libre y pocas obligaciones. Y son las causantes que enfadan permanentemente al hombre. No leen casi nada y ocupan mucho tiempo en cotillear, en dar a provocar de ser observadas por los hombres. Suben videos ahí promocionándose, ¿no?
1: Sí.
0: Luciéndose en redes sociales. ¿Qué es lo que están? Oye, pero ¿qué? Oye, parece que lo escribió ayer, weón. Porque es muy largo el tema. Pero de ahí hice una conclusión, Moisés. Moisés como que quería votar todo.
1: Claro, tenía eso guardado ahí.
0: Claro, ojo, es importante aclarar eso. Esa es la visión de Moisés. Ya no necesariamente todo lo que dice ahí estamos de acuerdo nosotros los hombres, ¿no? Hay algunos que tienen peores experiencias, igual como hay mujeres que tienen mala experiencia con hombres y de repente también tiran a todos en el mismo tacho y tal vez no es así también. Así que hoy día yo me resguardo y dejamos a Moisés hasta ahí nomás en el mensaje, ¿eh? Porque se tiró con todo Moisés. Le vamos a dar el número a la Lilia para que cambie su experiencia hoy día aquí en el programa. Juanito me dice, no hace falta un estudio, ¿eh? Esto está claro de siglos. Vamos al WhatsApp y seguimos en Comunidad Retro. Uy, nosotros también estamos bien solas, sin hombre, ¿eh? Estamos bien nosotros. Me dice la Mari. Miau, miau, miau, miau.
1: Miau,
0: miau. Oye, el tema. Tócate uno más viejo todavía. ¿Ah? ¿Este cómo se llama? Oye, Ricardo Cochante, weón. ¿Te acuerdas de Ricardo Cochante?
1: Sí, sí.
0: Oh, oye, bueno. Esos son temas que nos transmitían los papás.
2: Yo sepa pronto.
0: Oh. Somos clásicos y también bien retro en la música por momentos. Hola, Marcos. Un cariñoso saludo para usted, DJ Master, y nuestra linda comunidad. Yo creo que a ambos nos pasa lo mismo, ¿eh? Ustedes también nos generan estrés a nosotras. Y hay que solucionar todos los problemas o situaciones difíciles. Son más infantiles también ustedes. Y con respecto a Adán, no olviden que la Biblia lo escribió un hombre.
1: Oh, ahí.
2: Ella.

0: Hola, como la mariposa.
1: Oye, lo más malo que tiene, que me tiene amenazado, amigo Marco.
2: ¿Con qué?
1: A ver, mira, lo más malo que me tienen amenazado, amigo Marco. Si me pilla con otra mujer y me va a demandar, y eso me tiene con estrés, amigo mío. Marco, yo le digo que soy un buen hombre y no miro a nadie, más eso me tiene preocupado, amigo Marco. Aconséjeme, amigo Marco. Saludos, Metalúrgica. Oye, Metalúrgica está pasando harto mala,
2: ¿Qué compadre, podemos hacer con este...?
1: Compadre, hoy día a la noche, por ejemplo, vamos a hacer una fogata. Vamos a hacer una fogatón.
2: Una fogatón ahí, un conversatorio ahí al lado de la...
1: Con vinito navegado para el frío.
2: Claro.
1: Un conversatorio para ampliar este tema. No lo vamos a transmitir, vamos, sin celular ni nada. Es como salir a una... ¿Cómo es? Un retiro. Es como un retiro espiritual. Vivámoslo juntos. Cambiemos este momento. Nosotros estamos contigo. Te acompañamos, amigo mío. No lo pases mal.
3: Yo pienso que no son tan inútiles.
1: Somos comunidad. Aquí está el WhatsApp de la FM de los éxitos. Conéctate con nosotros.
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1: Bueno, en cualquier momento nos vamos con música porque DJ Master también está conectando con nosotros. Digna para Vichino, nos borró Digna.
2: Escribió y borró.
1: Se arrepintió. Casi voy para allá al audio y lo borró. Tal vez hay algo que ocultan también las mujeres. Pero no todo es tema ni discusión. Porque aquí DJ Master también levanta esta jornada. Tengo muchos mensajes. Pero hagámoslo. Hagámoslo tranquilo. 103.9, somos clásicos, somos retro. DJ Master, una secuencia más para seguir mezclando en la FM de los éxitos.
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1: A toda máquina con DJ Master, imparable en día bien en fin de semana. Y con otra transmisión también a través de YouTube. Nos ves, nos escuchas y participamos junto, amigos de la comunidad retro. Yo hoy día aquí en los estudios, DJ Master.
2: ¿A quién tenemos?
1: Hoy estamos a tres cámaras hoy día.
2: ¿A tres cámaras?
1: A tres cámaras hoy día.
2: Solamente sí. Para él.
1: Solamente para él. Y le damos la bienvenida aquí en la radio. Richard, mi amigo Richard Tapia, comunidad retro. Desde Clandestino llega la FM de los éxitos. Compadre, ¿cómo estás, amigo mío?
3: Bien, bien, Marquito. Muy ya, bien, DJ Master. Ya. Aquí estamos ya a porte ya de un gran evento para mañana ya. Sí.
1: Oye, seguimos pasándola bien, paremos la cuestión, me dicen aquí. Oye, pero hay que seguir, la noche tiene que tener brillo, pues, compadre, ¿cierto?
3: Sí, sí, por supuesto. Ayer jueves ya abrimos ya las puertas de Clandestino y todo un éxito.
1: Noche de Clandestino. Bueno, y tenemos dos eventos que son bastante llamativos. Bueno, la próxima semana tenemos uno, después vamos a hablar de eso, ¿ah? Pero mañana también tenemos uno, y aquí tengo entradas, chiquillos, para que las vayan viendo. Tenemos el evento mañana de la Noche de Diosas, pero también tenemos viernes. Hablemos un poquito del viernes y vamos avanzando en los días, amigo Richard.
3: Bueno, los días viernes, un día característico, se llena el local, ya se hizo una tradición los días viernes ahí, clandestinos, con harto público, hartos cumpleaños, hartas reservas, así que... Nada más que decirle que hoy día es una noche, pero buenísima. Los días viernes es muy bueno, mucho público. Se destaca la tranquilidad del local, la armonía ahí, la tranquilidad público adulto joven. Y todos están contentos del local. Ya tomó el ritmo que queríamos y la gente ha respondido de buena forma, así que
1: oye,
3: estamos muy contentos.
1: Te siento trasnochado hoy día.
3: No, hoy día me tocó. Retomé el chino hoy día.
1: Oye, viene reventado porque ¿qué? Hoy día agarraste spinning, ¿o no?
3: Sí,
1: estás haciendo spinning.
3: Aquí al ladito.
1: ¿Y a qué hora partiste el spinning?
3: A las 8:30, Marquito.
1: Pero imagínate, ya anoche estuvo.
2: ¿Hasta qué hora?
1: Trabajando anoche,
2: ¿ah? ¿Hasta qué hora estuvo anoche?
1: 3 de la mañana.
3: 3 de la mañana.
1: Claro, entonces, yo noto tu ritmo.
2: Medio cabizbajo.
1: Tu ritmo radial.
3: No, pero cuando llegue la noche me activo ahí, me entran todos los poderes.
1: Oye, increíble, ¿ah? Lo que de alguna manera nos conectamos con la noche pasa eso. Que de repente, ¡pum! Nos activamos y estamos, compadre.
3: Estamos muy contentos ahí con Leito poniéndole harta energía, harto amor al local. Así que. Ay, lo otro novedoso es que estamos dando los partidos al Mundial pantalla gigante. Así que si quieren ver el partido, ahí abrimos las puertas temprano. Ya a las 3 tenemos abierto el local.
1: ¿A qué hora?
3: A las 3 de la tarde.
1: 3 de la tarde.
3: 3 de la tarde ya tenemos el local abierto, ya. Así que pueden ver en pantalla gigante. Es una pantalla muy bonita. Los colores, la luminosidad que tiene la pantalla es única. Así que sacarle provecho a eso y decirle a la gente que vaya un momento grato ahí.
1: Luis Laulier, 030. Y estamos con Clandestino. Bueno, siempre hemos hablado que es de las 20 horas en adelante. Importante que tú también nos cuentes qué son los nuevos horarios, porque se han ido abriendo, nuevas posibilidades para sus clientes, nuevos horarios también para que ellos puedan disfrutar de una noche agradable o una tarde agradable, una once agradable, ¿por qué no?
3: Sí, lo que hace es que somos muy abiertos a escuchar muchas opiniones del público, los clientes, y la misma gente va sugiriendo cosas. Y una de las cosas que hemos tomado como sugerencia es abrir los días jueves a las 5 de la tarde. Así que, y porque la gente sale después de la oficina, del trabajo, y sale a relajarse, a tomarse un traguito. Así que es muy bueno el horario del día jueves, así que tuvimos una muy buena recepción ayer jueves con el público... reaccionó, así que muy contento.
1: De ahí nos quedamos, dice.
3: Sí, ahí nos quedamos. Sí. Bueno, partimos ayer a las 3 de la tarde con el partido inaugural, y nos quedamos ahí hasta las 2 de la mañana. Así que.
1: Oye, bueno, partido inaugural tiene razón, porque ayer jugó México.
3: Con Sudáfrica.
1: Sí, con Sudáfrica. Y todos hablaban en el partido más o menos, pero es el primer partido del Mundial. Hay un nerviosismo, porque para variar, porque México igual traía una mochila detrás, porque nunca había ganado en la inauguración. Ya es la tercera inauguración que tenemos desde el año... Uy, ya tenemos el Mundial del 86 también.
3: México 86,
1: pero hay uno de

0: 70 y algo, donde también fueron inauguraciones ellos también, pero nunca habían ganado. Entonces rompen, digamos, una crisis que venía hace muchos años.
1: Aparte, venían,
0: no es menor.
1: Venían con goleadas históricas, así que en lo último no le ha ido muy bien a la selección mexicana, así que cargaban una mochila así emocional.
0: Exactamente. ¿Y usted carga una mochila emocional también o no?
1: Sí, mañana, esa mochila viene.
0: Esa mochila viene.
1: Viene cargado.
0: Viene cargada la mochila de.
1: Viene muy bueno, ¿eh?
0: ¿Ah?
1: Viene muy bueno.
0: Sí.
1: Vitoco González va a poner todo el sazón ahí al karaoke, hacer la previa antes que llegue Rodrigo Tapia, así que.
0: Exactamente.
1: Así que estamos ahí.
0: Mañana tenemos Noche de Diosas también.
1: Un poco nerviosismo, porque va a ser nuestro primer evento, el de muchos. Ojalá sea un muy buen debut, así que va a traer nuevos artistas. Se abrió la posibilidad al otro jueves, también tenemos Noche de Mujeres, así que traemos un.
0: Oye, aquí, primero lo de hoy día, mira, aquí están las entradas, ¿eh? Sí. Aquí tenemos entradas, que hoy día también vamos a regalar entradas, y quienes ganaron también para que la vengan a retirar hoy día en la tarde con Pachi Zamora también, sí. Por el horario. Noche de Diosas, ahí tenemos las entradas. Oye, si nos quedamos hablando de Noche de Diosas que tenemos mañana, tiene un valor de entrada 3 lucas la entrada. No, y ojo,
1: ni el trago.
0: Y que viene con derecho a.
1: A un trago.
0: Sí,
1: un trago regalo. Así que, bueno, ese es el concepto que tiene el clandestino de hacerlo masivo, no golpear mucho los valores a la gente, para que todas tengan acceso, ahí la pasamos un momento grato. Entonces, decidimos hacerlo así, por valor de 3 mil pesos, regalar un cover. Y aparte que ya con el valor del cover no, ni siquiera llegan a la mitad, así que el show va de regalo.
0: Exactamente.
1: Entonces, la idea es que pasen un momento grato, que la pasen bien, que vayan en grupo, reírse, pasarla bien. Esa es la idea.
0: Exactamente. Pasarlo bien, tener una noche agradable. Es lo que queremos todos nosotros, ¿no? Disfrutar de una jornada llena de buena vibra. Y es la que finalmente está generando clandestino cada fin de semana.
1: Y tú sabes que cuál es el eslogan.
0: Lo que pasa en clandestino
1: queda en clandestino.
0: Queda clandestino. Oh, ay, ay, ay. Me gustó la frase, porque finalmente la están ocupando todos mis amigos también, ¿eh? Creo que en todas partes aparece esto. Lo que pasa en clandestino
1: queda solamente en clandestino.
0: Queda solamente en clandestino, amigos de la comunidad.

0: Compadre, bueno, tenemos aquí a mi compadrito que nos vio con un ánimo hoy día distinto. Estamos aquí como prendidos, dice usted, nos vea.
1: Sí, muy prendido los veo.
0: Usted ya viene.
1: Parece que cantó Gardel, por eso.
0: Parece que cantó Gardel, dijo que, claro, como que fuera fin de mes. Y estamos día 12 nomás. ¿Cómo estamos para mañana entonces con Noche de Dios, amigo mío?
1: No,
0: como tú dices, esto es el primer
1: poco,
0: evento.
1: Un poco nervioso, pero tranquilo, va a salir bien. Hay ya harta reserva, así que lo único que les pido nomás es que lleguen temprano, que no se queden sin su silla, sin su mesita, así que lo ideal. Y la venta va a ser ahí, la venta va a ser en la entrada.
0: Ah, ya, perfecto.
1: La venta va a ser en la entrada, así que traten de llegar temprano para que después no tengan problemas. Y si nosotros somos clientes habituales, ¿cómo los vaya a dejar afuera? Entonces, tiene un cupo ilimitado, bueno.
0: Perfecto. A ver, vamos a. Oye, ¿tiene algún temita, Master? Para aquí se nos viene un evento la próxima semana, ¿no?
1: Sí,
0: para ellas. Viene un evento día jueves, ¿eh? Ojo, ¿eh? Chiquillas, si les gusta, se van a juntar con las amigas y todo el cuento, a pasarlo bien un rato. Hay novedades para las mujeres. El próximo jueves, en Clandestino, preparamos una noche realmente increíble. Porque aquí mi amigo nos va a contar cuál será la sorpresa el próximo jueves, solo para chicas.
1: Y como te dije anteriormente, la gente va dando sugerencias y, bueno, las mujeres ahí ganaron el gallito, ¿cómo se puede decir?
0: El gallito.
1: Así que para ella le traemos un bailarín de primer nivel nacional. Muy guapo el hombre.
2: DJ Master.
0: No era él. Más guapo todavía.
1: Bueno, pero tenemos ahí en el local también, además. Tenemos al Cuba y tenemos a Leo Pistola. Así que,
0: Leo Pistola también, ¿eh? Leo Pistola no pudo venir hoy día. No,
1: pues, pero está trabajando.
0: De hecho, le dejamos la toma puesta ahí para que esté con nosotros, pero hoy día no vino, ¿eh?
1: ¿Y quién fue el DJ ayer? Ayer fue el debut de Leo Pistola.
0: Ah, ¿se puso a musicalizar también?
1: Sí, sí. El hombre ya quiere estar en los controles.
0: Ya, mira, ahí tenemos algo más actual. Yo creo que por ahí sí, DJ Master, ¿eh? Atención, chiquillas, porque la próxima semana, Noche de Chicas, ustedes lo pidieron y aquí lo tienen, ¿eh? El evento que estaba esperando viene con todo. Próximo jueves 18 de junio se prende la noche de Clandestino, pub restaurant, con nuestro especial de jueves femenino. Ay. Karaoke hecho en vivo. Hoy los hombres, ¿a qué hora pueden llegar los chiquillos, eh?
1: Bueno, pueden llegar un poco más tarde. El show va a ser más o menos 10:30.
0: Sí.
1: Ya 11:30 pueden ingresar ya.
0: Oye, ¿cuánto vale la entrada?
1: ¿3,000 pesos?
0: ¿3 lucas también? Todo a 3,000.
2: Todo a 3,000.
0: Los precios se congelaron aquí.
1: Y con un trago también. Y tenemos más novedades, ahí, pero bueno, voy contando, así que
0: ya,
1: vamos a traer algo mixto también, para hombre y para mujer.
0: Sí, yo creo que por ahí va, ¿no? También. Sí, para todos los gustos.
1: Sí.
0: Oye, ¿y cómo separar? No, pero al instante o a separación del lugar.
1: No, vamos a separar.
0: ¿Interior, exterior?
1: Interior van a estar las mujeres y el exterior van a estar los hombres.
0: Ah, bien.
1: Y de ahí soltamos el ganado, como se dice.
2: Oye, esto sería para el día del papá.
0: Oye,
1: se viene algo interesante.
0: Interesante. Estamos conociendo la noche de Clandestino. Luis Laulía 030, desde las 20 horas, con entrada solo 3,000 pesos. No deje que te lo cuente. ¿Cómo pueden acceder las chiquillas también para la entrada para este mega evento, amigo mío?
1: Hoy mismo pueden hacer las compras directamente al local.
0: Se van a pasarlo bien, quiero entrar para el jueves.
1: Claro, pueden comprar para el jueves. Y para mañana mismo también, pues hoy día mismo pueden comprar para mañana. Así que.
0: Ya. Y si hay consultas por acá, también nos pueden hacer consultas, chiquillos, ¿eh? Sí. Chiquillas también a la comunidad retro. Yo se lo hago llegar también al equipo ahí de Clandestino.
1: Ahora sorteamos dos entradas más para mañana.
0: Para mañana.
1: Que la gente comente su experiencia en Clandestino.
0: Chiquillas, pueden participar Noche de Diosas y hombres también. Tenemos Noche de Diosas mañana. Mañana sábado 13 de junio. Con Ronnie Tapia, ganador de Rojo. Y con karaoke, porque además no solamente está eso, sino que también está el evento que se viene. Y aquí tenemos a nuestro gran invitado. Escuchemos esto, ¿eh? Atención. Ahí está. Ahora sí. Vamos con el audio. No, era acá, era aquí. Ahora sí, compadre.
3: maravillosas. Una noche llena de música, karaoke, sorpresas y el mejor ambiente de la Ligua.
4: Hola mi gente de La Ligua, soy Rodrigo Tapia, cantante nacional, ex rojo, el charro de Chile, y estoy acá para entregar una hermosa invitación a todos ustedes. Así es, una noche especial de chicas, una noche de diosas, donde en clandestino pub restaurante, este sábado 13 de junio, estaré cantando completamente en vivo el despecho, al amor, la música mexicana y disfrutar de una gran noche, junto a mi gran amigo Vitoco González, ahí en el karaoke, grandes pantallas para disfrutar. Así que te esperamos, vaya por su entrada. Esto queda ahí en Luis Laulie 030, desde las 8 de la noche. Así que a toda mi gente de La Ligua, mujeres especialmente, vamos a vivir esta gran noche de Dios. Nos vemos.
0: Ahí está la invitación de
5: con el Rancho Grande,
0: Roy Tapia, presentándose mañana en Clandestino. Bueno, regalamos. ¿Cuánto dijo que me regaló?
1: Dos entradas más.
0: Dos entradas más. Ya tenemos algunas que tienen que dejar, que me hayan escrito. Y regalamos dos más entonces para la noche de mañana. Entrada totalmente liberada. Cuéntanos tu experiencia, cómo lo ha pasado en clandestino. O simplemente diga, oye, yo quiero ir a ver a Rey Tapia. Siempre lo quiero ir a ver. Y cuéntanos qué quiere estar mañana también en clandestino. Acá, WhatsAppiamos, comunidad retro. Nos pueden escribir también, ¿eh?
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0: Espérate que lo vamos a subir a la plataforma, que nos acaba de llegar aquí. Oye, el HBDJ aquí nos mandó algo muy bueno, ¿eh? Aquí lo vamos a compartir con la comunidad retro. ¿Dónde está Master? Aquí, video Master, DJ Master. Y tengo los WhatsApp. Y aquí vamos con el WhatsApp, vamos a mostrar imagen. Oye, esto es lo que está adelantando ya para la noche de...
1: De
0: la noche de dioses. No dice noche 18, dice noche de dioses. Noche de dioses, dice. Oye, ahí está el video, mira. Ahí tenemos... Mira cómo tenemos a Catán ahí, ¿eh? Cómo tenemos a mi amigo Pistola.
1: Buen físico.
0: Oye, y eso que partió hace poco, ¿no?
1: Está favorable.
0: Está favorable.
1: Partió bien en el gimnasio.
0: Oye, pero le pegó una lipo, pero completa. Uy, una lipo, pero espectacular. A ver si tengo otros videos también para mostrar, porque aquí nos están mandando algo, ¿eh? De ahí de HBD, ahí está.
1: Hoy anima y Diego Rodríguez, el DJ.
0: Sí. Y ahí tenemos el flyer también, ¿eh? Ahí vamos a empezar a mostrar lo que tenemos acá con Roy Tapia. Y ahí está mi amigo Vitoco González también. Ahí está el flyer, mira, ahí lo tenemos en pantalla principal. Sí. Para quienes nos ven a través de las plataformas y a través de YouTube. Roy Tapia en vivo. Y aquí estamos regalando entradas para eso, ¿eh? Comenta o simplemente nos manda un audio. Las dos formas con mi amigo Richard Tapia, que viene hoy a promocionar las actividades aquí en Comunidad Retro. Left, right. Carolina, cuéntame, Carolina. Noche de clandestino. Oye, me dice que ella tuvo la oportunidad de conocer a Roy Tapia, y que obviamente no se quiere perder el evento de mañana. Saludos al Richard y a todo el equipo de Clandestino. Noches inolvidables acá, nos comenta en Comunidad Retro.
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0: Cristian Chico Seguel, también nos manda. Oye, están tomando vino acá en Santiago, ¿eh? ¿Cómo están tomando vino en Santiago a esta hora?
2: Tan temprano.
0: Sí, de ahí lo voy a subir, ¿eh? Vamos a chequear. Oye, primero los videos.
2: A lo mejor están almorzando. Ahí la copita del almuerzo.
0: No, aquí el remedio para mejorarse el resfriado.
2: Ah, ya, ya.
0: Mientras siguen escribiendo, vamos con un video aquí, mi compadre, que nos envía aquí a la comunidad retro. A ver.
7: Ni limón ni toronjil. 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Piretanil.
0: Mira.
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0: Mira.
7: Breve.
0: Breve. ¿Qué tal? Mira. Mira el vinito al seco. ¡Uy, al seco! No, con eso estamos. No, se mejoraron el tiro con eso. Ese aperrado.
1: Como el temucano.
0: Sueños de niñez. Oye, tan buenos los videos que nos llega desde Santiago. Aquí está Cristian Chico Seguel comunicándose con la comunidad retro. Oye, diferentes partes de Chile, ¿viste cómo nos van conectando, amigo mío? El carrete se arma también día viernes. Hay otro ánimo el día viernes con nosotros también. ¿Quiere decir algo, no? Lo veo, no, si lo veo hoy día, lo veo. No, si
2: lo veo oído.
0: No, si lo veo ansioso, oído. Ansioso. Lo veo oído, ¿ah? Yo creo que te mueve una siesta hoy día.
1: No pasa nada, aquí estamos ahí, pero.
0: No, pero que hoy día tuve el gimnasio.
1: Hay que hacer muchas cosas hoy día. Sí. Hay que muchas cosas, preparar lo que se viene a la noche y después ya pensar en mañana, así que.
0: Claro, pensamos en mañana. Que me digan acá. ¿Qué dice aquí el WhatsApp de la radio? Vamos al WhatsApp.
8: Saludos, saludos, Marquito. Te saluda Leonardo de Clandestino. Estamos acá ya en el lugar. Estamos en la parte operativa.
2: Está operativo ya.
8: Para que todo salga bien, así que por eso no pude llegar. Pero lo vamos a esperar con toda la atención y con todo el cariño que siempre nos caracteriza. Un abrazo, saludos, Richita.
0: Mira, qué buena onda ahí.
1: Leito.
0: Grande, Leo. Ahí está, ahí está. ¿Qué dice Leito? ¿Estamos bien ahí o no?
1: Sí, está ahí, está.
0: Está bien. Saludos para él, ¿eh? He visto buenos videos y son muy entretenidos los chiquillos. Y aparte Leo Pistola es muy en buena onda.
1: No, sí. y todo el equipo humano que hay ahí, las niñas, los garzones, el barman. Lo que provoca Clandestino es esa atmósfera de buenas vibras y de buena energía.
0: Primordial.
1: La tranquilidad, la humildad.
0: Sí. Primordial, Richard, ¿eh? Y es difícil armar un equipo.
1: Es un equipo que venía trabajando años en otro pub, entonces ya está consolidado en el mercado y la gente le tiene mucho cariño. Entonces, la gente, ese público, una vez cerró ese local, quedó en el aire y después solamente tuvo que retomar porque al final era lo mismo, ¿no?
0: Sí, tú me habías comentado eso, ¿eh? Sí.
1: Pero los niños no provocan una atmósfera, muy buenas vibras, mucha buena energía. De mucha humildad, entonces la gente le gusta eso, tiene cercanía, entonces más allá de ir a un pub va a pasarla bien, como en un grupo humano simpático, así que cuesta muchas veces hacer funcionar un negocio y son muchas la complejidad que muchas veces sucede, pero en este caso se hizo súper fácil ya teniendo con esa calidad humana que hay en el local, así que la gente ha tenido muy buena aceptación, entonces muy buenas recomendaciones, muchos buenos comentarios. Yo muchas veces ando por la calle y me comentan, no, que está súper bueno, vamos a ir. Entonces,
0: es boca a boca, ¿eh? También.
1: Sí. Eso es lo más importante, tiene muy buenos precios, muy buena calidad los tragos, muy buena la comida. Y cada vez le hemos ido inyectando cada vez más cosas al local. Ahora tiene una pantalla gigante, una muy buena amplificación, iluminación. Hemos ido creciendo semana a semana.
0: Semana a semana.
1: Y eso es para la gente, ¿no? Si la gente se puede dar cuenta, en los mismos shows es sumamente accesible, súper barato, como se puede decir. Prácticamente con la compra de la entrada están pagando ni siquiera el trago y el show gratis para la gente.
0: Totalmente, sí.
1: Esto es para la gente.
0: Yo lo comenté en la semana, cuando dice hoy la entrada vale 3 lucas, pero viene con derecho a un trago.
1: Sí, un trago.
0: Y uno dice automáticamente, y el trago de repente vale 4 lucas y la entrada vale 3. Viene con derecho a eso, claro.
1: Vale casi 6 mil pesos.
0: Casi 6 mil pesos.
1: Entonces prácticamente pagando la mitad del trago. Entonces es para la gente.
0: Pasarlo bien hoy día entonces. Sí. Y mañana también.
1: Ese es el formato clandestino. Es un formato liguano para la gente. Así que
0: oye, aprovechemos de invitar a la gente de Cabildo, ¿eh? Que también se conecta gente, mucho con la radio, gente, ¿eh? Nosotros tenemos una muy buena cobertura y sintonía ya, compadre.
1: Mucha buena aceptación de Cabildo. De hecho, lo dicen ahí, coloquen este clandestino en Cabildo. Bueno, vamos paso a paso, con tranquilidad, con humildad nomás. Así que estamos haciendo bien las cosas, estamos trabajando con alta energía y con mucha humildad.
0: Esa es la palabra. Constanza, bienvenida a la comunidad retro. Yo quiero estar mañana en Clandestino, no me pierdo, Roy. Gracias por estar ahí, amigos míos. Somos comunidad y vamos mostrando también algunas imágenes que me van llegando acá en el WhatsApp de la radio. Mira, en el WhatsApp de la radio se nos viene pronto en las pistas. Porque dice que se cree DJ. Me llegan algunas imágenes.
2: A ver.
0: Mira, Clandestino.
1: Hoy
0: día, pap. ¡Pum! ¡Pum! Pronto, en las pistas, DJ Leo Pistola.
2: DJ Leo Pistola.
0: Ahí lo tenemos en el flyer.
1: Está menos.
2: Encendido, está en llamas.
0: Es lo que está pasando hoy día en las plataformas. Aquí estamos. Tengo los ganadores, tengo todo listo. Yo les voy escribiendo por interno para que me den sus datos también y puedan acceder a la entrada, amigo mío. Porque se mueve la jornada también hoy día junto a Clandestino. Oye, y dos pistolas de agua.
2: Eso, lo más triste.
0: Eso me llamó la atención, ¿eh?
2: Eso es lo más triste. Pum,
1: pum. Sí. Dos pistolas de agua.
0: Como pum pum y poquito. ¿Qué dice Chico Víctor, Comunidad Retro?
9: Como estaba siguiendo hablando del tema, güey.
0: Ah, ya, estaba hablando, que mandó un chiste, ¿eh? Vamos a escuchar.
9: Hola, pues, Marquito, ¿cómo estás, viejo perro? Oye, qué bueno escucharte, Marco, qué bueno escuchar. Oye, DJ, con el serrucho ahí, pero...
2: Al instante.
9: Con una motosierra estaba, pero de esas.
0: El lunes.
9: El viejo ese. Hola, DJ, ¿cómo estás?
2: Muy buena música, muy bien.
9: DJ, muy buena música.
2: Muchas gracias.
9: Oiga, Marquito,
0: dígame nomás.
9: Yo creo que nosotros los hombres éramos más felices en la época de los abuelos, nosotros, de los papás, nosotros, porque ahí el viejo, ¿vio la serie de los 80?
0: Sí,
9: el viejo
0: sí,
9: como, sí. A la mesa nomás y se sí. Hacía lo que él decía, porque yo.
2: Sí.
9: ¿O no me dice usted?
0: Sí.
9: ¿Qué dice usted?
2: Yo, sí, esa vez, Cale.
0: ¿Qué opina usted?
2: Sí, me gustó eso.
0: A la antigua.
2: A la antigua,
1: nomás.
0: Sebo.
1: Nada es psicólogo.
0: Sí,
1: tambor de agua, ¿no?
0: Tambor de agua.
1: Una sumergía.
2: Y listo.
0: Y se acabó.
1: Nada es psicólogo.
0: Claro.
1: Que estaba traumar el niño, nada.
2: Oye, esa psicología me aplicaron a mí.
1: Sí.
2: Sí,
0: y funcionó.
1: Tambor
0: ¿no?
1: de agua. Y la correíta.
2: La correíta también.
1: Que le potito.
0: Oye, ¿funcionó o no funcionó?
1: Oh, había más respeto.
0: Bueno, son las palabras de Chico Víctor, que aparte que ya nos tiene algo más, ¿eh? Dame un segundito para chequear a Chico Víctor acá en Comunidad Retro. Algo más nos dice aquí en Comunidad. Chico Víctor, estoy contigo, Comunidad Retro. Algo más nos iba a decir.
9: Oiga, como estaba siguiendo hablando del tema, güey.
0: Ya,
9: así como tienen que hacerlo como yo, ahí, ¿quién manda ahí?
2: ¿Eh?
9: Yo soy el que golpea la mesa,
2: ¿y?
9: Para recogerla y lavar los platos.
2: Ah.
9: Oiga, Marquito,
0: dígalo,
9: habían dos niñitos jugando en el patio, oiga. Y estaban jugando con un preservativo. Y la mamá los vio y le dice, oye, niño, le dice, ¿cómo te le ocurre estar ahí jugando con esa cuestión cochino? Y los retó bien retado. Y el otro le dijo, oye, menos mal que tu mamá no nos cachó que nos tomamos el yogur.
0: No es pastorario. Mi compadre sabe que no es pastorario. Bueno, ¿qué vamos a hacer con esto? Oye, como que echamos. Sí. Se va clandestina auspiciadora. Se van todos. Saca ahí clandestina auspiciadora. Chuta, me da vergüenza ajena, Richard. Disculpa las cosas que pasan aquí en la radio.
1: Los chistes de Chico Víctor.
0: Sí, pues.
1: Está bien.
0: O sea, está buscando una opción ahí de estar hacer un stand ahí en tu local, pero. No sé.
2: Con esto no alcanza a llegar ahí. No.
0: Vamos, tiene que volverle la plata claro. A nuestro amigo Richard.
1: Cambia el horario.
0: Chuta, compadre. Se nos va Rich, posiblemente, ¿ah? Quedo temblando clandestino aquí en la radio. Medio vergüenza, llegar cuando traes visita y pasa algo. Ay, de típico, weón. Nunca pasa algo, weón. Pasó todo el niño cagado para allá, pero no puede ser, weón. ¿Por qué pasan cosas cuando hay visita, weón? Amigo Richard, gracias por acompañarnos hoy día en el programa. Dejamos listo la programación y tenemos listo el próximo jueves también, que viene con Noche para Ellas. Y pues muy pronto un mixto también, que viene también en proceso.
1: Justamente estamos analizando y lo estamos estudiando cómo hacerlo, así que se viene también un show mixto para hombre y para mujeres.
0: Para hombre y mujeres. Vale, amigo mío.
1: Porque ahí se van a poner envidiosos los hombres también van a querer algo.
0: Sí, de... por supuesto. Sí. Que sea parejo, digamos.
1: Sí, correcto. En un lado vamos a poner la fémina y los masculinos en otro lugar.
0: Muy bien. Todo bien pensado, ¿ah?
1: Que nadie se vea, así que.
0: Que nadie se vea. Oh. ¡Saca el biombo!
2: ¡Oh! Ay, no. Y todos se miran después.
0: Claro.
1: Y nadie graba. No hay grabaciones.
0: Oye, sí, creo que van a. Oye, hay una aplicación así que no se puede grabar, ¿no? Sí, porque hay un botoncito y el ambiente no se graba.
1: Porque lo que pasa en el clandestino
0: queda en clandestino. Yo creo que esa es la clave, ¿ah? ¿Eh? Muy bien. Richard, gracias por acompañarnos hoy día, amigo mío.
1: No, gracias a
0: usted. Y nos vamos, imagino que tienen muchas cosas que hacer, por eso nuestro amigo no pudo venir hoy día, porque están preparando el día viernes, además están abriendo un poquito más temprano, entonces sí. Eso también genera que el equipo se mueva mucho más temprano también. Gracias por acompañarnos, amigo mío.
1: No, gracias a usted y desearle un buen fin de semana. Y bueno, lo estoy esperando. En cualquier momento, no déjense caer, no hay.
0: Oye, cuando hemos estado ahí, yo me he andado a medio morir cantando. Ahí.
2: Por ahí vamos a aparecer.
0: Oye, sí, bueno, después nos aparecimos el lunes, bueno, sin ningún problema. Pero ya estamos mejorando para poder acompañarnos también ahí, amigo mío, y disfrutar de la noche. Hay calefacción, hace frío, sí. hay calefacción también en el interior.
1: Así que
0: todo rico.
1: No hay excusa.
0: Y en el interior hay chimenea también.
1: Hay chimenea, de afuera tenemos la terraza, tenemos estufa, así que el ambiente calentito. Así que, bueno, ahí la gente empieza a sacar las chaquetas y queda prácticamente en camisa y en polera. Así que.
0: Vamos, Richard. Le damos ánimo a Richard hoy día, porque inició su spinning hoy día, justo, ¿ah? Sacó todas las 3, bueno, terminó a las 3 de la mañana anoche. Hoy día se lanzó a las 8. Y ahí tenemos.
2: Y mañana en la mañana sale a correr, dijo.
1: No,
2: ¡oh!
1: No da el cuero, no da el cuero.
0: No me da el cuero.
2: 2K, dijo. 2K.
0: 2K, 2K. 2K, nos vemos, amigo mío, ¿ah? Clandestino, noche de clandestino, comunidad retro. DJ Master mezclando en vivo. 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
1: DJ Master musicalizando el viernes por Eclipse FM, la radio de los clásicos. Disfrutando, nos vacilamos los clásicos aquí en Eclipse,
2: ¿eh? Los bailamos.
1: Lo bailamos.
2: Los cantamos.
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1: Hombres estresados. Oye, la noticia que hemos compartido hace un rato atrás, que el 90% del estrés de los hombres es causado por las mujeres. Ahí quedan algunos mensajes, Rosario. Estoy contigo. Hacemos comunidad.
5: Oye, si siguen así los comentarios, vamos a terminar todos peleados, hombres y mujeres. Ustedes van a salir perdiendo porque muchos van a dormir hoy día en el sofá.
2: No, en la radio.
5: Si no, van a tener que arrendar un hotel ahí en La Ligua e irse todos para allá a hacer ese retiro que dices tú.
1: ¿Tenemos camarote?
5: No le veo bien buen final a este
1: programa.
5: A este estudio ya, o a los comentarios del estudio. Un cariño a todos los chicos de la comunidad, pobrecito. Que pasen buen fin de semana después de esto, quedamos todos con depre.
1: Claro.
5: Que la pasen bien, adiós.
1: Un abrazo, amiga.
2: Para todos los sufridos.
1: Para todos los sufridos. Rosario, comunidad retro.

0: Hoy estaba viendo una película que se estrena. Y se estrenó ayer, el día de la revelación, ¿eh? En la nueva película de Steven Spielberg. Claro. ¿Eh? Ayer jueves se estrenó en los cines de nuestro país, el día de la revelación, que es la nueva película de Steven Spielberg, con la que promete cautivar al público y también a la crítica. De hecho, hizo algunos comentarios por ahí de que habla de que estos seres de otros planetas ya están aquí con nosotros.
1: ¿Están no sé, aquí?
0: Claro, no sé si lo dice específicamente justamente cuando está en estreno la película. Entonces genera también un ambiente. Y se lo dice Steven Spielberg cuando uno dice cómo trajo en los años 80 o los 90 la realidad de lo que hoy vivimos, de estos viajes, de la tecnología, de los sueños de Steven Spielberg. La producción aborda el fenómeno extraterrestre, una temática en la que, bueno, este aclamado director maneja muy bien y está protagonizada por Emily Blunt, John Connor, junto a un elenco conformado también

0: Pero todo parte con una meteoróloga de Kansas que se paraliza en pantalla mientras comienza a emitir algunos ruidos extraños. Como por ejemplo... Claro, no, tiene así. Ay, ay, te amo mucho. Ay, como la que hablaba, ¿te acordáis? Bueno, si habla eso, como con la que hablaba, como los extraterrestres, y hablaba del idioma de los extraterrestres.
1: Oye, el ojo se paralizó y dijo: los hombres tienen la razón, dijo. Oh, ah, puede ser, ¿eh?
0: Todo eso puede ser.
1: Sí, puede ser.
0: Todo eso puede ser. Sí. Así que ahí está. El día de la revelación, que también puede ser un panorama para vacaciones de invierno con los hijos, ¿eh?
1: Ya se nos buena película.
0: Ya se nos viene vacaciones en invierno. La próxima semana ya los chiquillos comienzan a despedir la semanita y dos semanitas de vacaciones en invierno.
1: El día 19 creo que salen de vacaciones.
0: Sí.
1: Sí. Ahí está una buena alternativa para, para ir a ver al cine.
0: La película, claro, ellos salen el 19, parece. Creo. 18 y 19. Bueno, aquí estamos Comunidad Retro desde la Ligua Eclipse FM.
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0: Ahí estamos el WhatsAppeo, ¿eh? ¿Qué dice? Señoras y señores, tengo una declaración hoy día. El creador del calzón tipo colales.
1: ¿Ya? ¿Qué dijo?
0: El creador del calzón tipo colales aclara que su invento fue hecho exclusivamente para hombres y el colales no era para las mujeres.
1: Ah, ¿cómo?
0: Él creó esto para los hombres y luego aparece este cuento. Vayamos a saber su historia. ¿Cachai o no? Aquí viene DJ Master en colales o sutier.
1: Oye, como que molesta un poco, ¿ah? ¿Eh?
0: Oye, que te pones esta cuestión y no tener cachete no tiene
1: claro,
0: ningún brillo, ¿eh?
1: Un brillo.
0: Oye, qué fome.
1: Es como una tabla.
0: Claro, porque. Claro, es como de vergüenza ajena, es como.
1: Oye, pero adelante.
0: Es como el poeta cuando lo disfrazaban ahí y de repente aparecía el poeta así, ¿po?
1: Claro. ¿Ah? Oye, adelante es como muy chico, sí, ¿eh?
0: Puede ser.
1: Sí, se salen los productos adelante.
0: Milán, Italia. Giovanni Bellucci. Ah. Él es el creador de diseñador textil y creador del calzón tipo colales. Sorprendió esta semana al declarar que su popular invento jamás estuvo destinado al público femenino. ¿Cómo te quedó el ojo? ¿Fue pensado en los hombres? ¿Dónde? ¿Qué estaba pensando Bellucci aquí?
1: ¿Y los hombres?
0: Claro, para darle un vuelco a esta cuestión, claro, hacer algo como, más entretenido.
1: Es como raro, ¿sí?
0: Claro. ¿Sí? Con colalé y sin cachete. Sí. Oye, según Bellucci, la industria de la moda ignoró durante décadas el verdadero propósito de la prenda. Los hombres han sido privados injustamente, dice, de una experiencia transformadora. Les pido que se prueben un colalés al menos una vez en su vida. No se van a arrepentir.
1: Un colalés, ¿pero tiene que ser de hombre o...?
0: No, pues un colalés, claro, para hombre un sutier debería ser, ¿o no?
1: Claro. O un calzón de... o sea, un colalés de mujer, ¿no? ¿Cómo?
0: No sé si quedará bien eso. Está diseñado para otras cosas. Yo creo que gran parte de las cosas se irían para otro lado.
1: Claro.
0: Pero sí habla de que por lo menos una vez en la vida tú puedas ponerte un colalés.
1: Y pasear por el centro de la Ligua.
0: Yo no me imagino a Chico Víctor con colalés, a Sergio con colalés. O no sé, algún integrante de la comunidad retro con colalés. ¿Se pondría un colalés, Sergio Fernández? Chico Víctor, ¿usted se pondría un colalés? Y si le pregunto yo, por ejemplo, a...
1: ¿A quién?
0: A... Alberto Valenzuela.
1: ¿Sí pondrá colalés?
0: Claro.
1: Yo creo que sí, ¿eh?
0: Todo puede ser, ¿eh?
1: Sí.
0: Vamos chequeando, vamos whatsappeando Comunidad Retro, ¿eh?
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1: Ay, ay, ay. Oye, me dicen que no, aquí somos más conservadores, ¿eh? Nica, me dicen aquí, ¿eh? Aquí van con los hombres.
2: Ni que me paguen.
1: Oye, yo he visto a compadres con colalé y en esta temporada con chiporro, ¿ah?
2: ¿Eh? Con chiporro.
1: Oye, está buena esa. Richard Menezes en Comunidad Retro. No, chico, visto, ya lo usó, ya me manda imagen aquí.
2: Ah, mierda.
1: De hecho, la vamos a incorporar aquí en la radio. Aquí está, chico Víctor.
2: Me qué elegancia.
1: Ya se lo probó.
2: A ver.
1: Vamos a poner tenemos.
2: Vamos a poner algo elegante para
1: sí, ponte algo elegante. Algo pituco, ¿eh? Por favor, que suene como cuico. Mira. Ah. Ahí lo tenemos, ¿eh? Ahí lo pueden ver en pantalla. Ya se lo probó. Por ejemplo. Él no tiene cachete, tiene más guata que cachete.
2: Ay, ay.
1: Sí, vos. Chuta, complicado ahí.
2: Complicado,
1: con
2: sí.
1: El bombo
2: parece
1: que tiene.
2: Peleador de sumo.
1: De hecho, no se le ve nada adelante porque no. Es la guatita que le tapa todo, ¿ah? Bueno, ahí tenemos algunas imágenes. Ahí lo tenemos, ¿ah? Gracias, chico Víctor. Lo compartimos acá en nuestra plataforma. No, aquí también. No, aquí no. No me digáis mi nombre, me dice. Pero no, Nica, vos. Dice que no, para nada. Bueno, motivado por el mensaje, el inventor lanzó esta campaña internacional invitando a los hombres a utilizar colales y compartir fotografía de la experiencia. ¿Ah? Para mí que le falta algo, ¿eh? ¿Qué pasó con Beluche? Para que manden foto. ¿Cuál es la idea que manden la foto?
2: Me compro el colalé y me saco la foto y se la mando a él.
1: Claro, igual es como raro, ¿no?
2: Ahora, si lo mandara de regalo.
1: Claro, si lo manda de regalo ya hay que mandarlo para allá. Pero es parte de tu intimidad que el colalé. Es como que decir, no sé, yo inventé un colalé, chiquillas, voy a venderlo, me mandan foto como les queda. Eso es como.
2: Sí,
1: ¿no? Como raro. Señor Belucci, ¿eh? ¿Qué estará pensando, señor Belucci? ¿O simplemente quería ver más cachetitos de los hombres?
2: Yo creo
1: que por ahí va, compadre, ¿eh? Bueno, él quería que le mandaran fotografía de la experiencia en redes sociales utilizando su hashtag Belucci. Tenía razón, mira. Belucci tenía la razón, el hashtag. ¿Qué razón, Belucci? Bueno, Belucci adelantó además que ya trabaja en su próximo proyecto, el labial masculino.
2: ¿Qué es eso? ¿Cómo es?
1: Espero que ahora, dice, los hombres entiendan que todo lo que hago es por nosotros, por nuestra belleza y comodidad varonil. Ahí está, señoras y señores.
2: Por el labial masculino.
1: Sí, se viene su labial masculino.
2: Espérate que me voy a pintar.
1: Sí, pues, vamos, labial masculino, hace. Pero, ¿qué pasa?
2: Me voy a pintar hoy.
1: No, somos bien conservadores nosotros, ¿ah? Finalmente, las veces que hemos tenido los labios rojos es por el yuppie cuando éramos chicos, o el yuppie, no sé, el flower ahí.
2: Además, lo más que me he echado es mantequilla de cacao para los labios partidos.
1: Claro, un blister.
2: Un blister también.
1: Sí. Una cosa así nomás. Pero no. ¿Ni esa frutillita tampoco? ¿Esa chava?
2: Tampoco.
1: Ah, la antigua.
2: A la antigua.
1: Que andaban con la frutillita ahí, la chiquilla.
2: Pasado a frutillita.
1: Claro. El tapatufo. Lo decía, ¿no? También, ¿ah? El tapatufo.
2: Y eso no sabía yo que decía el tapatufo.
1: No, la chiquilla dice que se pegaban su ensalada ahí y después venían con la frutilla, que bueno, pegaba mucho la ensalada de cebolla con la frutilla ahí, ¿ah? Su mezcolanza. Pero ahí está Belucci hablando desde Milán, desde Italia. Bueno, si te gusta la moda y estar ahí, bueno, Sutil o el colalés para hombres. Hoy día él lo hace presente, dice que nunca por ningún motivo fue pensado en las mujeres, sino que fue pensado en los hombres. Finalmente las mujeres se toman esto y se lo dejan para ella, llegando un exitazo, ¿eh? Realmente, igual que el otro es el pantaleta. Las pantaletas también tienen su cuento. Pantaleta. La pantaleta, ahí estamos. Somos Comunidad Retro, en la parte final del programa. Son las 3 de la tarde ya. 3 de la tarde, no había pasado, no habíamos visto la hora, amigo mío,
2: Es la hora del almuerzo.
1: Es hora del almuerzo y para chequear también lo que pasa en Chile y el mundo, para dar paso también a algunos titulares de la jornada de hoy. Somos Comunidad, mezclando en vivo, DJ Master acá en la radio. WhatsAppiando también aquí en la radio, la parte final del programa.
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1: Vamos a revisar titulares. Justicia revoca prisión de Ángela Vivanco y la envía a arresto domiciliario total. Hoy día en titulares.
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1: Pakistán anuncia primer acuerdo de paz entre Estados Unidos e Irán para poner fin a la guerra. Hoy día viene también en titulares.
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1: Reñida vuelta en Perú. ¿Qué dijeron Fujimori y Sánchez sobre una hipotética relación con Chile? Hoy día también viene en titulares. No olvidemos que están aquí, ¿eh? 49,995%. Bueno, 49,99% es para Roberto Sánchez en Perú. Y va ganando Keiko Fujimori con un 50,005. O sea, están...
2: peleada la cosa.
1: Pueden ser 100 votos. Una de las elecciones más reñidas que hemos visto acá en Sudamérica. Que no se pueda saber. Ellos hacen un conteo particular, no es con dígito ni número, pero lo hacen presencial, por eso que se demora un poquito, ¿eh? Más en esta etapa donde desean que la elección sea muy clara y transparente. Ahí está Perú buscando a su próximo presidente. Pronto sabremos quién será. ¿Será Sánchez o será Fujimori? Hoy día también en titulares.
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1: Bueno, hoy día también intoxicaciones con monóxido de carbono. ¿Por qué aumentan en época de frío y cómo evitarlas? Hoy día también viene el programa. Ignorante y cobarde, concejal de Cabrero increpó a colega y altercado terminó en agresión a golpe, ¿eh? Se agarraron a combo ahí los concejales. Hay video de eso, ¿no?
2: ¿Hay algo, claro, en las redes sociales?
1: ¿Hay video o no hay video? No, sí, hay video, ¿eh? Hay video.
2: ¿Puedo aumentar el cahuín?
1: Republicano acusó ser víctima. Bueno, hay de todo un poco ahí. Ya, chiquillos, ahí estamos con lo que viene hoy día en prensa. Quiero ver también lo que viene hoy día en Emol, que también trabaja otro tipo de prensa. Vamos con Emol y actualizamos también acá en el programa. Viernes 12 de junio. Musk se convierte en el primer billonario del planeta tras debut histórico de SpaceX en bolsa. Hoy día en titulares, Comunidad Retro.
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1: Canadá 0, Bosnia Herzegovina 0. En vivo, Canadá y Bosnia abren el grupo B del Mundial. Cerveza barata en Ecuador, quitan impuesto a la bebida más popular del país por mundial. Le sacaron el impuesto, ¿eh?
2: Para vender más.
1: Va a bajar el precio más de 20% de las chelas en Ecuador. No podemos hacer nada nosotros, lo vemos por la tele. Pero una locura con el tema del álbum y los sobres, ¿eh? Que nos vamos al mundial, pero yo creo que nunca se ha vivido y estando fuera del mundial. Que tanta gente y tantos niños se hayan sumado a tener el álbum, ¿eh? Una verdadera locura. Y donde se han reunido en estadios, en plaza de armas. Los colegios también han hecho en los recreos encuentros para hacer intercambio de lámina. Y además también ayer están agotadas. Acá, y agotadas.
2: ¿En plaza de armas?
1: En plaza de armas. Sí, parte ayer. De la programación también de aniversario. Nos vamos, Comunidad Retro. Gracias por la sintonía. Digna para Vichino. Saludos, amiga mía. Joanita, ¿qué me dice?
3: ¡Máster! Un abrazo. Que pases un muy lindo cumpleaños el domingo.
2: ¿Ah? El domingo, sí.
3: Que tengas un muy
2: de cumpleaños el domingo.
3: Buen fin de...
2: Muchas chao. Gracias.
1: Sí, tenemos a nuestro amigo de cumpleaños, ¿ah?
2: ¿Eh? El domingo.
1: Nuestro gran amigo Máster. Así que el lunes...
2: El lunes lo
1: saludamos en el ATM, pues, compadre.
2: Sí, ¿ya? Sí.
1: Porque sabemos que además el día domingo, ojo, ¿ah? ¿Eh? También lo trabaja DJ Máster.
2: Sí.
1: Pero el lunes es su día libre.
2: Sí.
1: ¿Ya? Entonces. Y es su día libre, viene para acá.
2: Y claro, vengo para acá.
1: Sí, pero el lunes lo vamos a tener aquí para que lo celebremos aquí también.
2: Y ahí me hacen todos los saludos y los manteos posibles.
1: Y los manteos posibles. Sí, lo vamos a hacer así.
2: Oye, el manteo es cototubo, ¿eh?
1: Oye, me dice María Teresa Beire que estamos en YouTube. Y claro, ella nos dejó un mensaje en YouTube.
2: ¿Ya?
1: Voy a ir a esa parte, porque yo no tengo acceso a eso. Ahora sí. Dice, hola a todos en el estudio, acabo de llegar al centro con mucho calor, es que nunca salgo con la ropa adecuada, cariño a todos, en sintonía, disfruten el finde en Instagram y también aquí nos ve en vivo y en directo en YouTube. Hola Marco, Manuel, un abrazo grande acá en casa viendo el programa por YouTube, ahí está Raúl.
2: Raúl Pérez. ¿Sí?
1: Briones, ahí lo tenemos, ahora sí. Ya, compadre, ahí te tenemos, ¿eh? Un abrazo también nos llegó. Aquí no podemos más reacciones. Gracias por avisarnos, porque esa información queda en una plataforma distinta,
2: claro, a la que
1: para nosotros.
2: Acá.
1: Por eso,
2: claro,
1: muchas veces no alcanzamos a leer esos mensajes. Chico Víctor pregunta cuándo empieza el Mundial.
2: Ayer empezó.
1: Claro, ayer empezó. Amigos de la comunidad, gracias por la sintonía. Buen fin de semana para todos y gracias por estar junto a nosotros. DJ Master, buen fin de semana, amigo.
2: Muchas gracias. Nos vemos el lunes celebrando mi cumple acá en la radio.
1: En la radio.
2: Sí.
1: Buen fin de semana, amigo mío.
2: Nos vemos.
1: Somos Comunidad Retro por Eclipse.
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1: Son las 3 de la tarde, 12 minutos.
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0: Son las 3 de la tarde, 28 minutos.
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1: Son las 3 de la tarde, 58 minutos.
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Saludos, comunidad. Buenas tardes para todos. Ya estamos iniciando, ya estamos viajando. Ya los motores están encendidos. Ya los clásicos están acá. Ya los 80s están listos para darle play. Para que los disfrutes en esta agradable tarde de viernes. 12 de junio de este 2026. ¿Quieres escuchar clásicos? ¿Quieres escuchar 80s, 90s? ¿Te gusta el pop? ¿Te gustan los 90s? ¿Te gusta el Eurodance? ¿Quizás recordar algo para bailar? ¿Eres fanático del rock latino? Bueno, todas esas épocas, todos esos estilos se unen para acompañarte en esta tarde de viernes. Tenemos dos horitas para compartir. Programa extenso como viernes. Así que estamos listos. Todo ok, todo preparado para que escuchemos grandes canciones. Solo hits. El WhatsApp comienza a quedar habilitado. De ahí ya lo revisamos. Para que formes parte también de los pedidos para el día de hoy. Como les decía, por fin ha llegado el fin de semana, es día viernes. Viernes 12. Hasta las 6 entonces. Luego saludamos a nuestros auspiciadores. En esta primera media hora también leemos titulares para que nos vayamos enterando de lo que pasa. Está el Mundial en acción. Ayer comenzó el Mundial. Hoy día continúan también los partidos, ¿ah? Por ella se está preparando Canadá, Bosnia y Herzegovina, Paraguay. Más tarde ya comenzó la fiebre mundialera, así que ahí está. Nosotros acá con buena música, buenos clásicos. Esto es La Máquina del Tiempo. Dele play nomás, amigo mío. Eso, gracias. Retrocedamos en el tiempo para recordar un clásico que se llama Rasputin. Bonnie M. El video es muy bueno. El ritmo es muy bueno. Es clásico. Así que súbele el volumen. Aquí comienza.

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1: Esta tarde nos acompañan nuestros grandes auspiciadores. Somos la máquina del tiempo, estás escuchando la Eclipse, la FM de los éxitos. 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Buena música, clásicos. Continuamos con más Human League. ¿Qué temazo?

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2: Voy con titulares. Dispersión oficialista como la moneda. Interpreta la reaparición de Boric. ¿Y por qué el presidente Kast ha optado por el silencio? Consideran que ofensiva nace de un desorden de vocerías. Alvarado por crítica de Marcela, cifras económicas del gobierno. Me quedaría con las palabras del ex ministro Velasco. El empresario Elon Musk se convierte en el primer billonario del planeta tras el debut histórico de SpaceX en bolsa. Inusual propuesta de Sánchez, pide a Fujimori solicitar en conjunto una revisión total de la votación. Hoy en Perú todavía no se sabe quién ganó, ¿eh? Aquí en Chile en 15 minutos ya sabemos quién ganó. No, Chile otra cosa, está considerado de los mejores, lo más rápido, lo más eficiente. Oye, Perú lleva como 6 días ya, todavía no sabe. Todos los días avanza un porcentaje, ¿eh? Según 95%, 96%, ahora van en el 98.9%. Y todavía no se sabe quién será el presidente de Perú. Pakistán anuncia que se logró un texto definitivo de acuerdo entre Irán y Estados Unidos. La paz nunca ha estado tan cerca, dijo el primer ministro. Parece que ahora sí que sí, chiquillo. Ahí Donald Trump acusa a Irán de no negociar de buena fe. Es como que golpes habían, golpes venían. Como que vamos bien, está el acuerdo, estamos listos. Y ahí Donald Trump sale con otra cosa. Pero al parecer ya, como tal como dice acá, se estaría muy cerca de firmar ya definitivamente la pasta, güey. El dólar termina semana encadenado a 4 bajas seguidas y al borde de caer a los 900. Luego de horas de intermitencias, Instagram, Facebook y WhatsApp vuelven a la normalidad tras caída global de Micha. Los usuarios reportaron ahí la caída mundial de este sistema. No se podían subir historias, las fotos no cargaban. Así que estaban todos sin ninguna red social. Se vio diferente. O cantó o no cantó Shakira. Era su doble. Las dudas sobre el show de Shakira en la inauguración del mundial. Mira. Ay, cuando se ponen peladores ya no me gusta. Sí, se pusieron peladores ahí ya. ¿Para qué? ¿Para qué? Bueno, se está jugando el mundial. Alexis Sánchez dicen que seguiría en Europa. Por ahí se habló en algún momento que podría volver a Chile y vendría la U, pero no pasó nada. Se quedaría, al parecer, en el mismo equipo que está hasta ahora. Le diría, quédese con nosotros, negociamos, no hay problema. Sevilla sería nuevamente el equipo de Alexis Sánchez. 4 de la tarde con 29 minutos, clásicos y más clásicos. Más buena música para este día viernes. La máquina del tiempo.

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1: Son las 4 de la tarde, 35 minutos.
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11: Ya de regreso en la máquina del tiempo, luego de esa pausa comercial, anotando pedidos para esta jornada de día viernes 12 de junio. Hoy, ¿se acuerdan del famoso Pulpo Paul? ¿Cómo está esa memoria futbolera, esa memoria mundialera? El famoso Pulpo Paul. ¿Se acuerdan que en el 2010 predijo la victoria de España en la final del Mundial de Fútbol de Sudáfrica? Dice que podría tener sucesor. Se llama Maximus. Pero ya no es un pulpo, sino que es el gato del primer ministro belga Bart De Wever. Hoy este felino, convertido en todo un fenómeno viral gracias a las redes sociales, sumó un acierto y un error en su debut como oráculo mundialista. O sea, de creíble, poco. Pero igual es noticia ahí. Es viral y ya se está haciendo famoso, ¿ah? Hoy adivinó el resultado del partido inaugural al apostar por México, que venció a Sudáfrica por 2-0. En cambio, erró en su segunda apuesta. Tras vaticinar el triunfo de la República Checa, que cayó ante Corea del Sur por 2-1, en el segundo encuentro de Mundial de Fútbol que se desarrolla en Estados Unidos, México y Canadá. Bueno, el gatito, la mascota, aventuró este resultado desde una mesa decorada con un mantel que imita una cancha de fútbol. Sí, pues todo el color posible, ¿eh? El primer ministro le colocó en el centro del terreno de juego para que eligiese la selección ganadora de cada encuentro, ¿eh? Situada cada una a un lado junto a un aperitivo, y el gato acabó devorando la comida de las mitades mexicanas y checas. Bautizado como Maximus. Bueno, así le dicen, ¿eh? Así fue bautizado, como Maximus. Maximus de Octopussy. Es un juego de palabras que combina pulpo y gatito, pero en inglés. El animal anunció su predicción en un video publicado en su propia cuenta de Instagram. Cacha. Pronto, dice, tendré los pronósticos para todos los partidos de la Copa del Mundo. Sigue mis historias para no perderte nada. Y ahí aparece el gato, ¿eh? Con la Copa del Mundo al lado, ¿eh? Maximus. Ahí estás. Es la nueva versión de estos oráculos animalísticos. Fue el Pulpo Paul y ahora llega el turno de Maximus. que ya tiene casi 230 mil seguidores en Instagram. Ya, vamos a seguirlo, ¿eh? Vamos a probar a ver qué onda. Si logra el nivel de acierto que tuvo el Pulpo Paul, que hizo 8, ¿eh? 8 predicciones. A ver cómo le va a este cuchito, a este menino. Si superará o no al Pulpo Paul. Héctor Lever, está meta pega. Está casi terminando, parece, ¿eh? Buen viernes para todos. Trabajando a full y escuchando buena música. Y nos pida Guns N' Roses, obviamente, con saluditos para Antonia. Este clásico se llama Sweet Child of Mine. Así va la pega, ¿eh? Las panderetas están, pero a tope, ¿eh? Y conectados a una buena dosis de rock. Aquí están los Guns N' Roses.

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1: Solo 6 minutos para las 5 de la tarde, así de rápido se nos va la primera hora. ¿Cómo está? Rápido, ¿ah? 5 minutos para las 5 de la tarde, comunidad retro. 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Oye, ¿y si los sueños fueran más que simples imágenes creadas por nuestra mente? Así dice la pregunta. Algunos investigadores y teorías relacionadas con la conciencia sugieren que los sueños podrían ser experiencias mucho más complejas de lo que imaginamos. Mientras dormimos, el cerebro entra en estados de actividad tan intensos que en ciertos momentos la línea entre lo real y lo imaginario parece desaparecer. Hay personas que aseguran volver a los mismos lugares en sus sueños, ver a las mismas personas o continuar historias exactamente donde terminaron la noche anterior. Esto ha llevado a muchos a preguntarse, ¿la mente realmente inventa todo? ¿O podría estar conectándose con algo más? Aunque no existe la evidencia científica que confirme que los sueños sean otras realidades, sí se sabe que durante la fase REM, el cerebro alcanza niveles de actividad impresionantes, creando experiencias que pueden sentirse totalmente reales. Tal vez los sueños solo sean producto de nuestra mente, o quizás todavía hay cosas sobre la conciencia humana que aún no entendemos. Y tú, amigo o amiga de la comunidad retro, ¿alguna vez tuviste un sueño tan pero tan real que te dejó pensativo o pensando todo el día? Los sueños, ¿ah? Aún inexplicables. Ahí está la información que viene directamente de una muy buena base, ¿ah? Donde los científicos afirman que nuestros sueños son reales en otra realidad.

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1: Son las 5 de la tarde. Un minuto.
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7: ¿Qué onda? ¿Muere piola? Si te llega alguna de estas frasecitas, eres de los nuestros. Seguimos con más clásicos en La Máquina del Tiempo.

Los sonidos del gran Rick Astley acá en la FM de los clásicos, en la FM de los éxitos. Uno de los grandes. Rick Astley, que tiene tantas canciones, y aquí recordamos solamente uno de esos grandes éxitos. Oye, Lil Wayne realizó el sorteo, ¿cierto? El día viernes, fin de semana, día jueves, ¿cierto? 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Se viene otro concurso, ¿eh? Pero será anunciado la próxima semana. Así que estén atentos a la TM. Atentos a la TM del día lunes. Ahí se va a lanzar este nuevo concurso del Lil Wayne, que tiene que ver con el Día del Papá. Ganadores de premios con la Radio Eclipse, aquí está. Dos pollos apanados con papas fritas se los lleva Nicolás Leiva. Dos pescados con acompañamiento, más dos sour, Natalia Báez. Esto es solamente cobrable para un día de lluvia. Y dicen que la próxima semana posiblemente hay agüita. Bueno, ahí lo van a poder cobrar Janine Marchand. Son dos chocolates calientes más seis picarones. ¿Quién se ganó la chorrillana más dos fan chop? Constanza Estudillo. Y la super banana split extra con cinco sabores de helados. El ganador fue Eric Cisternas. Ahí están los ganadores con el helado Lil Wayne. Siempre premiando. Helado Lil Wayne con nosotros. Y se viene concurso para el Día del Papá. Obviamente. Pero lo vamos a dejar en stand-by. Vamos a esperar el día lunes, cuando Álvaro visite el ATM. El ATM con Marcos. Y ahí informe las novedades. ¿Qué premios van a haber? ¿Cómo va a ser el método para concursar? ¿Cómo lo vamos a hacer? Lo importante es que viene. Viene. Concurso para el Día del Papá. Así que para que estén atentos, amigos míos de la comunidad retro. Atentos. 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También. Mientras escuchamos más música, más clásicos, con los Doobie Brothers.

0: The Doobie Brothers, The Doctor, sonando en la FM de los éxitos, en la radio de los clásicos. Y es el turno de disfrutar de la reina del pop, Madonna, que se nos va con Korn. Allá está nuestra amiga Mari disfrutando de la FM de los éxitos a todo volumen.
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0: En hojarasca, dulcería.

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2: Así rápidamente avanzan los minutos, avanza el programa. Es día viernes, comunidad, así que el ánimo me imagino que es otro. Más escuchando buena música, disfrutando de los clásicos, en donde quiera que estés, ¿Dónde te encuentras en estos momentos? ¿Cómo nos escuchas? 103.9, www.eclipsefm.cl. Estás en la aplicación, andas de paseo por ahí, vienes llegando a la Ligua, vas saliendo, vas en el taco, estás meta pega, estás conectado, es día viernes. Y aquí los clásicos no se detienen hasta las 6, viernes 12 de junio. Tengo información que tiene que ver con las bencinas. Atención automovilistas, amigos y amigas que trabajan con su auto, que tienen que viajar a diario. Amigos taxistas, colectiveros, camioneros, etc. Tras meses de alzas, el precio de las bencinas podría registrar su primera caída desde la próxima semana. La disminución del dólar y del petróleo permitiría rebajas de hasta 100 pesos por litro, según los especialistas. Variantes como la baja del dólar y el petróleo a nivel internacional podrían promover la baja de la bencina en el país. Esta sería la primera baja en el precio después del llamado bencinazo, ¿se acuerdan? Ocurrido el 26 de marzo, que disparó el precio del petróleo. La primera variante se debe a la baja del dólar, que está por debajo de los 900 pesos. Al igual que el petróleo a nivel internacional, que presentó una baja de 90 dólares el barril. Ustedes saben que esto es así, los conflictos, cuando ya se abuenan, cuando Donald Trump se levanta con el pie derecho. Cuando está a portas este estrechez de manos entre Estados Unidos e Irán, que la paz regrese, el estrecho de Hormuz y toda la onda. Ya hay un golpe que avisó. Ya bajó el petróleo, el dólar. Todo eso provoca esta amistad y enemistad. Estos golpes iban y golpes venían, y que nos afectan a todos, ¿eh? Pero al parecer vamos a tener bandera blanca. Según el economista de la Universidad Diego Portales, Juan Ortiz, la baja podría ser aún mayor si el gobierno mantiene las mismas políticas que ha tenido recientemente. Debería haber una caída que supere los 50 pesos por litro. Así que vamos a esperar anuncios para la próxima semana. Pero mínimo según lo que dice por acá, 50 pesos sería la baja que tendría las bencinas. Así que esperar, amigos míos, qué sucede a contar de la próxima semana. No, si por aquí se están abuenando los chiquillos, ¿eh? Se están abuenando, así que posiblemente vamos a tener buenas noticias la próxima semana. Mira que la bencina está muy cara, sí, está carosa. Sería bueno 50 pesitos, unos 100 pesitos. Que se note la baja. Bueno, a esperar. Mientras esperamos, disfrutamos de más y más clásicos con Erwin on Fire.

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1: Son las 5 de la tarde, 30 minutos.
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1: 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Estás en la web también, ahí nos escuchas. Nosotros acá acompañados de nuestros grandes auspiciadores. 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Hoy durante la jornada ayer se confirmó la llegada del famoso fenómeno climático conocido como El Niño. Que ahora le pusieron el Godzilla. Bueno, un evento que si bien suele asociarse a lluvias, no necesariamente traerá una temporada marcada por intensos temporales, sino más bien una serie de efectos variables que podrían impactar distintos sectores del país. De acuerdo con la Administración Nacional Oceánica, este fenómeno comenzaría a desarrollarse entre los meses de junio y agosto, alcanzando su mayor intensidad hacia el verano, específicamente entre diciembre y enero. Uno de los principales cambios que se esperan es el aumento de la temperatura superficial del mar frente a las costas de Chile y Perú, una zona que normalmente es fría debido a la corriente de Humboldt. Esta variación podría afectar directamente a la biodiversidad marina y en consecuencia a la actividad pesquera. En cuanto a las precipitaciones, si bien El Niño puede generar lluvias, esto no significa necesariamente la presencia constante de grandes tormentas o temporales, como queremos que pase, ¿eh?, a la antigua. Su impacto dependerá de la región y la época del año, pudiendo presentarse tanto periodos más secos como episodios de lluvias intensas, pero de forma más puntual que sostenida. Sin embargo, uno de los principales riesgos asociados es la combinación de precipitaciones con temperaturas más altas. Esta condición puede elevar la llamada isoterma cero, provocando que en sectores cordilleranos donde debería nevar, caiga lluvia. Este fenómeno aumenta el riesgo de aluviones. Y ya ha pasado, los deslizamientos de tierra, las inundaciones, especialmente en las zonas que son más vulnerables. Además, se proyecta que el invierno podría ser menos frío de lo habitual, mientras que durante el verano podrían registrarse olas de calor más intensas. En el ámbito agrícola, estas variaciones podrían afectar cultivos, ya sea por temperaturas inusuales o por cambios en la disponibilidad de agua. El agua, vital elemento, y que está pero muy, muy escaso. ¿Qué efectos tendrá en el país? Tendremos que esperar entonces, ¿eh?, con este famoso fenómeno climático conocido como El Niño. Ahora le pusieron El Niño Godzilla. ¿Cómo que no está asustando tanto? Dice acá la Marcia, que ahora es niña. Claro, así que es niñita. Claro, venía el aguacero, dijimos viene la lluvia, no pasó nada. Es niñe. Así dice la Marcia. 5 de la tarde con 44 minutos. Luis Móvil esperando la rebaja de bencina, dice, ¿ah? ¿Cómo primero dices 100 pesos y luego terminas con 50 pesos? Es como el chiste del Bombo Fica, po, amigo. Igual que el Bombo Fica. Pillaron 5 kilos de cannabis. Le entregamos los 3 kilos. Ahí tienen los 2, conformes o con 1 y medio kilo. Igual que el chiste de Bombo Fica, amigo Luis, ¿ah? Pero esperemos que baje la bencina. Últimas canciones de la tarde.

casi ya despidiendo. Nos queda una canción sonando hoy de fondo, los New Kids on the Block, para que nos vayamos bailando en este viernes, fin de semana. Oye, saludos para todos los que están en sintonía, los que se conectan, los que nos escriben, donde quiera que te encuentres. Saludos para Cabildo, nos están escribiendo. Cabildo siempre está presente. Catapilco siempre está presente. Vallehermoso, Longotoma, Papudo. En Santiago de Chile también nos escuchan. Oye, desde la oficina, ahora ya camino a casita, disfrutando en el auto también de la máquina del tiempo. Así que saludos, amigazo, también. Gracias por estar ahí conectado junto a nosotros. Nos comenzamos a despedir. Nos encontramos el día lunes con más Máquina del Tiempo. El lunes desde las 4, no, desde las 6, exactamente. De 6 a 7, los 80s y 90s te van a estar acompañando. Oye, pásenlo bien, disfrútenlo. Fin de semana con todo, pero siempre escuchando lo mejor de lo mejor. Y nos vamos con otro clásico, con una de las grandes voces ochenteras. Cyndi Lauper, Cheap Up. Hasta el lunes, comunidad.

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1: Son las 6 de la tarde. Un minuto.
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1: Hola amigos y amigas, ¿qué tal? ¿Cómo les va? ¿Cómo andan? Viernes 12 de junio de 2026, otoño 2026, amigos. The Monroes con Stay With Me, Janet, abriendo el programa del día de hoy. Y Phil Collins sonando con este I Cannot Believe It's True del año 82, como segunda canción del programa del día de hoy. Estamos en Planeta 80 y te estamos dando la bienvenida. Quédate con nosotros, hay clásicos en el viernes.

0: 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Con Pablo Sturzenegger. Shotguns and
1: 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Avril Lavigne con I Fall in Love with the Devil del año 2019. Amigos, estamos, como siempre, compartiendo clásicos. Quédate con nosotros.

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2: The Cure con Just Like Heaven del año 87, Kiss Me, Kiss Me, Kiss Me, el disco que tiene esta canción, y vamos a conectar con este temazo, amigos. Sí, tal vez un one hit wonder para él, tal vez, pero también hay que decir que es un productor que ha participado en discos y éxitos de un montón de otros artistas. Tal vez no conocemos tanto sus canciones, pero sí esta, que es un clásico tremendo del 89. Esto es Rush Ballard haciendo Voices.

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2: Son las 6 de la tarde. 34 minutos.
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9: The Traveling Wilburys con Handle With Care. Estamos en Planeta 80 disfrutando de los clásicos. Podés conectar con nosotros en arroba Pablo Stur 1 con número al final en Facebook y en Instagram.

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1: Nos vamos al corazón de los 80 y al corazón de Europa. En Alemania aparece Sandra, sí, producida por Michael Cretu, haciendo Don't Cry en el año 86. Y un poco más allá en el mundo, nos vamos al continente australiano. Una de las joyas de Kick, este disco, el más exitoso de In Excess, Mystify, está sonando, que no fue el hit más grande del álbum, sino uno de los más elegantes. Michael Hutchence, con su voz entre seductora y etérea, canta sobre el misterio del amor, sobre esa atracción inexplicable que no se puede controlar. In Excess, haciendo Mystify.

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1: Viernes 12 de junio 2026, otoño 2026, y acá estamos con la serpiente blanca del rock. Amigos, Whitesnake haciendo Fool for Your Lovin', versión 89, parte del disco Slip to the Tongue. Vamos con Camouflage ahora para continuar con clásicos. Dejamos el rock, nos metemos en la electrónica de los 80. Esto es The Great Commandment.

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1: Son las 7 de la tarde, 5 minutos.
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3: Un caso único, Golden Brown, lanzada en el año 1981, es una canción difícil de encasillar. Con su compás irregular, clave barroca y letra ambigua, que muchos interpretan como una mezcla entre un romance y una alusión a la heroína, The Stranglers rompieron esquemas. Fue un éxito rotundo en el Reino Unido y sigue siendo su tema más recordado. Stranglers con Golden Brown.

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2: Me encanta esta canción de Double que se llama The Captain of Her Heart, el capitán de su corazón. Nos vamos al año 93, viajamos musicalmente, nos conectamos con el disco Zooropa. Esto es U2 haciendo Lemon.

Con Cherubei, lanzada en el año 1990, Warrant escribió una de las páginas más recordadas del glam metal. Es desencarada, exagerada y absolutamente creciente en eso. El riff, pegadizo, el estribillo, provocador, y el video lleno de clichés hicieron del tema un emblema de la época dorada del hard rock festivo, amigos. Cherubei. Esto es Warrant sonando en nuestro programa, como siempre, Planeta 80 con clásicos en el viernes 12 de junio de 2026. Vienen los ingleses Marillion con la voz de Fish, todavía Fish en las filas. Seguiría un par de discos después. Bueno, esto es Incommunicado.

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1: Son las 7 de la tarde, 41 minutos.
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4: Ya estamos casi en el final del programa The Clash con Should I Stay or Should I Go? ¿Debería quedarme o debería irme? Se pregunta él del año 1982.

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1999, 1999 no es el año del disco ni del tema. Es el nombre del tema de Prince que compartíamos con vos recién. Y vamos ahora con este aclamado álbum que se llama Hydra, ¿sí? Del año 79, que tiene San Jorge y el Dragón, St. George and the Dragon. Es una muestra del costado más épico y ambicioso de Toto. Mezcla rock progresivo, virtuosismo instrumental y una historia inspirada en la mitología. Las guitarras de Steve Lukather, los teclados envolventes y la estructura casi teatral hacen de la canción suene como una aventura. No fue un single, sino una gema para los fans, ideal para quienes buscan algo más que un hit. Siempre lo he dicho, el sonido de la guitarra de esta canción está adelantado 10 años, amigos. Es el sonido que iba a dominar el rock, pero una década después. Esto es Toto haciendo St. George and the Dragon.